distintos barrios del Cantón Saquicilí. Usted escucha memorias, instantes de profundo sentimiento en los que palpita el corazón. Fuimos dos orgullosos frente a frente, dos corazones queriendo tener razón. Y mientras cada uno defendía su verdad, el amor se quedó solo, esperando que alguien dijera: quédate, perdóname, lo siento, fue mi error, todavía podemos intentarlo.

Buenas noches, cordiales saludos, amigos de Zumbalica, amigos del Niágara, amigos románticos de toda la ciudad de Latacunga. Usted está en memorias, porque hay amores que se van, pero nunca se olvidan.

Le agradecemos mucho a usted por contarnos sus historias a través del 098-491-3402. Envíenos un mensaje de texto o su mensaje de voz, cuéntenos su historia y aquí la leeremos con todo el gusto y amor del mundo. Yo imaginé una vida contigo, imaginé nuestra casa, nuestras noches, nuestros pequeños problemas y hasta esas cosas sencillas que parecen insignificantes, pero que hacen grande una vida. Esa vida compartida la imaginé contigo. Imaginé tanto que todavía me cuesta aceptar que aquel futuro nunca llegará.

Hoy volvemos a imaginarnos sus historias de amor a través de memorias de Radio La Tacunga, instantes de profundo sentimiento en los que palpita el corazón.

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Pero este amor, digamos, este cariño no era suficiente para continuar juntos. Vamos, alista mi ropa como cuando salía de viaje. ¿Te acuerdas? 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
1: En Radio La Tacunga, las 19 horas. Con 19 minutos.
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3: Después de tanto tiempo, o cada día, volvemos a escuchar esta canción. La repetimos una y otra vez. No sé qué duele más, si perderte o perder todos los sueños. Esos sueños que había construido contigo. Porque cuando termina un amor, no solamente se pierde una persona, también se despiden los futuros, aquellos que imaginamos juntos, de color de rosa quizás, o tal vez de esos momentos tristes que nos hicieron llorar. No importa, todo está en mis sueños y en mi corazón, pero aún sigo esperándote.

noches, amigos de La Maná, que nos sintonizan a través de nuestra aplicación de Radio Latacunga. También estamos en nuestra página web y ustedes pueden comunicarse con nosotros al 098-491-3402. Recuérdenos su historia. Hoy sé que ya no puedo preguntarte dónde estás, con quién compartes tus días o si alguna vez te acuerdas de mí. Quizás la vida te llevó por otro camino. Yo solamente conservo aquellos momentos que nadie puede quitarme, porque fueron nuestros y porque alguna vez fuimos felices.

0: en Radio La Tacunga, las 19:34.
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Estos son los momentos más maravillosos, poder contar, leer, declamar su poema aquí en Radio La Tacunga. Escríbanos al 098-491-3402. Si alguna noche recuerdas mi nombre, no tengas miedo de sonreír. Yo también recordaré el tuyo, pero ya sin reclamarte, ya sin buscarte. Solamente agradecido a la vida por haberte puesto alguna vez en mi camino.

La tierra más fértil no la hemos sembrado todavía. La más verde primavera todavía no ha llegado. No hemos encontrado todavía el tesoro más grande ni el camino más corto. La más hermosa canción aún no la hemos cantado. Ni hemos comido todavía la fruta más madura, ni hemos bebido el mejor de los vinos. Y estoy seguro que las palabras más dulces que tenemos para decirnos todavía no las hemos dicho. No te vayas entonces, quédate. Quédate conmigo y esperemos juntos los días más felices que todavía no hemos

En San Felipe, en la estación, en El Salto, suena Radio La Tacunga en su auto. ¿Me preguntas qué será de mí si te vas? ¿Y qué será de ti cuando ya no esté contigo? Y quizás durante mucho tiempo tampoco lo supe.

pensé que no podía vivir sin ti, pero poco a poco aprendí que el corazón también aprende a caminar después de una despedida, no porque deje de amar, sino porque comprenda que algunas historias tienen un final así.

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1: En Radio La Tacunga, las 19 horas con 49 minutos.
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en Memorias por Radio La Tacunga. Cuéntenos la suya al 098 491 3402.

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Si te vas, alguna canción pronunciará tu nombre, tu canción. Pero si alguna vez me preguntas si te amé, no necesitaré pensarlo. 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

Ha llegado el final de nuestro programa del día de hoy, de este encuentro, pero no al final de los recuerdos, porque cuando una canción logra tocar el corazón, se queda con nosotros mucho tiempo después de que termina. Y quizás esta noche alguna melodía te haya llevado hasta alguien, hasta un amor, un beso, una promesa o una historia que todavía guardas en silencio. Gracias por permitirme acompañarte durante estas dos horas, por compartir tus recuerdos, tus sentimientos y esas canciones que alguna vez fueron parte de tu vida. Soy Julio César Erazo, me voy llevando tu recuerdo me mantiene con vida y vamos a detener todo el tiempo del mundo hasta volvernos a encontrar. Nos encontramos nuevamente mañana a esta misma hora con nuevas canciones, nuevas historias y los mismos sentimientos que nunca mueren. Buenas noches.

0: en Radio La Tacunga, las 20 horas con 4 minutos.
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1: En Radio La Tacunga, las 20 horas con 31 minutos.
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0: en Radio La Tacunga, las 20 horas con 45 minutos.
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1: En Radio La Tacunga, las 21 horas con un minuto.
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0: en Radio La Tacunga, las 21 horas con 30 minutos.
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0: Cunga. Las 23 horas con 59 minutos.
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0: En Radio La Cacunga son las 3 de la mañana con un minuto.
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0: Santo Rosario a la Virgen María.
1: Por la señal de la Santa Cruz de nuestros enemigos, líbranos, Señor Dios nuestro. En el nombre del Padre, y del Hijo, y del Espíritu Santo. Amén.
2: Abre, Señor, mis labios para alabar tu nombre y el de tu Santa Madre. Señor mío Jesucristo, Dios y hombre verdadero, Creador y Redentor mío, por ser tú quien eres y porque te amo sobre todas las cosas,
1: me pesa de todo corazón haberte ofendido. Quiero y propongo firmemente confesarme a su tiempo. Ofrezco mi vida, obras y trabajos en satisfacción de mis pecados, y confío en que en tu bondad y misericordia infinita me has de perdonar y me darás la gracia para no volver a ofenderte. Amén.
3: Padre nuestro que estás en el cielo, santificado sea tu nombre. Venga a nosotros tu reino. Hágase tu voluntad, así en la tierra como en el cielo.
4: Danos hoy nuestro pan de cada día. Perdona nuestras ofensas, como también nosotros perdonamos a los que nos ofenden. No nos dejes caer en tentación y líbranos del mal. Amén.
3: Dios te salve María, llena eres de gracia, el Señor es contigo. Bendita eres tú entre todas las mujeres y bendito es el fruto de tu vientre, Jesús.
4: Santa María, Madre de Dios, ruega por nosotros pecadores, ahora y en la hora de nuestra muerte. Amén.

0: Gloria al Padre, al Hijo y al Espíritu Santo.
1: Como era en el principio, ahora y siempre, por los siglos de los siglos. Amén.
0: María, Madre de Gracia y Madre de Misericordia.

0: primer misterio glorioso, la triunfante resurrección de Jesús.
1: ¿Por qué buscan entre los muertos al que está vivo? Recuerden lo que Jesús, el Hijo del Hombre, les dijo cuando todavía estaba en la región de Galilea.
2: Oremos por nuestra iglesia para que vivamos en el amor y la luz de Cristo y tengamos su palabra para abrir caminos de unidad.
3: Padre nuestro que estás en el cielo, santificado sea tu nombre. Venga a nosotros tu reino. Hágase tu voluntad así en la tierra como en el cielo.
4: Danos hoy nuestro pan de cada día. Perdona nuestras ofensas como también nosotros perdonamos a los que nos ofenden. No nos dejes caer en tentación y líbranos del mal. Amén.
5: Dios te salve María, llena eres de gracia, el Señor es contigo. Bendita eres tú entre todas las mujeres y bendito es el fruto de tu vientre Jesús.
4: Santa María, Madre de Dios, ruega por nosotros pecadores, ahora y en la hora de nuestra muerte. Amén.
5: Dios te salve María, llena eres de gracia, el Señor es contigo. Bendita eres tú entre todas las mujeres, y bendito es el fruto de tu vientre, Jesús.
4: Santa María, Madre de Dios, ruega por nosotros pecadores, ahora y en la hora de nuestra muerte. Amén.
5: Dios te salve, María, llena eres de gracia, el Señor es contigo. Bendita eres tú entre todas las mujeres, y bendito es el fruto de tu vientre, Jesús.
4: Santa María, Madre de Dios, ruega por nosotros pecadores, ahora y en la hora de nuestra muerte. Amén.
5: Dios te salve María, llena eres de gracia, el Señor es contigo. Bendita eres tú entre todas las mujeres, y bendito es el fruto de tu vientre Jesús.
4: Santa María, Madre de Dios, ruega por nosotros pecadores, ahora y en la hora de nuestra muerte. Amén.
5: Dios te salve María, llena eres de gracia, el Señor es contigo. Bendita eres tú entre todas las mujeres, y bendito es el fruto de tu vientre, Jesús.
4: Santa María, Madre de Dios, ruega por nosotros pecadores, ahora y en la hora de nuestra muerte. Amén.
5: Dios te salve, María, llena eres de gracia, el Señor es contigo. Bendita eres tú entre todas las mujeres, y bendito es el fruto de tu vientre, Jesús.
4: Santa María, Madre de Dios, ruega por nosotros pecadores, ahora y en la hora de nuestra muerte. Amén.
5: Dios te salve María, llena eres de gracia, el Señor es contigo. Bendita eres tú entre todas las mujeres, y bendito es el fruto de tu vientre Jesús.
4: Santa María, Madre de Dios, ruega por nosotros pecadores, ahora y en la hora de nuestra muerte. Amén.
5: Dios te salve María, llena eres de gracia, el Señor es contigo. Bendita eres tú entre todas las mujeres, y bendito es el fruto de tu vientre, Jesús.
4: Santa María, Madre de Dios, ruega por nosotros pecadores, ahora y en la hora de nuestra muerte. Amén.
5: Dios te salve, María, llena eres de gracia, el Señor es contigo. Bendita eres tú entre todas las mujeres, y bendito es el fruto de tu vientre, Jesús.
4: Santa María, Madre de Dios, ruega por nosotros pecadores, ahora y en la hora de nuestra muerte. Amén.
5: Dios te salve María, llena eres de gracia, el Señor es contigo. Bendita eres tú entre todas las mujeres, y bendito es el fruto de tu vientre Jesús.
4: Santa María, Madre de Dios, ruega por nosotros pecadores, ahora y en la hora de nuestra muerte. Amén.
3: Gloria al Padre, al Hijo y al Espíritu Santo.
4: Como era en el principio, ahora y siempre, por los siglos de los siglos. Amén.
3: María es Madre de Gracia y Madre de Misericordia.

0: misterio glorioso, la admirable ascensión de Jesús al cielo.
1: Jesús fue con sus discípulos hasta Betania. Allí levantó sus manos y los bendijo. Y en ese mismo instante fue llevado al cielo mientras ellos lo adoraban.
2: Oremos por los gobernantes que lideran el mundo para que no pierdan su humildad y tomen sus decisiones con la sabiduría del Dios en busca del bien común.
3: Padre nuestro que estás en el cielo, santificado sea tu nombre. Venga a nosotros tu reino. Hágase tu voluntad en la tierra como en el cielo.
4: Danos hoy nuestro pan de cada día. Perdona nuestras ofensas, como también nosotros perdonamos a los que nos ofenden. No nos dejes caer en tentación y líbranos del mal. Amén.
3: Dios te salve María, llena eres de gracia, el Señor es contigo. Bendita eres tú entre todas las mujeres y bendito es el fruto de tu vientre, Jesús.
4: Santa María, Madre de Dios, ruega por nosotros pecadores, ahora y en la hora de nuestra muerte. Amén.
3: Dios te salve María, llena eres de gracia, el Señor es contigo. Bendita eres tú entre todas las mujeres y bendito es el fruto de tu vientre, Jesús.
4: Santa María, Madre de Dios, ruega por nosotros pecadores, ahora y en la hora de nuestra muerte. Amén.
3: Dios te salve María, llena eres de gracia, el Señor es contigo. Bendita eres tú entre todas las mujeres y bendito es el fruto de tu vientre, Jesús.
4: Santa María, Madre de Dios, ruega por nosotros pecadores, ahora y en la hora de nuestra muerte. Amén.
3: Dios te salve María, llena eres de gracia, el Señor es contigo. Bendita eres tú entre todas las mujeres y bendito es el fruto de tu vientre, Jesús.
4: Santa María, Madre de Dios, ruega por nosotros pecadores, ahora y en la hora de nuestra muerte. Amén.
3: Dios te salve María, llena eres de gracia, el Señor es contigo. Bendita eres tú entre todas las mujeres y bendito es el fruto de tu vientre, Jesús.
4: Santa María, Madre de Dios, ruega por nosotros pecadores, ahora y en la hora de nuestra muerte. Amén.
3: Dios te salve María, llena eres de gracia, el Señor es contigo. Bendita eres tú entre todas las mujeres y bendito es el fruto de tu vientre, Jesús.
4: Santa María, Madre de Dios, ruega por nosotros pecadores, ahora y en la hora de nuestra muerte. Amén.
3: Dios te salve María, llena eres de gracia, el Señor es contigo. Bendita eres tú entre todas las mujeres y bendito es el fruto de tu vientre, Jesús.
4: Santa María, Madre de Dios, ruega por nosotros pecadores, ahora y en la hora de nuestra muerte. Amén.
3: Dios te salve María, llena eres de gracia, el Señor es contigo. Bendita eres tú entre todas las mujeres y bendito es el fruto de tu vientre, Jesús.
4: Santa María, Madre de Dios, ruega por nosotros pecadores, ahora y en la hora de nuestra muerte. Amén.
3: Dios te salve María, llena eres de gracia, el Señor es contigo. Bendita eres tú entre todas las mujeres y bendito es el fruto de tu vientre, Jesús.
4: Santa María, Madre de Dios, ruega por nosotros pecadores, ahora y en la hora de nuestra muerte. Amén.
3: Gloria al Padre, al Hijo y al Espíritu Santo.
5: Como era en el principio, ahora y siempre, por los siglos de los siglos. Amén.
3: María es Madre de Gracia y Madre de Misericordia.
6: En la vida y en la muerte, ampáranos, Madre y Señora nuestra.

0: tercer misterio glorioso, la venida del Espíritu Santo sobre María Santísima y los apóstoles.
1: Luego, vieron que algo parecido a llamas de fuego se colocaba sobre cada uno de ellos. Fue así como el Espíritu Santo los llenó de poder a todos ellos.
2: Oremos. Señor Jesús, ten piedad de nosotros y concédenos la paz y la unidad. Que no soltemos tus manos y danos un corazón capaz de amar como tú nos amas.
3: Padre nuestro que estás en el cielo, santificado sea tu nombre. Venga a nosotros tu reino. Hágase tu voluntad en la tierra como en el cielo.
4: Danos hoy nuestro pan de cada día. Perdona nuestras ofensas, como también nosotros perdonamos a los que nos ofenden. No nos dejes caer en tentación y líbranos del mal. Amén.
3: Dios te salve María, llena eres de gracia, el Señor es contigo. Bendita eres tú entre todas las mujeres y bendito es el fruto de tu vientre, Jesús.
4: Santa María, Madre de Dios, ruega por nosotros pecadores, ahora y en la hora de nuestra muerte. Amén.
3: Dios te salve María, llena eres de gracia, el Señor es contigo. Bendita eres tú entre todas las mujeres y bendito es el fruto de tu vientre, Jesús.
4: Santa María, Madre de Dios, ruega por nosotros pecadores, ahora y en la hora de nuestra muerte. Amén.
3: Dios te salve María, llena eres de gracia, el Señor es contigo. Bendita eres tú entre todas las mujeres y bendito es el fruto de tu vientre, Jesús.
4: Santa María, Madre de Dios, ruega por nosotros pecadores, ahora y en la hora de nuestra muerte. Amén.
3: Dios te salve María, llena eres de gracia, el Señor es contigo. Bendita eres tú entre todas las mujeres, y bendito es el fruto de tu vientre, Jesús.
4: Santa María, Madre de Dios, ruega por nosotros pecadores, ahora y en la hora de nuestra muerte. Amén.
3: Dios te salve María, llena eres de gracia, el Señor es contigo. Bendita eres tú entre todas las mujeres y bendito es el fruto de tu vientre, Jesús.
4: Santa María, Madre de Dios, ruega por nosotros pecadores, ahora y en la hora de nuestra muerte. Amén.
3: Dios te salve María, llena eres de gracia, el Señor es contigo. Bendita eres tú entre todas las mujeres y bendito es el fruto de tu vientre, Jesús.
4: Santa María, Madre de Dios, ruega por nosotros pecadores, ahora y en la hora de nuestra muerte. Amén.
3: Dios te salve María, llena eres de gracia, el Señor es contigo. Bendita eres tú entre todas las mujeres, y bendito es el fruto de tu vientre, Jesús.
4: Santa María, Madre de Dios, ruega por nosotros pecadores, ahora y en la hora de nuestra muerte. Amén.
3: Dios te salve María, llena eres de gracia, el Señor es contigo. Bendita eres tú entre todas las mujeres y bendito es el fruto de tu vientre, Jesús.
4: Santa María, Madre de Dios, ruega por nosotros pecadores, ahora y en la hora de nuestra muerte. Amén.
3: Dios te salve María, llena eres de gracia, el Señor es contigo. Bendita eres tú entre todas las mujeres y bendito es el fruto de tu vientre, Jesús.
4: Santa María, Madre de Dios, ruega por nosotros pecadores, ahora y en la hora de nuestra muerte. Amén.
3: Gloria al Padre, al Hijo y al Espíritu Santo.
5: Como era en el principio, ahora y siempre, por los siglos de los siglos. Amén.
3: María es Madre de Gracia y Madre de Misericordia.
6: En la vida.

0: santo misterio glorioso.
1: Dios te ha bendecido porque confiaste en sus promesas.
0: La asunción de María al cielo en cuerpo y alma.
2: Oremos por nuestras familias para que sigamos las enseñanzas de la familia de Nazaret, que sea contemplativa, eucarística y vivan con alegría del Evangelio.
3: Padre nuestro que estás en el cielo, santificado sea tu nombre. Venga a nosotros tu reino. Hágase tu voluntad en la tierra como en el cielo.
4: Danos hoy nuestro pan de cada día. Perdona nuestras ofensas, como también nosotros perdonamos a los que nos ofenden. No nos dejes caer en tentación y líbranos del mal. Amén.
3: Dios te salve María, llena eres de gracia, el Señor es contigo. Bendita eres tú entre todas las mujeres y bendito es el fruto de tu vientre Jesús.
4: Santa María, Madre de Dios, ruega por nosotros pecadores, ahora y en la hora de nuestra muerte. Amén.
3: Dios te salve María, llena eres de gracia, el Señor es contigo. Bendita eres tú entre todas las mujeres y bendito es el fruto de tu vientre Jesús.
4: Santa María, Madre de Dios, ruega por nosotros pecadores, ahora y en la hora de nuestra muerte. Amén.
3: Dios te salve María, llena eres de gracia, el Señor es contigo. Bendita eres tú entre todas las mujeres y bendito es el fruto de tu vientre Jesús.
4: Santa María, Madre de Dios, ruega por nosotros pecadores, ahora y en la hora de nuestra muerte. Amén.
3: Dios te salve María, llena eres de gracia, el Señor es contigo. Bendita eres tú entre todas las mujeres, y bendito es el fruto de tu vientre Jesús.
4: Santa María, Madre de Dios, ruega por nosotros pecadores, ahora y en la hora de nuestra muerte. Amén.
3: Dios te salve María, llena eres de gracia, el Señor es contigo. Bendita eres tú entre todas las mujeres, y bendito es el fruto de tu vientre Jesús.
4: Santa María, Madre de Dios, ruega por nosotros pecadores, ahora y en la hora de nuestra muerte. Amén.
3: Dios te salve María, llena eres de gracia, el Señor es contigo. Bendita eres tú entre todas las mujeres, y bendito es el fruto de tu vientre Jesús.
4: Santa María, Madre de Dios, ruega por nosotros pecadores, ahora y en la hora de nuestra muerte. Amén.
3: Dios te salve María, llena eres de gracia, el Señor es contigo. Bendita eres tú entre todas las mujeres, y bendito es el fruto de tu vientre Jesús.
4: Santa María, Madre de Dios, ruega por nosotros pecadores, ahora y en la hora de nuestra muerte. Amén.
3: Dios te salve María, llena eres de gracia, el Señor es contigo. Bendita eres tú entre todas las mujeres, y bendito es el fruto de tu vientre Jesús.
4: Santa María, Madre de Dios, ruega por nosotros pecadores, ahora y en la hora de nuestra muerte. Amén.
3: Dios te salve María, llena eres de gracia, el Señor es contigo. Bendita eres tú entre todas las mujeres, y bendito es el fruto de tu vientre Jesús.
4: Santa María, Madre de Dios, ruega por nosotros pecadores, ahora y en la hora de nuestra muerte. Amén.
3: Gloria al Padre, al Hijo y al Espíritu Santo.
5: Como era en el principio, ahora y siempre, por los siglos de los siglos. Amén.
3: María es Madre de Gracia y Madre de Misericordia.

0: Quinto misterio glorioso, la coronación de María Santísima como reina y señora del universo.
1: Apareció en el cielo una señal grande y admirable. Una mujer revestida del sol, con la luna debajo de sus pies y una corona de 12 estrellas en la cabeza.
2: Oremos por los pobres y pequeños de este mundo, para que podamos verte, Jesús, en los enfermos, ancianos y los que sufren en soledad.
3: Padre nuestro que estás en el cielo, santificado sea tu nombre. Venga a nosotros tu reino, hágase tu voluntad en la tierra como en el cielo.
4: Danos hoy nuestro pan de cada día, perdona nuestras ofensas, como también nosotros perdonamos a los que nos ofenden. No nos dejes caer en tentación y líbranos del mal. Amén.
3: Dios te salve María, llena eres de gracia, el Señor es contigo. Bendita eres entre todas las mujeres y bendito es el fruto de tu vientre, Jesús.
5: Santa María, Madre de Dios, ruega por nosotros pecadores, ahora y en la hora de nuestra muerte. Amén.
3: Dios te salve María, llena eres de gracia, el Señor es contigo. Bendita eres entre todas las mujeres y bendito es el fruto de tu vientre, Jesús.
5: Santa María, Madre de Dios, ruega por nosotros pecadores, ahora y en la hora de nuestra muerte. Amén.
3: Dios te salve María, llena eres de gracia, el Señor es contigo. Bendita eres entre todas las mujeres y bendito es el fruto de tu vientre, Jesús.
5: Santa María, Madre de Dios, ruega por nosotros pecadores, ahora y en la hora de nuestra muerte. Amén.
3: Dios te salve María, llena eres de gracia, el Señor es contigo. Bendita eres entre todas las mujeres y bendito es el fruto de tu vientre, Jesús.
5: Santa María, Madre de Dios, ruega por nosotros pecadores, ahora y en la hora de nuestra muerte. Amén.
3: Dios te salve María, llena eres de gracia, el Señor es contigo. Bendita eres entre todas las mujeres y bendito es el fruto de tu vientre, Jesús.
5: Santa María, Madre de Dios, ruega por nosotros pecadores, ahora y en la hora de nuestra muerte. Amén.
3: Dios te salve María, llena eres de gracia, el Señor es contigo. Bendita eres entre todas las mujeres y bendito es el fruto de tu vientre, Jesús.
5: Santa María, Madre de Dios, ruega por nosotros pecadores, ahora y en la hora de nuestra muerte. Amén.
3: Dios te salve María, llena eres de gracia, el Señor es contigo. Bendita eres entre todas las mujeres y bendito es el fruto de tu vientre, Jesús.
5: Santa María, Madre de Dios, ruega por nosotros pecadores, ahora y en la hora de nuestra muerte. Amén.
3: Dios te salve María, llena eres de gracia, el Señor es contigo. Bendita eres entre todas las mujeres y bendito es el fruto de tu vientre, Jesús.
5: Santa María, Madre de Dios, ruega por nosotros pecadores, ahora y en la hora de nuestra muerte. Amén.
3: Dios te salve María, llena eres de gracia, el Señor es contigo. Bendita eres entre todas las mujeres y bendito es el fruto de tu vientre, Jesús.
5: Santa María, Madre de Dios, ruega por nosotros pecadores, ahora y en la hora de nuestra muerte. Amén.
3: Dios te salve María, llena eres de gracia, el Señor es contigo. Bendita eres entre todas las mujeres y bendito es el fruto de tu vientre, Jesús.
5: Santa María, Madre de Dios, ruega por nosotros pecadores, ahora y en la hora de nuestra muerte. Amén.
3: Gloria al Padre, al Hijo y al Espíritu Santo.
6: Como era en el principio, ahora y siempre, por los siglos de los siglos. Amén.
3: María es Madre de Gracia y Madre de Misericordia.
6: En la vida y en la muerte, ampáranos, Madre y Señora nuestra.
0: Por las intenciones del Papa Francisco, oremos. Dios te salve María, hija de Dios Padre, en tus manos encomendamos nuestra fe para que la ilumines. Llena eres de gracia, el Señor es contigo, bendita eres entre todas las mujeres y bendito es el fruto de tu vientre, Jesús.
6: Santa María, Madre de Dios, ruega por nosotros pecadores, ahora y en la hora de nuestra muerte. Amén.
0: Dios te salve María, Madre de Dios Hijo, en tus manos encomendamos nuestra esperanza para que la alientes. Llena eres de gracia, el Señor es contigo, bendita eres entre todas las mujeres y bendito es el fruto de tu vientre, Jesús.
6: Santa María, Madre de Dios,
4: ruega por nosotros pecadores, ahora y en la hora de nuestra muerte. Amén.
0: Dios te salve María, esposa de Dios Espíritu Santo, en tus manos encomendamos nuestra caridad para que la inflames. Llena eres de gracia, el Señor es contigo, bendita eres entre todas las mujeres, y bendito es el fruto de tu vientre, Jesús.
6: Santa María, Madre de Dios, ruega por nosotros pecadores, ahora y en la hora de nuestra muerte. Amén.
0: Dios te salve María, templo y sagrario de la Santísima Trinidad, Virgen concebida sin culpa original.
6: Dios te salve, Reina y Madre, Madre de misericordia,

morada nuestra, vuelve a nosotros esos tus ojos misericordiosos, y después de este destierro, muéstranos a Jesús, fruto bendito de tu vientre,

0: gracias de nuestro Señor Jesucristo. Amén.
1: Nos acogemos bajo tu protección, Santa Madre de Dios. No desprecies las súplicas que te dirigimos en nuestras necesidades. Antes bien, líbranos siempre de todos los peligros, Virgen gloriosa y bendita. Ruega por nosotros, Santa Madre de Dios,
0: para que seamos dignos de alcanzar las promesas y gracias de nuestro Señor Jesucristo. Amén.
2: La bendición, para que Dios bendiga a la familia, para que Dios acompañe su trabajo, para que Dios les conceda la salud y la vida. El Señor esté con ustedes.
3: Y con tu espíritu.
1: La bendición de Dios Todopoderoso, Padre, Hijo y Espíritu Santo, descienda sobre todos ustedes y permanezca para siempre.
0: Amén.
2: Un lindo día a todos.

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0: parece que ya amanece, María, y hasta el gallo canta. Levantémonos.
1: Sí, sí, tenemos que hacer muchas cosas. Como decían mis abuelos, al que madruga Dios ayuda, y al atrasado hasta los perros muerde.
0: Ya, ya, bien dice María que hay que madrugar.
2: Así como el refrán popular nos enseña en el diario vivir, así también la resistencia despierta al pueblo para conseguir un buen vivir. Aquí comienza nuestra palabra, Ñukanchik Shimi, rumbo al amanecer, rumbo al amanecer.

0: Las oportunidades no son producto de la casualidad, más bien son resultado del trabajo.
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2: Señor mi Dios, Rey del Universo, en esta mañana tranquila, vengo ante tu presencia para agradecerte por el descanso que he tenido y para pedir tu bendición en este día, donde me enfrentaré a nuevos desafíos, a nuevos retos y aventuras. Quiero que tú, Señor, estés conmigo en cada momento, que sea tu mano quien me guíe por los senderos correctos, que seas tú, Señor, quien tome las decisiones. Solo tú puedes saber lo que es mejor para mí. En tus manos, mi Dios, encomiendo mi futuro. Ese futuro que para mí es muy incierto, pero que al dejarlo en ti, Señor, sabré que vienen cosas mejores para mi vida. Que en este día pueda ser mejor que ayer. Enséñame, Señor, a dar lo mejor de mí, sin esperar nada a cambio. Enséñame a amar a mi semejante, Señor, y a siempre tener una palabra de aliento para quien la necesite. En este nuevo día, pido tu bendición para prosperar en todo, mi Señor. Pido tu compañía para vivir protegido. Pido tu sabiduría para saber decidir entre lo mejor. Y pido tu paciencia para saber esperar tu respuesta, mi Señor. Acompáñame en este día. Sé tú mi luz, Señor. Sé tú mi guía. Te lo pido con todo mi corazón. En el bendito nombre de tu Hijo Jesús. Amén. Y amén.
3: Marcamos ya las 4:34 minutos, 4:34 minutos aquí en Radio La Tacunga. Buenos días de Dios. Un gusto saludarle a esta hora de la madrugada. Listos y dispuestos a trabajar en este nuevo día, nuevo amanecer. Santiago Naula y el gallito madrugador. Uy, vamos. Y el gallito madrugador, les decimos muy buenos días, madrugadores y madrugadoras. Así iniciamos nuestra jornada de este nuevo día, nuevo amanecer. Un poquito con frío acá. Realmente nos hace convalidar de este frío de la madrugada. Buenos días de Dios. Hoy es miércoles y contamos 30 de septiembre. Hoy termina el mes de septiembre. Hoy tendremos también lo que es el gran sorteo de la red de madrugadores. Listos y dispuestos a trabajar.

Las 4:36, buenos días de Dios. Recuerden que este nuevo día, nuevo amanecer, es una gran oportunidad y por eso invitamos a todos quienes realmente iniciamos con pie derecho este nuevo día de trabajo. Buenos días de Dios. Cada amanecer es una invitación para dejar atrás lo que pasó ayer y renovar la esperanza y empezar de nuevo con el corazón en paz y tranquilo. Qué maravilla, ¿verdad? No puedes cambiar el de ayer, pero sí puedes decidir qué hacer en este día. Qué maravilla. Buenos días, listos y dispuestos a trabajar, como siempre, aquí en Radio La Tacunga. Buenos días. Ay, un poquito con frío, pero ya iniciamos así nuestra programación.

0: Que suene un rato, por favor. Saludos también a doña Martita Traves. Esto es en España. Ah, buenos días a mis padres desde España para Juan Traves y Isabel Payo. Buenos días, doña Martita, ¿qué tal? Un gusto saludarle en España a la gente que ya está fuera de la patria escuchando Radio La Tacunga. Buenos días de Dios. A despertar. También saludos a don Mashi Angelito Aimi. Ya está, dice, por favor. Flash informativo por Bolívar. Comenzó a llover, qué bueno, ayer. Un buen aguacero. El campo se pone verde, qué maravilla. Sí, ayer, les cuento, en Atacunga, al mediodía, me parece. Sí, al mediodía. Justamente salimos afuera al almuerzo de la oficina y a la tarde nos cogió un buen aguacero. Una media horita, qué lindo. Y me mojé con gusto, ¿ah? Esperemos, vean, no se pierde la esperanza. Parece que ya San Pedrito dijo, no, estos huambras necesitan ya, ya están sufriendo mucho. Parece que va a compadecer de nosotros. Creo la esperanza que no perdamos. Amigos madrugadores y amigas madrugadoras, buenos días de Dios. Gracias por permitirme llegar hasta vuestros hogares con nuestra programación habitual, nuestra palabra Ñukan Chiximi. Buenos días, buenos días. Y con el permiso de ustedes, estamos iniciando nuestra jornada de este nuevo día. También por acá Marquito Chasiquiza, ¿qué nos dice? Marquito, a ver, cuente. Parece que están de fiestas ya de su institución educativa, acá el doctor Velasco Ibarra.
1: Buenos días. Dios te bendiga. A veces olvidamos lo afortunado que somos. Poder ver, caminar, escuchar, hablar y crear son regalos que muchos desearían tener. Aprende a valorar lo que hoy tienes, porque cada día vivido con tu salud y posibilidades es una bendición de Papito Dios.
2: 1 de octubre, Día de la Identidad Montuvia Ecuatoriana. El Día de la Identidad Montuvia Ecuatoriana es una fecha que reconoce la cultura, tradiciones, costumbres y aportes del pueblo montuvio, que forma parte importante de la identidad del Ecuador. Se celebra el 1 de octubre para valorar, reconocer y fortalecer la identidad del pueblo montuvio ecuatoriano, destacando su historia, su lucha, sus tradiciones y su gran aporte al desarrollo del país. Conmemora la historia, la lucha y la contribución del pueblo montuvio en la formación del Ecuador. Su papel en la economía, la cultura y en la defensa de la soberanía nacional. Un ejemplo de la identidad montuvia es el rodeo montuvio, una tradición que demuestra su destreza en la doma de los caballos, su habilidad en el campo y su profundo vínculo con la naturaleza. ¡Que viva el 1 de octubre!
3: ¡Que viva!
1: Buenos días, don Santi. Hagamos reminiscencias.

0: Carlos Díaz, a las señoras Isabelita, Conchita, Blanquita, Rosita, María, Blanquita Panchi, a doña Susanita Lucero, también a don Nelson, un saludo afectivo. Que reporten sintonía, cuídense mucho la salud, la vida. Vamos a trabajar, dormilones, la lucha continúa. Tengan la bondad. Un pasillito. El pañuelo blanco, porfa. Cuídese mucho. La salud, la vida. Don Santi, póngale, póngale el sabor. Póngale el ritmo. Éxitos en todo. Alipunlia Mashi, Alipunlia Pacaricanguichic, Paishungulia, Yupaychani, Kayagama Mashi. Bienvenido octubre. Mañana 1 de octubre, éxitos en todo. Un saludo afectivo a todos los madrugadores, a la doña Marianita Andino, a la doña Marianita de Pujilí, a despertarse.
1: Yo, Paichene, qué bueno, vea. Interesante, felicitaciones, vea. El maestro ya está reportando completito. Muy bien. Y así vamos aprendiendo, recordando los tiempos de la juventud cuando éramos estudiantes en las instituciones educativas. Qué bueno recordar mañana, 1 de octubre, el Día de la Identidad y también del Montubio. Y estaremos hablando sobre ese tema también, aprovechando este espacio. Nuestra palabra, Ñukanchi Shimi. Buenos días, de Dios rumbo al amanecer.
2: ¡Viva Bango Palo!

0: qué alegría compartir nuestro programa. 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Dice gracias a la lavandería de ropas Manchitas en La Igua, Simón Rodríguez. Esto es en la parroquia de Mulaloa. Gracias a la gente de Mulaloa. También saludos. Carlos, don Carlos Sánchez Lacla. Mashi dice, siga adelante su importante trabajo. Gracias por esas motivaciones. Eso nos permite. Sabemos que hay mucha gente que nos sigue la señal y están pendientes de la programación de la radio. Yupaychani, un Dios de pague. Saludos a la gente madrugadora, a todos los que ya están de pie. Buenos días de Dios. A levantarse aquí en la Tacunga. Vamos a ver cuántos grados centígrados. 7 grados centígrados, imagínense. Está un poquito nublado, parece que quiere llover. Esperemos que este día San Pedrito nuevamente abloje un poquito la llave y caiga la segunda. Ayer empezó en la Tacunga. Las 4:54. Uy, a ver un rato. ¿Dónde anda la música? Música del DJ. A ver, vamos con esta canción solicitada de nuestro amigo Marquito Chasiquis. Vamos a ver con quién. Buenos días.
1: Así punya, maestro Santiaguito.
0: ¿Cómo vamos, don Marquito? Bienvenido al programa.
1: Dios te pague, maestro Santiago. Contento con la lluvia, maestro Santiago. Domingo llovió, ayer llovió. Y hay esperanzas, maestro Santiago.
0: Buena noticia, vea. Ayer sí se me mojé al gusto, vea, al venir acá a la oficina.
1: Así es, maestro Santiaguito. Excelente la participación del profesor Marquito, maestro Santiago.
0: ¿Qué le parece, vea? ¿Ahí vale la pena o no?
1: Maestro Santiaguito, yo debo escucharle por el teléfono, pero no le estoy escuchando y voy a tener que acercarme a la radio y vamos a tener...
0: No, ahí estoy, sí, retorno. Con retorno.
1: Ahí estamos, maestro Santiaguito.
0: Ahí. Faltaba el retorno.
1: Esa es la manera, maestro Santiago, de nuestros profesores. Que no permitan olvidarnos lo que es, maestro Santiago. Tienen que seguirnos recordando, porque en mi caso personal decir que tienen que seguirnos educando, maestro Santiago. Esa es la labor del profesor, igual manera que lo hace el señor Marcelo Troya Capujilí. También temas muy importantes a tratar, maestro Santiaguito. Felicitarle la clientela, la red de madrugadores sigue subiendo desde el día de las bichitas. Quiero comunicar ni nada, oiga, no sé si el convencional estuvo mal colgado, no sé, pero el otro teléfono vuelta estaba ocupado, al suyo no hay cómo llamar, pero perfecto, maestro Santiago, perfecto que sigamos así, que siga la gente sumándose, pero que siga. Lo bueno que sería, maestro Santiago, que opinen lo que está pasando, lo que no, mucha gente nos... porque no vale quejarnos solo los mismos, maestro Santiago. El resto solamente saluda, pide la cancioncita, que está muy bien, maestro Santiago, que está bien. Pero que no nos dejen solo al grupo que estamos. Porque por ahí usted sabe, maestro Santiago, que hay un señor que él vive en su burbuja. Que dice, solo quejándose, no es que me esté quejando. Y no tenga que hacer, sino es que hay que opinar lo que está mal pasando, porque si es que no decimos nada, las autoridades han de creer que vivimos muy bien, que estamos bien. Hoy día, maestro Santiago, el tema era hablar de política.
0: Sí, hoy es todo política, vamos a informar, ¿no? Y opinar, no hay problema, porque hoy está a las 6:15, está invitado el doctor Vicente Bamán, candidato por el gobierno a la alcaldía de la Tacunga.
1: Mashi Santiago, iba a opinar, pero prefiero no decir absolutamente nada. Ojalá avance a subir de abajo el doctor Vicente Guamán, una persona muy noble, muy trabajadora, ausencia, presencia, un querido vecino de aquí de la parroquia, pero no va a decir absolutamente nada. Ojalá pueda personalmente decirle lo que pienso, maestro Santiaguito, con lastimosamente se metió con un partido que a mi criterio no debió, pero bueno, ojalá pueda participar más. Santiago, ahí nomás me quedo. Yupaychani más.
0: ¡Calla, cama! Perfecto. Sí, sí, hoy, a propósito, como dice Marcelito Troya, todos los días en canzón, pero hoy sí, vamos a hablar un poco de política, noticias en el ámbito cómo avanza, ¿no? Ya las elecciones, ya estamos en 30 de septiembre, octubre, noviembre, tenemos un mes. No estarán los candidatos aquí socializando la propuesta. También ya las juntas receptoras. Le cuento, amigos madrugadores y madrugadores en esta edad. Vea, me han puesto el vocal principal de la junta receptora de votos en el Cantón Salcedo. Imagínense. Para mí esos días eran libres, pero no para descansar, para informar, para hacer cobertura especial que hace siempre Radio La Tacunga en todos los eventos electorales. Nosotros no quedamos sentados, trabajamos ese día. Por eso es que me admiró, no que me tocó ese día y ahora toca cumplir, si no sanciones. Le cuento lo que me ha tocado a los años, en esta edad me tocó estar en la mesa electoral y vocal principal, caramba. ¿Qué le parece? Uy, y no me gusta a mí, no, pero ya pues. Por el civismo, por el patriotismo, por ser un buen ciudadano, con derechos y obligaciones, nos toca cumplir. Si no, una sanción, pues, $60, no es malo, pues. Vea, para eso me ahorro los 60 ese día, no importa. Daré un espacio. Y voy a cumplir. ¿Qué les parece? Las 5 de la mañana casi en punto. Uy, perdón. Metí la mano. Vuelva a llamar más si alguien quería opinar. Buenos días, adiós. Disculpa nomás. Ahí estamos, vamos a tratar de coger. A ver, buenos días.
2: Hola, buenos días, ¿cómo están, tíos? Rafael y Cristóbal.
0: ¿Cómo le va, Masi? ¿Qué tal?
2: Ahí, pase y pase, mi danzante.
0: ¿Cómo vamos por ahí? ¿Qué tal el ambiente, el clima? Cuente, informe.
2: El clima, así un chance está frío, pero de cuestión de las agüitas, no sé cuándo llegue, pues más bien quisiera preguntarse, ¿por dónde nomás las llovidas? De acá viendo así se le veía que parece que venía por tu acaso, o sea, Kisilí, Pujilí, y parece que se iba hasta para el lado de Zumbaba, no sé si ya. ¿Hasta dónde llovió? Pero de ahí todo lo que es Alpamala, Cusubamba, Paramulalillo, todo eso, todavía nada, pues no sé si era alguna zarpita o solo celaje. Esas pampadas de Alpamala, todo desde Tomás Cuchalagua para acá, nada. Ojalá y creas. Dejen pasar con la novedad de esos señores que saben decir que les disparan y vuelan las avionetas, así saben desaparecer y quizás no hagan eso, no sé si es o no es verdad, pero necesitamos todos mismos las agüitas y eso, mira, esa desesperación y don Santi.
0: Oiga, esto hay que presionar y también hacer rogativas, más allá de eso. También cuidar la naturaleza y pedir que algún rato, ojalá, San Pedrito nos acompañe.
2: Ojalá, quizás, entonces eso, no sé ya como yo le digo, no sé si era agüitas duros, porque todo así se le veía bastante espesa, se le veía, pues, de por acá, de porque allá casi se ve todo alrededor, entonces eso... Ya quisiera saber, y más bien que nos cuente las personas que están por estos sectores que yo les digo, que nos comente que si ha llovido mismo por todo lado. Ahorita creo que acaba de llamar el señor este pugilino, el don Marcelo se llama, el que...
0: No, es de José Huango acá al norte, don Jorgito Heredia, Yanes.
2: Ah, José Huango, allá de Nalgoste, dice, no, yo pensé que dijo que era de Pugilino.
0: No, de acá del norte, José Huango Bajo.
2: Ya, entonces esa es la curiosidad que yo les hago, ¿no? O sea, que nos comenten con las historias que yo le digo, si subió durito, qué pasó, ojalá para acá también. Eso por ese lado, y de ahí pues ya, ¿qué más se puede, te podemos decir? Y entonces, pero por eso, nada más. Y mi musiquita que ayer pedí, no sé si se puso o no, porque yo ya, antes de las 6 ya salgo de la casa y ya no puedo más escuchar porque no puedo ir llevando el radio, por eso no he escuchado.
0: Uy, ¿qué música pidió?
2: Dimensión Latina le pedí.
0: Ah, sí, pues, no he escuchado entonces. Aunque sea atrasadito yo pongo, lo que pasa es que como ahora ya pidieron la música y ya está listo ya para salir.
2: Pues ahorita vuelta para hoy a ver si le va poniendo un poco de Rosita Flores.
0: Ya le busco, ¿ya?
2: Y entonces eso nomás por hoy, así es que pase bonito y saludos para todos los radioescuchas. Un feliz día.
0: De igual manera, gracias, don Rafael.
2: Y hasta luego, pase bien.
0: Saludos cordiales. Ahí se llamen porque hay enseguida algunas llamadas telefónicas que no pude atender, pero saludos cordiales también a doña María Vargas. Buenos días, dice un excelente saludito para la comuna Yactaurco, para mis dos hijos, que son los más consentidas, dice. Las dos hijas, ¿ah? Hable serio, bien consentidas. Así son las madres, las mamacitas. Consiente mucho, ¿no? Pero no hay que consentir mucho, cuidado. Como ya conocen, tal vez seguramente están consentidas. Saludos a la familia Vargas, Yactaurco. Buenos días. Don Carlitos Salazar, llame, parece que era usted. Estuve en la línea ocupado, pero no pude atender. Las 5 de la mañana, exactamente la hora precisa.
3: En Radio La Tacunga, 5 horas, con 4 minutos.
0: ¿Cómo pasa el tiempo? Vamos poniendo musiquita alegre a esta hora de la madrugada. Buenos días. Gracias por acompañarnos, gracias por estar en nuestra sintonía.

0: Pero no llores, no llores, Negrita, no llores. Todavía estoy aquí, dice. Al ritmo de la música conjunto equinoxial, músicas antiguitas, pero ahí está. Saluda Luchito Yucha, casa. Buenos días, Machi, dice. Desde Quito, saludos, Yucha. Yucha, Yucha, abogados, asociados, gracias. Esto es la capital. Gracias a la gente que nos sigue en la página del TikTok. Yupaychani, Machis. A todos quienes se integran en nuestra sintonía. Vamos a esta llamadita telefónica. Buenos días, doña Marianita. Buen día.
1: Buenos días, don Santiaguito.
0: Yo digo, ¿qué pasó? ¿No quiere hablar? Digo, ya. Vea, ¿cómo suena el teléfono? ¿Está en pila?
1: Don Santiaguito. Muy buenos días, don Santiaguito. Saludando aquí a usted y a todos los de la red de madrugadores.
0: Cuénteme, cuénteme, a ver, ¿qué noticias tiene?
1: Sí, lo que pasa es que estamos contentísimos con las agüitas que Diosito nos dio, abrió la llave, ya estamos el campo alegre con las plantitas, con las hierbitas ya que tenemos para nuestros animalitos. Estamos bien contentos, don Santiaguito. Diosito acordó ya mandar las agüitas.
0: Dará soplando, dijo, vea, para Cochabamba. No llega, dijo, ¿escuchó?
1: No llega, qué pena, Dios mío. Sí, hay partes que llueve y hay partes que no llueve. Y ahora sí, ya, ojalá siga así, pues ya para seguir cultivando ya aquí en Sitios.
0: Qué bueno, San Francisco, ¿no? Justo para San Francisco.
1: Ajá, sí, sí, así es, vea. Sí, dicen que los santos no hacen milagros, pero verá que sí. Sí, hacen milagros, pero teniendo fe.
0: Yo que dije, vamos poniendo un poco de fe nomás y pues no perder la esperanza algún rato. Va a abrir la llave, dije, ¿no?
1: Sí, así fue. Eso sí, las palabras de usted han sido en verdad palabras de ángel.
0: No, no, no, no tanto ángel, ¿verdad? Un católico nomás.
1: Sí, don Santiaguito. Para saludar y agradecer al mismo tiempo al profe Marquito, que cada mañana acuerda de mi persona. Muchas gracias a usted, profe Marquito. Dios le pague, que Dios le dé la salud, la vida, para que así siga llamando a todas las personas que los queremos mucho. Y también un saludo a don Pepito Oña, que no se reporta.
0: Ahora no reporta, vea. A cambio.
1: Él siempre recuerda, dice, señora Marianita, no reporta ahora vuelta. Él ha dormido mucho, verá.
0: Qué bueno, Marianita, gracias. Tengo otra llamadita acá, vea.
1: Para Carlito Salazar en Slivim, para don Luchito Endara, para don Jorgito Heredia, y nada más, don Santiaguito, y por pedir una cancioncita, por favor, Ángel de Luz, si fuera posible, don Santiaguito.
0: Ángel de Luz, ¿quién canta? ¿No sabe?
1: No, no se vea. Por favor, estar esperando la cancioncita. Muchas gracias, don Santiaguito, por la molestia, ¿no?
0: No, pero escuchara, vaya a decir como... Es más, si no me apuesto, ¿verdad? Yo pongo un cartelito a las 6, pongo.
1: Sí, así es. No, no, no. Usted sí sabe complacer con las cancioncitas que se piden.
0: Ángel de Luz, de Juan Fernando, sí. Velasco ha sido, ¿eh?
1: Sí, muchas gracias, entonces. Estaré esperando, ¿no?
0: Perfecto, saludos, buenos días.
1: Gracias.
0: Saludos cordiales, Dios te pague. Buenos días. Buen día. ¿Aló? Se fue la señal. Disculpa, nomás no pude atender esta llamadita que quedó pendiente. Ahí está. Ojalá nos vuelva a llamar. Las 5 de la mañana, exactamente 5 de la mañana, 13 minutos. Buenos días a todos. La gente madrugadora, tengan un poquito de paciencia nomás. Estamos ya con otra llamadita telefónica por acá, con la red de madrugadores. Buenos días.
2: Buenos días, días.
0: Buen día.
2: ¿Cómo está mi compañero Santiago?
0: Don Manuel Bunce.
2: El mismo, buenos días.
0: ¿Desde dónde? Rumiquichas, ¿no?
2: Yactaburco.
0: Ay, pero Yactaburco, perdón. ¿No? Porque la gente de Rumiquichas también llama, también San José de Rubios, Yactaburco. ¿Cómo está por ahí la gente? El clima por ahí, ¿cómo? Cuente.
2: Aquí, jodido con el verano.
0: Nada de lluvia.
2: Viendo lo que pasa, pues, para el salado llueve. Y por aquí nada, que es una cosa bien indignante que nos atropellan los empresarios. Yo me como dijo el compañero de José Wango, todos quejando unos pocos que se sienten la necesidad y el resto quedan callados. A mis compañeros de aquí de mi tierra, como acarrean esa hoja de brócoli para envenenar a las pobres vacas, sin miedo acarrean las hojas. Yo no sé, viven conforme con esa hierba. Y aquí nuestro campo es echando polvo, compañero, ya no hay cómo vivir. Estamos jodidos. Ya llovía y vino la avioneta del lado de Ambato y se acabó, se perdió las nubes.
0: Vaya, pues realmente esa situación es muy compleja, Masi.
2: Creo que ya se va a organizar el levantamiento, ya no es justo para aguantar tanto atropello.
0: Pero ahí la gente no se va a levantar, ¿verdad? Van.
2: Sí, pero
0: ¿será?
2: Sí, me están comentando que van a levantarse la gente.
0: Oye, pero a veces dicen nomás, después los dirigentes ya están vendidos, dicen algunos. ¿Sí?
2: Bueno, pero así se vea, vendan los dirigentes, pero la gente, la necesidad ya está terrible.
0: Una marcha.
2: Compañero Santiaguito, ponga una musiquita.
0: ¿Qué música le pongo?
2: Una música del Ángel Guaraca.
0: Ya le busco.
2: Gracias, pase bien.
0: Igual manera, Dios le pague. El reporte de Mashi Manuelito Bunce desde Yactaburco, Cusabamba. Buenos días. Gracias a la red de madrugadores.
3: En Radio La Tacunga, 5 horas con 15 minutos. 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
1: Póngame un pasillo, dijo, para Marquito Chasequizaga. Pañuelo blanco de Héctor Jaramillo. Rumbo al amanecer.

0: Pasillo a Pañuelo Blanco de Héctor Jaramillo, artistas ecuatorianos que hacen, oiga, sonar sus canciones, sus voces aquí en Radio La Tacunga. Saludos a Orquesta Viajero, por fin despertó la Orquesta Viajero, vea. Cordial estimado Machi, ¿cómo puedo deshacer para que mi música suene? Claro, mándeme por WhatsApp o venga a dejar, no, ahora no sé, USB, por internet, no sé si hay, ya la, ¿cómo es? Sus canciones en la página de las redes sociales, no sé, pues, mándeme algunitas y aquí le pasamos, no hay problema. Buenos días, don Roberto, Rigoberto, buenos días, bienvenido al programa.
1: No, buenos días.
0: A ver, hábleme, porque usted queda callado.
1: Pues gracias. Espacio. El problema es que la señal me falla y no tengo la parte adecuada para salir adelante. Entonces, gracias. Por darle gracias muchísimo a cual yo tal padre.
0: Uy, caramba. El problema era de la línea telefónica, la señal. ¿Aló?
1: ¿Aló?
0: Sí, sí. ¿Aló? Ubíquese bien, compa Masi, por favor, porque a veces hay recortes y no se escucha nada.
1: ¿Aló?
0: Ahí estamos, ahí estamos. No se mueva, pero dele rapidito, vea. Rapidito, rapidito, porque se pierde la señal.
1: Le ruego que me disculpe, por saludar a usted, a todas las demás miembros, en especial a don Carlos. Pues, por fin, gracias a Dios, por aquí esperando que así siga lloviendo, porque la desesperación de los agricultores de los campos es terrible, esperando que también, como es tiempo de política, ya los políticos de poco ya no ofrecen hacer llover.
0: Uy, vean, disculpe, vean, ya le puedo. No es que yo quiera cortar, ustedes escucharán problema de señal que lo tengo, ¿ah? Así que ubíquese en algún lugarcito que puedan. Yo creo que se va a ser complicado, complejo, pero si no, llame. Si tienen internet, más bien llame por WhatsApp, que sale mejor. Por WhatsApp. Llamen por WhatsApp y es más práctico. Las 5:22 minutos. Buenos días de Dios, don Manuelito. Dice, compa Santiago, qué bonito programa. Un saludito cordial desde Saxilí. Chilla Grande, gracias. Yo pachane a la familia de Chilla Grande. ¿Qué familia será? Pero Manolito es, por ahí anda también. Dice, orquesta trompetista, ¿cómo está? ¿A qué numerito puedo enviarle a WhatsApp? Puede enviarme al número personal o al número de la radio, al 098, anótese, 098-49-13-402. 098-49-13-402. O a su vez, también puede llegar a la radio un rato. Den un saltito, ahí me traen USB y ahí le cargamos. Hay dos formas, ¿no? Visiten la radio, vengan a dejar su musiquita. No hay problema, bien, serán bienvenidos, ¿ah? ¿Eh? Ahora, si quieren madrugar, también, venga, nomás acá le hacemos fin de semana, musiquita ecuatoriana, podemos tranquilamente ver. Vamos con doña Rosita desde Belisario Quevedo. Chaupi Contadero, buenos días, doña Rosita.
2: Buenos días, don Santiaguito. Que Dios le bendiga a usted esta mañana.
0: Bienvenida, cuénteme, ¿cómo está el ambiente por allá, por acá arriba, por Chaupi Contadero?
2: Por aquí seco, don Santiaguito, no llovió, no sé por qué. Un poquito empezó a caer, pero pasó nomás las agüitas de por allá, por la Tacunga, Pujilí, por allá, le vi que llovía lindo, cosa que tapadito como la como la neblina estaba. Y por aquí nada. Bueno, paciencia, esperamos con fe. Ya, ojalá estos días, ya cualquier momento, ojalá llueva. También las autoridades también no hacen nada. Cuando ya llega la campaña, ahí sí han de estar recurriendo, comunidad en comunidad, ofreciendo, regalando algo, han de estar recorriendo. Pero cuando están en sus puestos, no, ahí sí no acuerdan nada, no recorren nada, donde en las comunidades, qué hace falta, nada, no hacen nada, nada.
0: Vaya, pero entonces tampoco llovió arriba en Chaupi.
2: No, don Santiaguito, no llovió. Estaba viendo, pero por el otro lado sí llovía lindo. Estaba contenta, yo también, ya va a caer las agüitas, estaba contenta. Y nada, que no llovió por aquí. Bueno, tenemos esperanza todavía, ojalá ya llueva. Ya no hay hierbita, ya está seco, hasta Picuño está secando. Los vecinos de ahí sufren con sus animalitos, sin miedo, están cargando brócolis, los brocoleros de ellos no pierden nada, están aprovechando, vendiendo eso. Están solo más con brócoli así, pobre animalitos también, y los brócolis que son fumigados, contaminados, todo eso, comen pobre animales también.
0: Oiga, a veces el tema de la preocupación de los agricultores ganaderos, no tienen qué de comer y acuden allá, ¿no?
2: Sí, pues nada, no tiene eso, le digo, así comprando de la plaza, la hierba, el brócoli, zanahoria, así de todo, están manteniendo, comprando, ya no hay hierba, ya no hay.
0: Perfecto, gracias a la información, doña Rosita.
2: Don Santiaguito, cuídese mucho, su salud y un buen día, don Santiaguito. Saludos a todos que estén escuchando esta mañana.
0: Gracias, doña Rosita, Dios te pague. Saludos a la gente madrugadora. Buenos días también, don Leonidas. A mi madrecita, dice Elena Castro Gómez, allá en Pilacumbi. Gracias, Pilacumbi. ¿Qué tal, Pilacumbi? También don Enrique J. Saludos cordiales, Machi. Los escuchamos. ¿Esto es en? ¿Dónde me escuchan? A ver, Machi dice. Por acá quiero echar una leidita nomás. ¿Dónde me escucha? En Pujilí, Yacubamba, Machi. Muy bien. Uy, caramba. Machi Leonidas. No es Leonidas, dice. No, él ya es. De los grandes, ya no escucha la radio. Machi, buenos días, dice. Imanaya, Pacariscangui. Banditaí, dice. Don Jorgito Vargas, José Vargas, buenos días. Saludos también, dice Machi. Buen día, un gusto. De niño escuchaba la radio, dice. Acel Ecuador. Buenos días, y ahora me está escuchando por TikTok. Me sigue la señal por TikTok, el Machi. Buenos días, saludos desde Tuacaso, Chisulche Grande, ponga una música, hermanos Cando, don, ¿quién dice? Don Castricto, bueno, póngame bien pues, las letras que me faltan los dientes, buenos días.
3: Así Santiago, muy buenos días.
0: Oiga, don, segundo.
3: El mismo.
0: ¿Cómo vamos? ¿Por dónde está ahora? ¿Viajando?
3: Viajando, aquí estoy de Guayaquil rumbo a Babahoyo.
0: Uy, cuidado, vea, allá no aparecen el alias Fito, de repente, choneros, lobos.
3: En buen recaudo me comentan.
0: No, es que por allá suena mucho los choneros, de los lobos.
3: Chuta, eso sí es por acá, es bastante complicado, macho Santiago.
0: ¿Y cómo anda dentro de esos lobos, vea? ¿Usted cómo anda? ¿Cómo camina?
3: Chuta, por aquí toca estar bastante prevenido y mantenerse la distancia, si no, igual puede marcharse.
0: No topar a ellos, tranquilito.
3: Toca estar alejadito nomás por ahí.
0: Muy bien, muy bien. Por ahí está, ¿qué tal está el fenómeno del Niño en la costa?
3: Claro, está bastante lluvia, ya está ya apareciendo inundaciones. De igual forma, ahorita también está lloviendo ya por acá, por Babahoyo. Y saludarle a cada uno de nuestra gente de allá de la provincia de Cotopaxi y darle un mensaje, no sé, las autoridades que no hacen el beneficio de la provincia, porque yo que viajo por aquí he tomado muchas razones que nuestro producto en la provincia de Cotopaxi es primordial en este campo, en este caso en zona oriental de Cantón Salcedo, Cantón Latacunga, todas esas zonas que no tienen productos proculeras, esas leches, esas carnes son de primera calidad porque esos no están contaminados, y así a veces los negociantes se aprovechan de nuestros productos, no se valoran, no se toman en cuenta, no sé cómo será que nosotros también como comuneros o nuestros dirigentes no trabajamos por ese lado, porque la leche mismo es bastante calidad porque no está contaminado con ese producto brocoleras, pero la ciudadanía más bien prefieren es la leche que esté de las haciendas, de esos que son con brocoleras, eso se valoran más Santiago.
0: Vaya, vea, lo que pasa es que parece que estamos consumiendo de afuera en vez de consumir lo nuestro.
3: Claro, porque en nuestra zona esa leche que viene de zona oriental, igual más o menos usted también tiene conocimiento por ahí, no que hay haciendas procoleras porque son leche de calidad, pero al cambio ya la leche de hacendados, en este caso, todo lo que es sector de zona baja de Josehuango, de Talachi, todo eso, visto que es bastante brocolera porque las vacas están ahí en esos brócolis, y entonces sí es bastante preocupante, y ver si es que de alguna de otra manera trabajar con nuestra gente, concientizar, no sé por qué por zona alta todavía me han comentado que no ha llovido. Bueno, ayer ha llovido un poco por el centro de Latacunga, pero por zona alta todavía me comentan que no ha llovido.
0: Perfecto, gracias a la información. Así es que buen viaje por un segundito. Cuídese.
3: Análisese por ahí, Mashi Santiago, también nuestro producto que es de calidad. Pues no sé si estoy equivocado, Mashi Santiago. Un buen día.
0: Saludos, buen viaje, pronto retorno, por favor. Cuídese de los lobos.
3: Gracias, Mach Santiago.
0: Perfecto, vea, la gente que viaja reporta, dejando un ratito para su trailer y reportando, qué bueno.
4: En Radio Latacunga, 5:32.
0: Saludos también a la familia Toaquiza. Don Manuelito Toaquiza, buenos días. Machi dice, ¿cómo le va? ¿Qué tal? Un gusto saludarle a esta hora de la madrugada, buenos días. Vamos a don Pepito, doña, por fin se despertó. Don Pepito, buenos días.
5: Don Santiago, muy buenos días. ¿Cómo está esa ciudad de Latacunga? Y a usted esperando que esté bonito de salud.
0: ¿No escuchó el comentario mío? Ayer me mojé un poco aquí en Latacunga.
5: Me he quedado un poquito pegándome las cobijas y se me ha atrasado. Ahorita ya estoy en buenas condiciones, escuchando recién.
0: Claro, vea, lo que pasa es que está en Magadiente, ya reportó, ya estaba jalando las orejas.
5: Sí, escuché ya de lo que estaba pasando. Pues, ya, pues está bueno que hay que asentarse el polvito. El día de ayer por acá también, a Dios gracias, un aguacerito no tan fuerte, pero ya pues estaba bueno, bonito, vea, le cuento, don Santiaguito.
0: Qué bueno, vea, Sichos está lloviendo entonces.
5: Sí, antes, no seguido, pero ya tenemos humedad para lo que estábamos ya queriendo levantar como las hojas secas ya con el viento, pues.
0: Vaya, pues qué bueno, buena noticia. Esperemos que en todos los lados San Pedrito acompañe. No, estamos surgiendo los agricultores y los ganaderos del campo.
5: Así estamos, y se está escuchando. Pues ya, mi Rosa Tiaguita, permítame unos saluditos para la doña Marianita, para la doña Rosita, don Jorcito, por ahí para el profe Marquito, Chasiquiza, y para don Carlitos también, que siempre sabe saludarme. Y en el centro de la ciudad, ojalá escuche Marquito Fariñango, Marquito Vega, Marquito Muñoz. Vaya un cordial saludo de parte de mi persona, y para todos los oyentes, pues que reciban un cordial saludo de la mañana. Y si es que es posible, me puede ayudar con el cenita, el mayordomo de los hermanos Candos.
0: El mayordomo, no, él no canta mayordomo. Hay los Vilatuñas o los Rayos del Sol.
5: No, si tengo yo de los hermanos Candos, tengo yo en mi celular el mayordomo.
0: Pues, déjeme buscar, ¿ya? Puede que yo me equivoque.
5: Pues si no, me ubica el pancionero.
0: Ah, ya, mayordomo. Hermanos Candos, ya estoy buscando para ver si le atrapo más luego.
5: Y ya, don Santiaguito, que sigo escuchando, pues, y un bonito día para su persona. Y gracias por tener esa paciencia de atender. Y un pachán en Cayacama.
0: Cayacama, Marchi, Cayacama. Saluda a la gente de Sichos, que ya está atento. Buenos días por acá, saludamos a don Juan Francisco Ayala. Muy buenos días, dice. Saludos cordiales al gallito madrugador. Bendiciones, Dios les vaya, don Francisco. Debe estar viajando ya. ¿Viajando o está en la cama? Algunos echaditos en la cama. El mayordomo viendo está. Vamos a poner musiquita para doña Marianita, antes de olvidarme. Ángel de Luz, de Juan Fernando. Para que vea que se ponga. Ahí está doña Marianita. Buenos días.

0: Uy, vaya viendo, vea. Música ecuatoriana, música, estos hermosos pasillos a esta hora, vea. Nos hacen. ¿Pero qué puedo decir? Buenos días.
1: Compañero Santi, muy buenos días. Compañeros de la red de madrugadores, un excelente día.
0: Daniel, a los tiempos.
1: Aquí, Smashy. Contento, contento, reviviendo con las agüitas. Qué bestia. Lindo, ya era hora que nos caiga algo de agüitas. Porque si no, ya secándonos ahí, sin saber qué hacer. No hay nada como la agüita del cielo para las hierbas, para el ganado. Todo es, ojalá dejen llover, ¿no? Porque si se les dice que es las avionetas, nos dicen traumados, locos. Si dicen que se bombardean las nubes, traumados, locos. Y sin pon y motivo, pero va, no vuelan las avionetas. El clima se toma su curso, su cauce, y estamos. Ojalá ya las lluvitas sean generales y no haya los cortes de energía eléctrica, porque eso es un gran freno para seguir trabajando, para los emprendimientos, para todo. Entonces, ojalá se suspendan esos cortes de energía que andaban anunciando. Compañero Santi, escuchando algunos comentarios y todo, nosotros debemos ya ver una política, una ley de reforestación, que se reforesten los páramos con plantas nativas, compañero Santi, no que vengan a reforestar con pinos y sobrepasado la frontera agrícola que ya tiene delimitada. Usted quisiera ver, compañero Santi, vaya, están empezando a explotar el pino, ¿no? Y ahí comienzan a bajar los venados, los conejitos, comienzan a bajar. Y es una tristeza, es una pena ver cómo realmente los pequeños, la naturaleza sufre. Pero, compañero Santi, vuelvo y les repito, dicen que las grandes empresas reforestan, están eso. Pero, compañero Santi, reforestar un páramo con un pino es poner una succionadora de agua. No me acuerdo cuántos litros requiere el pino para sobrevivir de agua. Y siempre se lo he dicho, o sea, lo que necesitamos en los páramos desde el chaparro, el pajonal, todo eso para que se tengan, hagan el colchón de agua y las vertientes y los ríos no se sequen, compañeros Santos. Hemos dejado mucho, mucho, mucho que suban con la frontera agrícola hasta arriba. No debe ser eso así, compañero Santi, eso debe frenarse, debe haber alguna ley, debe haber algo, compañero Santi, para que nosotros podamos ver y seguir dejando algo a nuestros hijos, porque si siguen con ese tipo de reforestación, siguen engañados, seguimos engañados que ellos están haciendo una gran labor social, introduciendo plantas que no son, en vez de hacernos un favor, nos están haciendo un daño. En algunos otros lugares más o menos he visto, ¿no?, que los pinos son sembrados para secar el agua, secar los pantanos. O sea, yo quisiera que hacer pruebas y ver los estudios, ¿no?, averiguar un poquito más y para concientizar a la gente. Sembrar un pino en un pantano, en otros países siembran los pinos en los pantanos para secarlos. Ahí nomás debemos darnos cuenta de lo que nos está pasando. Por otro lado, compañero Santi, esto de la situación de la leche, escuchaba que la leche es buena. Sí, las leches son buenas, trabajar en esto de la leche es bueno. Lastimosamente, el costo de transporte, el costo de producción, el costo de consumo, este negocio es de oferta y demanda. Cuando hay demanda está bien, cuando no, discúlpeme, las otras personas inescrupulosas que llegan, cogen, ponen precios, desaparecen a la competencia y ahí sí comienzan a pagar lo que realmente les da la gana. Eso ya es visto, se ha comparado muchas veces. Y al menos ahora, ¿no?, que hay época de elección y va a haber elecciones, ya mismo empiezan los salvadores y los movimientos a usarnos como plataformas políticas, usando esto de la leche, del campo y todo eso. Por suerte, no sé qué pasó, ¿no? Recordará, compañero Santi, en ese entonces del MAC, ahora no sé qué institución está a cargo de eso, con otras situaciones, con otros por ahí políticos y todo, andaban con un tanque de enfriamiento de lado a lado como modelos, vinieron por Mulaló, por Cosehuango, por San Ramón, fueron a Alaques, fueron con el mismo tanque dándose la vuelta y no sé dónde se quedó el tanque, y un tanque solo de cascarón, porque no funcionaba. Solo ahí es de darse cuenta de las cosas, compañero Santos. Ser conscientes de hacer un trabajo bueno, esto es lo que nos va a seguir sacando adelante, compañero Santos. Porque si, créame, que si nosotros no seguimos trabajando, no seguimos tratando de superarnos, vamos a irnos de la quiebra. Debemos agradecer también bastante a nuestros compañeros migrantes, porque si no fuera por las remesas que ellos mandan acá al país, créanme que el país también ya estuviera hecho pedazos. Aunque digan que no, las remesas de nuestros compañeros emigrantes mueven bastante la economía acá en nuestro país. Compañero Santi, hacer un pedido, que conscientemente elijan a los políticos que realmente crean. No digamos la típica frase, él robó, pero hizo. No, llevémonos en cuenta en nuestra mente que si nosotros elegimos a un político, tiene el derecho y la obligación de hacer obras por el bien de la ciudadanía. No decir, él robó, hizo. Es como agradecerle al cajero que nos dé nuestro dinero. Y no es así. Y dejemos de idolatrar, compañero, dejemos de idolatrar, porque cuando llegan a ciertas partes, le reciben con banda, con cuy, con esto, que ahí ya va a hacerse el compromiso de esto. No, compañero, todo político tiene el derecho y la obligación, cuando es electo, tiene el derecho y la obligación de hacer obras por el adelanto de las parroquias, de la ciudadanía, de todo. No tenemos por qué estarles dando a... haciéndoles de, que digamos, de agradarles, compañero Santi, que venga con juicito, que venga con banda, me voy a comprometer. Eso no, compañero.
0: Oiga, más de Daniel.
1: Quiero compañero pedir... Santi, oiga, un gusto saludarle.
0: Oiga. No vaya. ¿Sabe? Quiero pedir un favor.
1: Diga.
0: ¿Usted tiene tiempito, unos 5 minutos ahorita?
1: Sí, más o menos.
0: Ya, eso nomás. Porque vaya diciendo, estoy de apuro, tengo cita. La idea es que hoy queremos, usted me va a ayudar así de rapidito, luego de 30 segundos de la pausa, voy a hacer el gran sorteo de un premio que hago mensualmente, hoy es el fin del mes, para ver usted a quién da el premio, ¿ya? ¿Qué le parece?

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3: Estamos de vuelta. Saludos a Don Mashi, Hernán Pila en Huantucbamba, dice. Gracias a la gente de Huantucbamba. También a Mashi, a Cel Ecuador. Ese me interesa, dice. Qué bueno. El sorteo. Pero debe reportar Mashi. Dice, cuidar los páramos. Proveer del agua, dice. Qué buen comentario. Buenos días. Los humanos saben y dejan dañando los páramos. Uy. Sí, sí, hay problemas, ¿no? Saludos también. Solimar, buenos días. Mashi, a los años, vea, qué lindo día. JR Mashi, buenos días. Ayúdame saludando a mi padre Alejandro Payo en Salamala, chico. Buenos días, Salamala. Gracias a toda la gente, linda gente. Bueno, ahora sí, listo. También José Pila, Mashi, Tomás Pila, esto es en Pujilí. Buenos días, Tomás, reportando. No llueve, dice por acá también. Gracias, amigo. Por maestros que están escuchando. Vamos, a ver, pensó, vamos haciendo el par, o cómo ha pensado, a ver, don Daniel.
4: Hagámosle como lo más popular posible, ¿no? El número que tenga fama, digámoslo así, ¿no? Pongámosle así, compañeros, ante un número par cualquiera, lancémosle.
3: Eso, vamos, ¿a los cuántos? ¿A la tercera o cuarto?
4: El primero. De una, compañero Santi, al tercero hagámosle.
3: Ya, listo. Santi. Vamos empezando. El primer anulado.
4: Ya, el número 38.
3: A ver, vamos a ver, 38 anulado. ¿De quién se trata el Mashi? Rafael Villagómez. Uy, se fue anulado. Vamos con la segunda.
4: El 16.
3: Vamos a ver de quién se trata. Doña María Vilca de Tanicuchí, anulado. El tercero, vamos. Uy, carambas. ¿Quién se lleva el par?
4: Démosle la suerte al compañero madrugador que madrugó a abrir el cántaro de las llamadas, digámoslo así. El número 2, compañero Santi.
3: ¿A quién? ¿El 2? A ver, se trata de don Raulito Bonilla, el número 2.
4: Listo.
3: ¿Está bien?
4: Sí, compañero Santi. Puede ser ese. Exacto, ese. El tercero.
3: Este es el tercero, ya, el ganador. Prácticamente.
4: El ganador, pues, compañero. Ese es prácticamente el ganador.
3: Don Raúl Bonilla de Pujilí.
4: Ya, compañero Santi. Compañero Santi, saludar a don Marquito, a don Jorgito, a la señora Conchita, don Carlos, a todos. Que tengan un excelente día. Y vamos ahí con fe, con mucha esperanza, a seguir trabajando para sacar a nuestros hogares adelante y llevar el pan de cada día. No nos queda más que seguir trabajando y no estar peleándonos por políticos que ni siquiera sabrán de nuestra existencia, ni siquiera sabrán decir, tome una funda de pan, usted me defendió ante tal persona. No, compañero Santi, dejemos de esas cosas ya, y mejor llamemos a la unidad y al trabajo, que los políticos hagan conciencia y terminen las obras que otros políticos fueron dejando. Hay buenas obras, hay buenas ideas, hay buenas cosas que quedan inconclusas, pero cuando llega el nuevo gobernante y dice, yo por qué voy a terminar esto, yo me debo brillar por algo propio. No, terminen las obras que realmente valgan la pena, hagan eso, no sean envidiosos, trabajen por el bien del pueblo, para ahí sí ver que hagan bien las cosas, ahí sí para decirles, invitaré un cuy. Compañero Santi, un gran día, calla Cama, un buen abrazo.
3: Gracias también por compartir, qué bueno. Para que vean, acá hacemos con responsabilidad, ¿no? Vamos a ver quién...

0: Maxi Alejandro Tulmo. Maxi Alejandro, buenos días.
1: Y
0: Manasa,
1: Taita Santiago,
0: y Manapasikangi. Cae de Tocuchí, Jone, cae. Sorteo de la rueda para Maxi.
1: Maizuma, conata Yupaichani, cancuna pasuma, y Yankai, conata Rura Kushkamanta.
0: Y más Yankai, y Malaya Chay, Belisario Quevedo, Gajun.
1: Bueno, cae horas camaca, Aja, mi Kaushikanchi, y para allá, Ponce, yo canchemo ya, cuota, carepe, Kushiku y un conchica.
0: Maizuma, también, Cayarijo Yachin, Chayitas.
1: Ari, más Santiago, caina, Pujili, Yacta, Tapish.
0: Así va también a volver acá. Sinanen, ojalá seamos puestos una piña también acá y con todo para que se marcate. Toco y ya está cunate.
1: Muy buenos días, mi compañero Santiago. ¿Cómo ha pasado durante estos días? Y a tercer día de semana, que ya vamos a acabar septiembre. ¿Y cómo ha pasado? A los tiempos, comunicando con un Taita Santiago.
0: Vaya, ya era hora, vea.
1: Aquí escuchando comentarios de sobre de políticos, sobre de otras palabras, escuchando y analizando. Qué bonito que conversan todo a veces, enojan y otra vez ríen, otra vez están bien buenas. Bueno, aparece así de medio de comunicadores, aunque otros que mal visto, otros que digan esto, que ustedes son locos, esto, pero ahí nos vamos.
0: Sí, sí.
1: Ahí está Taita Santo. Siempre. Yo sé que estamos matando de las iras a usted, pero aún así usted ha soportado todo eso.
0: No, vea. Mientras más participan aquí en la radio, por eso dice nuestra palabra, Ñucan Chixime. Yo tengo que escuchar, pues. Aunque digan, como alguien dice, tonteras, pero tengo que escuchar.
1: No, sino que eso, sino que nosotros hablamos ya así, pero a veces yo creo que. Pensando en uno, personalmente, ya. Si es que algo dice tan dentro de corazón, sí se arde, ya. Pero digo, ¿qué hago? Pero bueno, toca ocultar esto, digo. A veces, ya, sí viene, pues, Taita Santiago, yo sí entiendo cómo es. Pero así, se ha llevado madurez y firmemente, y así conoce mejor, si más, si se puede poner firme también.
0: Sí, no, acá gracias. No, mucha gente con respeto han comunicado, dan su criterio. Y dicho clarito, ¿no? A veces sí quieren poner por acá, pero ahí le he dicho, vamos dándole.
1: Así me quedo Santiago, entonces que tenga excelente día, nada más tuve un ratito para mandar un saluditos y a todos los radio oyentes, porque un día de haber más conversar, porque yo también voy a salir a trabajar. Entonces, Santiago, excelente día, saludos para todos.
0: Buen día, buen viaje. Gracias, Maxi y Alejandro. Gracias por reportar. Buenos días, tenemos más llamadas telefónicas, ¿verdad? Las últimitas antes de la pausa. Saludos, dice por acá, Maxi. Don Alfredo Guanotuña, buenos días, Maxi, Santiago y Manaya. Saludos también. A Solimar dice, ¿qué hizo el cabello? No, sí tengo, sino que me hice el pelo porque estaba ya grande. No me gusta tener mucho pelo largo, por eso le hice el pelo, ¿verdad? Recién. No, todavía no está creciendo, ni 8 días. Es que tranquilita, gracias por la preocupación, Solimar. Buenos días, dice amigo Santiago, saludos desde la capital de los ecuatorianos, Quito. Buenos días, doña María, buenos días desde las Pampitas. Ya está en la capital visitando la familia. Ya casi a la pausa, don William, buenos días, bienvenido al programa.
2: Buenos días, don Santiago, buenos días a todos los radioescuchas de esta preciosa radio. Y ha llovido bien a la que es don Santiago, como dijo la señora anterior, parece usted un ángel que sus palabras llegan al cielo, don Santiago.
0: No, yo soy un pecador como ustedes, ¿verdad?
2: Ay, pero sí, llovió y acá en Galaques ya está ya contenta la gente por acá, don Santiago.
0: Bueno, eso es, bueno, realmente el tema de las lluvias sí hace pensar mucho. Como dijo algún rato, digo, ojalá las autoridades no... Imagínense, tienen suficiente tecnología, suficiente personal para que se investigue este caso. A veces el tema aquí, no sé si juega la corrupción. Bueno, no me gusta hablar tanto, pero No pueden, o sea, tienen esa posibilidad, pero no pueden hacer.
2: Así es, don Santiaguito, ayer también como con su, nos indicó ayer también tuvimos una mesa de trabajo con, mandando las necesidades en cada una de las parroquias, por escrito al señor gobernador, todo eso, indicarle a la parroquia la que cualquier situación que tengan, acercarse directamente a la tenencia política coordina con nosotros, envía un escrito y las necesidades van directamente al gobernador para que coordine con las carteras de Estado que hay en cada uno de los territorios, don Santiaguito. Eso nos dieron luz verde para comunicar por intermedio de estas prestigiosas radios que nos ayudan a escuchar cualquier novedad que tengan las carteras de Estado, lo que es luz, lo que es todo lo que corresponde, lo que es el MAC, todo eso, don Santiaguito. Cualquier persona acérquese a la tenencia política, ponga un oficio por escrito, pueden mandar tener el recibido y si es que no la da la gestión, los tenientes políticos tienen la potestad para poder denunciar, porque es la disposición del gobierno nacional.
0: Oiga, pero los tenientes políticos. Oiga, no, yo no creo tanto en eso. Vea, va a ser mucha burocracia. Vea, si hablamos de Cotopaxi, el país Ecuador apresa, está apareciendo el tema de la salud con problemas, la educación con problemas. No va a solucionar, yo sí creo, es más solo por la campaña, nada más. Digo, yo cuestiono ese tema.
2: Tiene razón, don Santiago, pero la cuestión es que desde más antes el gobierno ha dispuesto esas... Están en territorios, hagan este tipo de trabajo, en este caso póngase, ahora hay 1500 vacunas para la vacunación del MSP. Para el día 4 de octubre que van a realizar el Ministerio de Salud, que gracias a nuestro padre Humberto Timbila, que también va a ser la bendición de los animalitos, ahí vamos a, pero también de eso van a salir los del Ministerio de Salud casa por casa, para vacunar a los perritos que no lleguen ese día. Otra situación, mi don Santiaguito, hay también ahorita las personas que están embarazadas, las niñas o chicos que están embarazadas, son personas, hay mi primera ayuda, ahorita los ginecólogos, el templo de aquí de la parroquia, la que pueden acercarse, que estamos pidiendo que por favor se acerquen para que reciban esa ayuda que está dando. Hay diferentes partes que sino que falta divulgar, mi don Santiaguito, de parte de las autoridades locales, para que pues sepa las ayudas que tiene esto. Y también hay fallas y falencias también del gobierno, porque hay autoridades y hay funcionarios que no ayudan a promulgar, no ayudan a trabajar. En este caso tenemos aquí el ex Ministerio de Agricultura y Ganadería, que también va a salir un programa de desparasitación y todo que tienen en bodega para que puedan ayudarnos ahí.
0: Bueno, esperemos, no, yo soy bien pesimista, digo, no solo de este gobierno, de todos los gobiernos, el sector agropecuario, el sector de la salud, más bien haciendo un modelo de sistema de privatización es peligro. Entonces, yo creo que no sé, a veces exagero, cuestiono, más allá de criticar, cuestiono esta situación. Si ponemos a revisar la historia de nuestro país, de cómo los gobiernos trabajaron y nunca dieron realmente énfasis al labor social en el país. Gracias, Macio William. Tengo que hacer la pausa.
2: Gracias, don Santiago. Don Santiago, solo pedí la manera más comedida el día jueves a las 8:30 de la mañana. Pedí la manera a todos en la tenencia política, Policía Nacional, hacen un ciclo paseo de seguridad. Vamos a cubrir varias rutas de los barrios para contrarrestar a los amigos de lo ajeno y vamos a hacer eso. Comentar que todos los que quieran hacer deporte que acudan, es totalmente gratuito y se les va a dar una pequeña motivación para con eso seguir la seguridad de nuestra hermosa parroquia. Dios le pague, don Santiaguito, por permitir difundir y que Dios le bendiga.
0: Saludos cordiales, Dios le pague también por comunicar con la radio. Saludos también por acá, saludamos al Machi, dice, saludo a todos a los dos, confirmando, Radio La Tacuna, Diosito lo bendiga, Dios le pague, Patico, Yupaychani, doña Patico, comparsa Virgen de la Merced, de el sector, ¿usted de dónde? Ya me perdí, de Santán, ya se me fue, acá en el sector me olvidé el nombre, cerquita nomás por acá, Atacama. Buenos días, saludos grande de a todos los madrugadores de comparsa Virgen de la Merced. Buenos días. Por acá también saludos. Estamos en la capital en una mesa de trabajo. Ah, ya, en un plan de reforestación desde la Cuenca Alta. Qué bueno que estén trabajando, ¿eh? Buenos días también a Wilson Salambay. Buenos días, tiempos Machi. Buenos días, Wilson. Mucho cuento, sí, ahí va. Sí, ahí va. Llamen nomás Machi ustedes también. Por campaña política y están ofreciendo todo. Dice, sí, vea lo que yo estoy cuestionando ese tema. Acá decimos lo que es también a los políticos. Hoy hablamos de política. Estaremos con el doctor a las 6:15, Vicente Huamán, candidato a la alcaldía de La Tacunga. Regresamos.
3: Resplandor de este día, saludamos a nuestra Santísima Virgen María con el rezo del Ángelus.
4: Recordemos el gran misterio del Hijo de Dios que se hizo hombre para salvarnos. El ángel del Señor anunció a María.
5: Y concibió por obra y gracia del Espíritu Santo.
3: Dios te salve María, llena eres de gracia, el Señor es contigo. Bendita eres entre todas las mujeres y bendito es el fruto de tu vientre Jesús.
5: Santa María, Madre de Dios, ruega por nosotros pecadores, ahora y en la hora de nuestra muerte. Amén.
6: He aquí la esclava del Señor.
5: Hágase en mí según tu palabra.
3: Dios te salve María, llena eres de gracia, el Señor es contigo. Bendita eres entre todas las mujeres y bendito es el fruto de tu vientre Jesús.
5: Santa María, Madre de Dios, ruega por nosotros pecadores, ahora y en la hora de nuestra muerte. Amén.
6: El Verbo de Dios se hizo carne
5: y habitó entre nosotros.
3: Dios te salve María, llena eres de gracia, el Señor es contigo. Bendita eres entre todas las mujeres y bendito es el fruto de tu vientre Jesús.
5: Santa María, Madre de Dios, ruega por nosotros pecadores, ahora y en la hora de nuestra muerte. Amén.
6: Ruega por nosotros, Santa Madre de Dios,
5: para que seamos dignos de alcanzar las promesas de nuestro Señor Jesucristo. Amén.
3: Oremos. Infunde, Señor, tu gracia en nuestras almas, a fin de que, habiendo conocido por la voz del ángel del misterio de la encarnación de tu divino Hijo, podamos, por los medios de tu pasión y de su cruz, alcanzar la gloria de la resurrección. Por Jesucristo nuestro Señor.
5: Amén.
3: Gloria al Padre, gloria al Hijo y gloria al Espíritu Santo.
5: Como era en el principio, ahora y siempre, por los siglos de los siglos. Amén.
4: Señor, hazme instrumento de tu paz. Donde hay odio, siempre yo ponga el amor. Donde hay injuria, que yo ponga el perdón. Donde hay duda, que yo ponga la fe. Donde hay desesperación, que yo ponga esperanza. Donde hay sombras, tinieblas, que yo ponga la luz. Donde hay tristeza, que yo ponga la alegría. Oh divino maestro, concédeme que no busque ser consolado, sino consolar. Que no busque ser comprendido, sino comprender. Que no busque ser amado, sino amar. Porque dando es como se recibe, perdonando es como tú me perdonas, y muriendo en ti nazco para la vida eterna. Amén.
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0: De vuelta ya. Buenos días. Recordamos que a don Raulito Bonilla acercarse a la radio, también cuando ya entreguen el premio de parte de la cooperativa de los créditos San Miguel de Sixto, un pujilense ganó. Oye, así que don Raulito Bonilla, comuníquese por favor. Ahí nos ponemos de acuerdo, estar pendiente. Buenos días de Dios. Gracias por estar en nuestra sintonía. Buenos días, como siempre, motivados a seguir trabajando.

Marcamos ya las 6 de la mañana, 10 minutos. Luego de 5 minutos estaremos compartiendo la entrevista con nuestro invitado, esta vez miércoles de política, con el doctor Vicente Huamán, candidato a la alcaldía por las Movimiento Político ADN número 7. Invitados todos a escuchar. Luego de minutos estaremos ya con la entrevista. Mientras tanto, saludos cordiales también a nuestra seguidora Doris. Buenos días, Mashi Manaya. Saluditos desde distancia para mis padres. Entiendo que está fuera de la patria. En Pujería, Santos y Salema y María Huamán, en Cuturibí. También saludos en Cuturibí, chico, a mis suegros, dice Narciso Sangombalín, María Huamán y María. Y para todos los que escuchan Radio La Tacunga, están, está lindo la radio, dice, vea. Qué bueno, muy bien. Saludos cordiales a Mashi, Julito César, que ya ve, vea. Julito César, dice. Desde de la Pampita, doña María, dice. En las Pampas. A la. ¿Qué dice por acá? A la antimenería, dice. Al cuidado. Gracias a la gente de las Pampitas. Buenos días a toda esa linda gente de Manuel. Vamos a poner una canción y luego ya nos despedimos para pasar al estudio número 2 para continuar con la entrevista. Vamos con la musiquita que nos habían solicitado a esta hora. Para todos los mayorales, vean.

0: Son las 6 de la mañana, 17 minutos. 6 de la mañana, 17. Regresamos ya ando con la música. Mañana estaremos a las 4 en punto nuevamente el espacio informativo musical. Hoy estamos miércoles de política y, como siempre, todos los días miércoles tenemos a nuestros invitados. Esta vez la grata presencia del doctor Vicente Guamán, candidato a la alcaldía en la Tacunga por el movimiento del gobierno ADN número 7. Ya vamos a ganar tiempo, creo que es importante compartir. Nos quedan ya poco tiempo, un mes no para la campaña, más bien el 29 de noviembre. Seguimos recordando los ecuatorianos, no solo Cotopaxi, ecuatorianos, tenemos que ir nuevamente a las urnas. Y es importante conocer las propuestas de los candidatos, porque muchas veces decimos una cosa ofrecen y cuando entran al poder no cumplen. Hacen, nos dan la espalda al pueblo. Y para ello pedimos acá para que venga a socializar. Desde el inicio, doctor Vicente Guamán, bienvenido. Gracias por visitar a los tiempos Radio La Tacunga.
1: Bueno, muchísimas gracias. Saludos cordiales a nuestros queridos oyentes en la ciudad, en el cantón, en la provincia y demás provincias hermanas a donde llegan las ondas de Radio La Tacunga. Mi gratitud, señor Santiago Naula, por el espacio. El licenciado Julito Erazo, mi saludo con un gran abrazo que nos acabamos de dar. Sí, a la radio, a los tiempos, y aprovechando estos espacios que nos dan, por los que yo realmente siempre seré reconocido y agradecido. Sí, efectivamente, el país va a vivir un nuevo proceso electoral. El próximo 29 de noviembre del presente año acudiremos a las urnas. Y si los ecuatorianos seguimos manteniendo la fe y la decisión política de vivir en democracia, nos toca correr este nuevo proceso para renovar las dignidades seccionales y los vocales del Consejo de Participación Ciudadana y Control Social, el quinto poder, la quinta función del Estado. Y aquí estamos, ADN, el movimiento oficialista, abrió los espacios, generó contactos conmigo y luego de conversar de manera fraterna, cordial, respetuosa, priorizando los intereses sin duda de la ciudad, del cantón La Tacunga, frente a un requerimiento, frente a un pedido de ADN, insisto, generoso y con mucha apertura, con mucha cordialidad, analizamos, reflexionamos. Y en lo personal creí siempre que el hombre público, el hombre que está expuesto a las necesidades, esa vocación de servicio, esa vinculación con la gente, esa cercanía con los habitantes de nuestras comunidades, de nuestras parroquias, de nuestra ciudad, siempre está dispuesto y dependiendo de esa necesidad, de ese requerimiento, de esa posibilidad de estar junto a los ciudadanos. Y evidentemente en lo personal pienso que cuando uno tiene espacios de poder, tiene la mayor posibilidad de servir. Y aún sin poder, también desde la ubicación en la que uno estoy, en lo caso personal, en el caso único mío, me refiero, siempre he estado dispuesto a servir a la gente. Es que aquí estamos, ¿no? Después de esos diálogos fecundos, fraternos, cordiales, respetuosos y con propuesta fundamentalmente privilegiando los intereses de los latacungueños y latacungueñas, acepté la candidatura a la alcaldía de La Tacunga y aquí estamos con nuestra candidatura regularizada, calificada ya por el Consejo Nacional Electoral y compartiendo con nuestros ciudadanos a través de los medios de comunicación y aprovechando los espacios, efectivamente, cuáles son nuestros objetivos, nuestras metas, nuestro compromiso con los latacuñeños y latacuñas en este proceso electoral y con la posibilidad real de asumir esta responsabilidad precisamente hacia el futuro.
0: Perfecto, doctor. Ya vamos a entrar las inquietudes y las propuestas respectivas. Doctor, bueno, con la academia que usted, yo lo he conocido desde antes, más allá de ser periodistas, no. Hemos conversado con la autoridad de primera y me acuerdo, siempre llevo en la mente entrevistar al primer gobernador de Cotopaxi, ¿no? Cuando llegué a la radio, ¿no? Sí, eso tengo en mi mente. Realmente después ya, ese carisma que tiene usted es la diferencia, ¿no? Digo, más allá de poner votos así. Pero me preocupa y la gente dice, voces en la ciudad, dice, parece que el doctor Vicente Guamán se ha equivocado del partido, ¿no? Y se va a quemar. ¿Qué le parece?
1: Bueno, esos son los hilos de la vida política, ¿no? Yo recuerdo una anécdota que voy a compartir con nuestros queridos oyentes. En agosto 10 de 1998, el señor Santiaguito Anaula asumió la presidencia de la República el doctor Yamil Maguad.
0: Usted era de 5, ¿no?
1: Sí, yo era 5, Democracia Popular. Sí. Y el 14 de agosto me propusieron la gobernación de la provincia de Cotopaxi. Y la reflexión mía fue, no, ¿por qué? Porque yo tenía en mi mente, de acuerdo con la información, gobernador que entraba a ejercer sus funciones terminaba políticamente quemado, desgastado, afectado, impactado. Y entonces dije, no, ¿para qué voy a irme a la gobernación? Ni de lejos aceptar. La presión fue tal al interior de mi partido, para entonces yo era dirigente nacional, dirigente provincial de Democracia Popular. Bueno, el ultimátum fue, Vicente, ¿aceptas la gobernación o simplemente te expulsamos del partido? Me recuerdo las palabras textuales del doctor Ramiro Rivera Molina, que todavía nos acompaña con sus comentarios, con sus artículos de carácter político a lo largo y ancho del país. Para él un abrazo. Y entonces me dieron 5 minutos en el Palacio de Gobierno para que tome la decisión. El ultimátum ahí, y finalmente a los 2 minutos tomé la decisión y le dije a Ramiro, y ya me recuerdo a Juan José Pons, que para entonces era presidente del Congreso, a Yamil, que era presidente, al doctor Leonardo Lea Chapaxi, que en paz descanse, diputado de la provincia. Les dije, me voy. ¿A dónde te vas, Vicente? Me voy a Cotopaxi. ¿Te vas como miembro del partido o te expulsamos este rato? Le dije, asumo la gobernación y me voy. Y acepté la gobernación. Y luego mi discurso de posesión, yo expresé una frase, digo, de esta institución quiero salir haciendo amigos. Y ya en la madrugada que perdí el sueño con tanta responsabilidad que había que afrontar y resolver dentro de la gobernación en beneficio de los habitantes de nuestra querida provincia, me puse a reflexionar. ¿Y qué dije en mi discurso? Que de esta institución tengo que salir haciendo amigos. ¿Y qué hay que hacer para hacer amigos? Hay que servir. Y me propuse como meta abrir las puertas de la institución, porque la institución es del pueblo cotopaxense, y servir sin horario ni calendario, y lo que es más, con compromiso, con calidad, con calidez, con humanismo, con humildad, con sencillez, pero con resultados fundamentalmente. Y no terminé quemado, aquí estoy todavía sobre la faz de la tierra, gracias a Dios por la salud y la vida, sin embargo también compartiendo estos espacios de vida política. Sí, yo sé que ejercer el ejercicio gubernamental, ejercer el poder, trae desgastos, trae un desgaste político a veces mucho más profundo, sí, pero siempre en el fondo hay desgaste político. ¿Por qué? Porque en materia de atención de las 1000 necesidades que tiene el país, que tenemos los ecuatorianos y ecuatorianas, nunca habrá dinero suficiente para satisfacer todas esas necesidades. Y cuando usted no puede cubrir el 100% de sus requerimientos, viene el desgaste político. Sin embargo, ahí estamos los hombres, ¿no? Dispuestos a salir adelante. Yo soy una persona que me encanta caminar cuesta arriba. Ese es el desafío y el reto. Equivocado, ¿no? Hoy tengo un escenario real y yo de manera puntual, refiriéndome a las palabras que acabo de expresar, mi gratitud para la dirigencia de ADN. Que tengamos éxito, nosotros vamos a exponer nuestra posición, nuestra decisión, nuestro plan de trabajo, y será el pueblo atacumeño que decide en las urnas. Si terminamos quemados, ese será el resultado que nos dé el pueblo. Y si aceptamos y tenemos el apoyo del pueblo latacungueño y cotopaxense, que tiene que ver con la jurisdicción del cantón Latacunga, aquí estamos para dar nuestro contingente y evidentemente trabajar en bien de esos grandes objetivos y metas que tenemos los latacungueños y latacungueñas.
0: Claro, antes usted decía la camiseta número 5, hoy la número 7.
1: Número 7, hemos sumado dos puntitos, ¿no? Y aquí estamos. Vea, yo creo mucho en las ideologías para que usted tenga una ubicación de carácter ideológico, doctrinario. Pero a la hora de servir, el pueblo no vive de las ideologías, el pueblo vive del trabajo y de lo que hagan sus autoridades, precisamente en función del compromiso que usted adquiere. Así es que nosotros, ubicados desde el centro hacia la derecha, siempre con humanismo, con generosidad, con desprendimiento y con solidaridad, básicamente buscando el bien común, aquí estaremos, más allá de respetar nuestra vinculación desde el punto de vista político, básicamente político, también ideológico, sí. Porque la ley, en este caso, nos obliga a vincularlos a un partido, a un movimiento para
0: como ciudadano, ¿no?
1: Como ciudadanos. Ese es nuestro derecho, el Código de la Democracia. base a la Constitución de la República del Ecuador vigente, nos faculta, nos da esa posibilidad, ese derecho, y aquí estamos exponiendo nuestra candidatura precisamente con ese gran objetivo, ser útil a los demás.
0: 6:27 seguimos diálogo con el doctor Vicente Guamán, candidato a la alcaldía del cantón Latacunga. Ahora, doctor, usted ha dicho algo interesante también, ¿no? Con la experiencia que tiene en gestión pública, hoy en día, vea, usted va a competir con los, no sé si decir con los, exagerados, lobos, tal vez tigres, en la política, ¿no? Y cómo ganar, o sea, cómo usted entra a la línea de partida, pues.
1: A ver, en primera instancia, personalmente respeto mucho a mis contrincantes políticos, a mis adversarios políticos. En mi trayectoria pública y en mi trayectoria política, yo le doy gracias a la vida, no tengo enemigos políticos. Yo he sido un hombre de propuestas, un hombre que ha manejado mis principios y mi lucha política con altura y con respeto. Así es que a mis adversarios políticos, siempre mi consideración y mi respeto. Ellos y yo perseguimos el mismo objetivo: llegar al poder para desde él servir a los latacungueños y latacungueñas. Sin duda, conversando con algunos periodistas y comunicadores sociales como usted, ha habido muchas reflexiones. Doctor, posiblemente el tiempo no le alcanza, vienen en campaña desde hace más de un año. Bueno, finalmente nosotros estamos exponiendo nuestros objetivos, nuestros compromisos, nuestro plan de trabajo. Valorará el pueblo latacungueño. El tiempo, yo sé que es oro. El tiempo es el que casi nunca se puede recuperar. Sin duda, jamás estuvo dentro de mis proyectos, dentro de mis planes, ser candidato a la alcaldía de Latacunga, ni candidato a ninguna dignidad. Por esas cosas de la vida, por esas coincidencias, y porque hubo un momento puntual en el que yo puse la decisión en manos de Dios, él dio las señales y aquí estoy. El tiempo que nos alcance, creo que sí. Las propuestas que tenemos, vamos a seguir difundiendo. Sí, siempre vamos a expresar con sinceridad lo que queremos y lo que vamos a hacer. ¿Cómo lo vamos a hacer? ¿Con qué lo vamos a hacer? ¿Y en qué tiempos lo vamos a hacer? Aquí hay una reflexión y una diferencia. Vicente Guamán Aguilar es un hombre de honor. Es un hombre de palabra. Y lo que yo expongo y lo que yo adquiero como compromiso, lo voy a cumplir. Eso sí, que sepa la Tacunga y que sepan los habitantes de nuestro querido
0: cantón. Vamos a hacer
1: cantón.
0: Aquí una pausa, doctor.
1: Con todo gusto.
0: Luego tenemos también llamadas que están ya en la línea de WhatsApp, por favor. No sé si ubicamos más, si no hay pausa, pero vamos a compartir también. Los ciudadanos quieren preguntar, quieren saber de algunas inquietudes del candidato. Así es que vamos a ponerlo, por favor, Julio. Parece que es Marquito Chasequiza que quiere comunicarse con el candidato, ¿no? Cuando son las 6:31, 6:31, póngale un clic nomás acá por el mezclador y ya estamos, Julito. Saquémoslo. ¿Qué nos dice? Está listito. Únicamente tiene que hacer listito y le sacamos. ¿Listo?
2: Buenos días, doctor Vicente Guamán Aguilar. Maravilloso y bendecido día. Que papito Dios le dé más sabiduría y paciencia para realizar todas sus actividades cotidianas. Disculpe, pero usted es de la línea de Osvaldo Hurtado, de Julio César Trujillo, y ellos están en contra del gobierno, y usted en cambio está a favor. Eso. Manifestó que sí, en verdad es un proceso electoral, pero nosotros estamos ya indignados. Estamos con un quemimportismo bárbaro ya. Porque nadie hace nada, pues. Solo entra otro grupo y se hace rico, se hace millonario. Eso, mi doctor. Entonces, asimismo, usted parece que fue tomado en cuenta como el quinto candidato de ADN. Otra, ¿qué va a hacer por la inseguridad? Por esos señores buceros que ya están queriendo subir el pasaje a 62 centavos. Me pregunto que nadie es digno de utilizar el sillón de Rafael Cajiao Enríquez, oiga.
0: Perfecto. Sí, inquietudes, vamos al grano así de rapidito, doctor, vea, en resumen.
1: Bueno, yo quiero agradecer por esa llamada. Y la democracia nos da la libertad de expresar lo que sentimos, lo que pensamos, lo que necesitamos. Y hay una serie de observaciones. Bueno, al doctor Osvaldo Hurtado, mi respeto, expresidente, un gran estadista. Sus opiniones son valiosas, no estoy de acuerdo, pero siempre terminaré respetando. El doctor Julio César Trujillo, que en paz descanse, él ya no está con nosotros, que Dios lo tenga en su santa gloria. Sí, realmente...
0: Inclusive el doctor Trujillo pasó a Pachacuti.
1: Imagínese. ¿No? Entonces, lo que yo dije hace un rato, ¿no? Para servir no necesitamos enclaustrarnos en X, B sector político y tener una posición radical. Porque con esas identificaciones cerradas, realmente uno no tiene posibilidad de abrirse para con libertad servir a los ciudadanos, porque la esencia de la política es del servicio. Yo siempre entiendo la política es el arte de atender, de entender, de escuchar, de resolver los problemas. ¿De quién? No del candidato, de la autoridad, sino de la gente, de los ciudadanos y las ciudadanas. Así entiendo la política, y esa es la política buena. La politiquería, la demagogia, eso es lo que jamás debemos, ni siquiera de lejos, tenerlo como en la mente y menos en la vida diaria.
0: Y justo de ese tema, doctor, recuerdo de ese tema actualmente los ciudadanos, creo, no solo Cotopaxi, si, no sé si puedo decir la mayoría, están de acuerdo, porque cuando entró el ADN al gobernar, ofreció una cosa, por ejemplo, un caso, no subió los combustibles, totalmente al revés, subió todo, acabó con subsidio, ¿no? O sea, con eso un poco indignado, o sea, por ese lado, entiendo yo también como ciudadano, doctor.
1: Y le doy la razón, porque hay, y no es solamente usted, hay una gama de ciudadanos que sienten la contrariedad y sienten la molestia. Pero vamos a darle respuesta a la llamada, que fue con sus inquietudes duras, pero objetivas, que yo las valoro mucho. Me dice, fue el quinto intento y el quinto aspirante y el quinto candidato que finalmente cuajó en ADN y aceptó la candidatura. Vea, Diosito Jesús decía que los últimos seremos los primeros, ¿no? Y esa es la gran reflexión, yo me recuerdo las palabras de Jesús. Más allá de no haber sido el primero, el cuarto, el tercero, el quinto, no importa. Lo que hoy asumimos esa responsabilidad, y estamos ya regularizados, porque nuestra candidatura está calificada por el Consejo Nacional Electoral, y eso ha hecho que precisamente yo salga a los medios. Por respeto a la normativa electoral, mientras mi candidatura no estuvo calificada, jamás salí a medio alguno, prensa, radio, televisión. Yo tengo que agradecer a los señores periodistas y comunicadores sociales de Cotopaxi, entendieron mi posición, porque siempre he sido respetuoso a la norma legal. Y efectivamente, una vez que se dio la calificación, aquí estamos exponiendo nuestro plan de trabajo fundamentalmente y qué hacer frente a los hechos que se están dando.
0: Perfecto. Sí, doctor.
1: Encantado, señor Satellito. Yo quiero responder a su inquietud. A ver, el presidente ofreció en campaña el tema de los combustibles. Sin embargo, los ecuatorianos sabíamos el nivel de crisis que vivía el Ecuador. No estoy aquí para... No soy un político que ataco, y menos de manera negativa, y peor al pasado. Pero el señor Guillermo Lasso Mendoza, previo a terminar su periodo, porque usted recuerda que él tuvo que hacer uso de la Constitución, disolver la Asamblea Nacional y también él renunciar a la presidencia. Y para completar el periodo para el que fue electo el señor Guillermo Lasso, fuimos a elecciones y ese periodo completó el ingeniero Daniel Noboa Singh, año y meses de ejercicio gubernamental. Cuando recibe el país, la administración del país, el Ecuador vivía una de las crisis más dramáticas en inseguridad. Eso está a la faz pública. Y evidentemente no conocía el presidente y no conocíamos los ecuatorianos la magnitud de la crisis en temas de inseguridad y los recursos que necesitábamos precisamente para poder salir adelante en esa lucha contra la delincuencia, contra el crimen organizado, contra el terrorismo. Y entonces ahí hubo el incremento del IVA para con esos recursos poder combatir la inseguridad que azotaba, que asolaba, secuestros, violaciones, robos, bueno, tráfico de drogas, minería ilegal, terrible el país, y hasta ahora no logramos salir todavía de esa crisis de inseguridad que vivimos los ecuatorianos. Para eso los recursos, y de hecho, sin duda, también teníamos problemas con los combustibles, que efectivamente ahí hay dos factores: primero, el contrabando, y segundo, evidentemente, el incremento internacional del precio del barril de petróleo. Eso ha hecho que el gobierno tenga que tomar medidas.
0: ¿No? Doctor, vamos a hacer un cortecito.
1: Encantado, con mucho gusto. Encantado.
0: Vamos a la parte central, cuando son ya 6:40, 40 minutos casi.
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0: Continuamos con la entrevista. Aquí invitado al doctor Vicente Bamán, candidato a la alcaldía de La Tacunga. Vamos también con la participación de los ciudadanos, a la audiencia. Importante compartir, ya que su opinión es bienvenido acá al programa. Nuestra palabra, Ñucan Chiximi. Don Héctor Herrera, desde tu caso. Buenos días, bienvenido. ¿Cuál es su inquietud? ¿Aló? A ver, tenemos dificultades de llamada. Lastimosamente no tenemos buena cobertura. Por favor, la última intento. No, disculpas. Ojalá vuelva a llamar. Vamos a ubicarlo, ¿no? A los amigos oyentes, bienvenidos. Su inquietud. Vamos aprovechando lo máximo con toda esta situación que hemos hecho un poquito de tiempo, se nos va. ¿Cuál es su propuesta de campaña? Entiendo que...
1: Bien, antes de eso quiero responder a la parte final de la pregunta del ciudadano que expresó su inquietud hace un momento. El tema del incremento de los combustibles, la inquietud suya, la molestia suya y de muchos ciudadanos. Sin embargo, el Ecuador, porque nosotros estamos absolutamente conscientes e informados que sigue esa malhadada confrontación, esa guerra entre Irán, Estados Unidos, en Medio Oriente. Eso ha hecho que se bloquee la navegación por el Estrecho de Hormuz, hecho que ha incidido directamente el incremento del precio del barril de petróleo a nivel internacional. Eso ha hecho que los combustibles efectivamente suban. Yo sé que los combustibles están con precios bastante elevados en el país. Sin embargo, Ecuador tiene los precios de combustibles, quizá el segundo país con precios de combustibles mucho más bajos. Yo acabo de estar... Sí, sin duda, nos puede pasar factura, pero también hay que ser absolutamente francos. Sin embargo, el gobierno está haciendo los esfuerzos ahora mismo y ha dejado de incrementar el precio que estaba subiendo mes a mes. Ahora está bajando, aunque de a poquito, pero estamos bajando los precios mes a mes. Y eso ya es una ayuda para los ciudadanos. Encantado, con mucho gusto.
2: Buenos días. Ahora sí, Machi, ojalá la señal no se corte.
0: Ahí estamos, adelante.
2: Ya listo. Buen día, Machi Santiago. Buen día al Machi que está ahí
1: muchas gracias, política. Buenos días.
2: Bueno, primeramente, el Machi ha sido gobernador, entonces en la gobernación, verá, prácticamente tu acaso ya lleva cerca de 2 años abandonado. Nos quitaron como es ya los policías, inclusive la patrulla que nosotros con plata del dinero hicimos de reparar, igualmente con plata del pueblo hicimos de adecuar las instalaciones del destacamento de policía. Dejaron abandonados totalmente a la deriva, a la suerte de los tuacacenses. Aquí campea el avijeato. Entonces, ¿de qué seguridad habla, justificando todo la alza de combustible, del IVA? ¿Dónde están los resultados? Seguimos como el país más violento en Sudamérica. Entonces, de eso es más, y Santiago, no han dado resultado las políticas del gobierno, por ende... los servidores del gobierno Machi Santiago, muy agradecido.
0: Gracias, Yupachani. La inseguridad en Cotopaxi en el país.
1: Bueno, ese es un tema que el gobierno está afrontando con mucha interés y con mucha valentía y decisión. A ver, nosotros el día de hoy vamos a tener la posibilidad de hablar con el señor gobernador para que de manera urgente resuelva este tema de Tuacaso. No es posible, si es que hubo patrulleros que la comunidad apoyó, la parroquia respaldó económicamente para arreglar, reparar, ¿dónde están esos patrulleros? ¿Dónde están los señores policías? No podemos concebir de que se les deje en desamparo precisamente a la parroquia de Tuacaso, una parroquia que donde la actividad agrícola, la ganadería es fundamental y los amigos del ajeno están acechando. Entonces, el día de hoy nos comprometemos a pedir al señor gobernador que tome cartas en el asunto y a Tuacaso se le atienda con este requerimiento. Por lo demás, el pueblo ecuatoriano es testigo de la lucha que sigue librando día a día el señor ministro del Interior, el señor John Renberg, y efectivamente este tema de inseguridad no ha sido tan fácil combatirlo, y requeriremos a lo mejor 1, 2, 3 años más para poder ir bajando tanta fuerza, tanta interés ha logrado por el gobierno, no ha alcanzado aún para combatir, y esta lucha
0: continuará. ¿Y aquí en la Patunga usted, cuál sería su propuesta?
1: Bien, la propuesta de seguridad fundamentalmente, la propuesta clave es buscar dinamizar precisamente la movilidad en el cantón La Tacunga y concretamente en la cabecera urbana, en la ciudad de La Tacunga. ¿Cómo lo vamos a hacer? Modernizando el transporte público, evidentemente buscando un mayor compromiso a la transportación pública para mejorar sus servicios a través de una semaforización inteligente, señalización evidentemente peatonal, que es fundamental, buscando descongestionar precisamente los nudos gordianos que tiene la movilidad del cantón y la básicamente del cantón y la ciudad concretamente. A mí me siempre está en mi mente buscar una salida la congestión que se arma en las horas pico y casi las 12, 14 horas de mayor circulación en el sector del puente 5 de junio. Es decir, entre la Aeroa Faro y el 5 de junio, usted para pasar ese tramo requiere por lo menos de 25, 30 minutos, desde el sur hacia el norte y viceversa, y desde el este hacia el oeste. Es decir, desde el puente 5 de junio hacia San Felipe y desde el Maltería Plaza hacia el sur, hacia el cantón Salcedo. Entonces, esos temas tenemos que buscar. Yo sé que ahí necesitamos dar una salida urgente y evidentemente desde el punto de vista técnico planificaremos. Yo sé también que estamos junto al río Cutuchi y que estamos en zona de riesgo, y eso hace que no sea posible inversiones en montos altísimos. Sin embargo, técnica y económicamente buscaremos las salidas. Igualmente estamos analizando los espacios que tienen en los demás sectores de la ciudad problemas de vinculación precisamente en cuanto con la movilidad y la transportación. Ese es el objetivo. Yo creo que hay que mejorar la conectividad, hay que mejorar la señalización, hay que mejorar la educación vial, y técnicamente buscaremos los mejores mecanismos para ir encontrando salidas precisamente a este tema de movilidad. En cuanto a la seguridad, yo creo que aquí es importante señalar la estructura que tiene en esta materia el municipio de La Tacunga. Greño, bienvenido, daremos todo nuestro apoyo, pero necesitamos el respaldo del gobierno nacional y el respaldo del señor ministro John Rembier. Aquí hemos adquirido el compromiso de él para forjar un acuerdo tripartito entre la Policía Nacional, el municipio y el Estado a través de la fuerza pública, y darle seguridad a los latacungueños y latacungueñas, que es lo que necesitamos de manera urgente. Y desde La Tacunga también daremos cobertura a las 10 parroquias rurales del cantón La Tacunga. Ese es nuestro compromiso y sabemos que aquí es fundamental. El municipio está haciendo un esfuerzo enorme y yo reconozco y aplaudo, pero no basta, no alcanza. Yo creo que aquí es fundamental que la fuerza pública ayude. La Brigada Patria, la FAO y la Policía Nacional tendrán que dar nuestro apoyo precisamente. No, hay muchísimo que hacer, sin duda.
0: Vamos, no sé si hacer la pausa correspondiente, por favor. Seguimos adelante. Son las 6 de la mañana con 47 minutos. Vamos a aprovechar a lo máximo, doctor. En resumen, vamos a decir, aparte del tema de la seguridad.

0: Tiene que ver con movilidad y dentro de servicios básicos en lo personal yo creo que es importantísimo dar todo el apoyo para poder continuar con el plan maestro de agua potable y alcantarillado de la ciudad de La Tacunga y básicamente y del cantón. Cuando hablo del cantón me refiero a las 10 parroquias rurales del cantón La Tacunga, ¿no? Con todo gusto.
1: Bienvenido. ¿Cuál es el que todo? Adelante, por favor.
2: Muy buenos días a la provincia de Cotopaxi y pues señor Santiago por darme la oportunidad. Y señor candidato, le saludo desde aquí de Lazo. Realmente los candidatos están a la fila y con las mejores propuestas. Yo, señor Vicente Guamán, quiero, no quisiera que sea otro del montón como están haciendo las obras al último, o si no, hacen a lo maldita sea y después piden reelección, después que hacen tantas cosas en la provincia, la cárcel, la obra mal hecha, piden reelección. Ahora que tenemos, vivimos en el sector rural, sobre la cuestión de la planimetría, que persiguen a clausurar las obras. Imagínense la delincuencia que nosotros vivimos, cegados ya de esto, con miedo, que no podemos salir ni la noche. La educación en la provincia, hay muchas cosas que hacer, no sería, no, pues le diré que una vez entrando allá a la alcaldía, le van a poner en el mismo costal a todos y usted no se podrá defender. ¿Por qué? Porque los concejales no le van a ayudar. Sinceramente le digo que ponga mano dura, señor candidato, y felicitarle pues por sus buenas propuestas que tiene. Entonces, gracias. Yo le rogaría.
3: Gracias, doña, por el tiempo, doña Machita, disculpe, tengo que cortarlo porque el tiempo se nos va. Doctor,
0: bueno, a la señora Beatriz, mi agradecimiento por su llamada y sus preocupaciones son totalmente válidas. Decirle que cuando uno sirve con responsabilidad y con el alma y con el corazón, no mide tiempos. Aquí es fundamental que el municipio tenga un equipo de planificación para llevar adelante los proyectos y en base a los proyectos, obviamente, llevar adelante las obras desde el primer día de gestión y no esperar que transcurra el periodo, medio periodo, tres cuartos de periodo para comenzar a hacer las obras. Nosotros trabajaremos desde el primer inicio sin cálculo alguno, sin cálculo político, sin pensar en reacciones, ni mucho menos, sino con compromiso y entrega. Ejecutaremos el presupuesto de manera anual, oportuna y absolutamente
3: cómodo. Vamos a cortarle un poquito.
0: Encantado, con mucho gusto.
3: Tiene mucha clientela ustedes.
0: Sí, muchas gracias, muy gentil, muy amable.
3: Con la llamada de don Daniel, espera un ratitito, una llamada del convencional. Buenos días, 813-708. ¿Con quién tenemos gusto, por favor? Buenos días.
4: Aló.
3: Un ratito, don Daniel. Ya le atiende a usted. Buenos días.
4: Santiago, buenos días.
3: Don Jorgito.
4: Doctor, buenos días.
0: Muy buenos días.
4: Parroquia José Huango Bajo.
3: Don Jorge Yanes, Heredia Yanes.
4: Doctor David Yanes le saluda. Doctor, yo quisiera que usted sí gane la alcaldía. José Huango Bajo no tiene agua de toda una vida, doctor. A las 6 de la tarde, 5 de la tarde ya se acabó el agua. Y es un agua que tenemos contaminada, doctor. Doctor, usted nos habla mucho de la seguridad que está haciendo fuerte del señor presidente. Pero yo quisiera, doctor, ¿por qué invadieron la embajada de México y le sacaron al señor Pilar? ¿Y por qué no hacen eso con el domicilio del señor Abdalá Bucarán? Estamos lejos del problema de La Tacunga, pero si quisiera eso un poquito como abogado. Y siempre mis respetos para usted, doctor. Buenos días.
3: Gracias, doctor. Gracias, Jorgito. Vamos con otra llamadita. Daniel, a ver, vamos. Sigue anotando, por favor, secretario. Buenos días, don Daniel, adelante.
5: Compañero Santi, buenos días, doctor. Muy buenos días. Daniel Llanes, desde José Huango Bajo. Un gusto, tengo el gusto y el placer de conocerlo. Hemos tratado muy poco, pero sé la calidad de ser humano que es. Doctor, hacer un pedido, si es que llegara al poder y todo. no olvidarse de los ofrecimientos, pero también hacer un estudio.

0: sobre los bienes patrimoniales que existen en algunas parroquias y todo, ¿no? Que son considerados casas que están totalmente deterioradas, dañadas, caídas del techo, que sale mejor tumbarlas y reconstruir y construir una nueva que antes que reconstruir las que están. Lastimosamente el municipio pone muchas trabas a las personas que quieren tumbar esas casas para hacer unas mejores viviendas, para arrendar, para poner sus negocios, pero lastimosamente, como son consideradas patrimonio, no pueden hacerlo nada. Le exigen que le construyan a la casa o le reconstruyan a la casa de la misma manera que es, y es un costo altísimo, y muchas parroquias, muchos sectores no han podido seguir saliendo adelante debido a esa traba, porque prefieren dejar ahí que se caiga antes de que comenzar el trámite y todo eso, porque es muy costoso y para volverlas a hacer. Y muchas parroquias han frenado sus emprendimientos, negocios, porque en sus terrenos, en sus propiedades tienen casas que son consideradas patrimonio cultural, pero en realidad no valen para hacerlo eso, no son eso. Eso es mi doctor, un buen día, calla calma.
1: En resumen, vamos a tratar de...
2: Sí, realmente hay una cantidad, una lluvia de preguntas y muchas gracias. Dios le pague por las mismas a mis amigos y vecinos, José Juan Gobajo, mi gratitud por sus llamadas, un abrazo para ellos. A ver, la señora del sector de Lazo nos dijo qué hacer con el tema de la ordenanza que ahora mismo está convirtiéndose en una suerte de persecución para los habitantes del sector rural que quieren construir su casita, su vivienda. Sí, hay una ordenanza que está vigente, lamentablemente hay personas que en el campo, entiendo que de hecho faltó difusión, no estaban enterados de la necesidad, de la obligación de sacar el permiso de construcción, y ahora incurrieron la violación de la ordenanza, hay multas demasiado leoninas, hay una suerte casi de persecución entre comillas para los ciudadanos que quieren construir el sector rural. Respuesta puntual: asumimos la alcaldía de Latacunga y vamos a suspender la vigencia de esa ordenanza, hacer un ordenamiento territorial en el sector rural, y obviamente luego de hacer ese estudio de ordenamiento territorial, nosotros manejaremos las mejores opciones, modificar la ordenanza, pero jamás que esa sea una suerte de persecución en perjuicio de los habitantes. La ordenanza sin duda debe existir, es la obligación que tiene el municipio de administrar el suelo para indicar a través de las análisis y las especificaciones técnicas dónde tiene que construir, a qué distancia de carretera tiene que construir, dónde son zonas de riesgo. Esos son los beneficios precisamente de este instrumento jurídico. Sin embargo, jamás esta ordenanza puede ser utilizada para perseguir y menos afectar las economías de los habitantes de Cantón Atacuma y del sector rural. Mi posición, mi palabra, dejar sin efecto hasta revisar, y que jamás esta ordenanza sirva para perseguir. En el tema del agua potable, yo quiero ser claro. A ver, alcantarillado, hay un déficit en el sector rural, en las 10 parroquias, alrededor del 56% de las parroquias rurales del Cantón Atacuma no tienen alcantarillado. Agua potable, algunas parroquias la tienen en cantidades medianamente normales, otras no las tienen, es el caso de la 11 de noviembre, el caso de José Juan Gobajo, y entonces ahí con el apoyo del municipio buscaremos proveerles de agua potable de la manera más rápida y urgente, porque la prioridad fundamental del municipio es precisamente obras de servicios básicos, alcantarillado y agua potable es su responsabilidad primaria.
1: ¿Dónde damos, doctor?
2: Bueno, buscaremos los mecanismos, es decir, hay que cuidar las fuentes. Yo dije dentro de mi plan de trabajo, la primera propuesta es conservar y mantener los humedales, las quebradas, los páramos, que son colchones de que generan humedad y que generan agua, y entonces hay que buscar forestar, reforestar, posiblemente ver dónde canalizamos, dónde sacamos agua, de dónde traemos. Por ventaja tenemos agua en las faldas del sur oriental del volcán Cotopaxi, hay fuentes de agua suficientes. El esfuerzo que tengamos que hacer lo haremos, pero de líquido vital hay que proveer a nuestros habitantes.
1: Vamos a intentar, otras veces nos faltó el tiempo.
2: Nos faltó el tiempo, sí, muchísimas gracias. Queda
1: muchas inquietudes del tema del PDOT, me gustaría...
2: El plan de ordenamiento territorial de Latacunga, sí.
1: Totalmente... Despídase en quichua, porque sabe que usted va a llegar a las comunidades de quichua hablantes, porque X candidato vienen acá a veces, sale un poquito enojado, dice, yo no sé hablar.
2: Bueno, en Calacama, con gratitud y reconocimiento, ojalá haya alguna otra oportunidad para poder conversar con nuestros queridos oyentes, y siempre en Vicente Guamán, en Aguilar, encontrarán honradez, honestidad, compromiso, servicio y fundamentalmente humanismo y solidaridad. Un abrazo para todos los atacueños y atacueñas. Muchas gracias por su sintonía. Y vamos, vamos adelante. Hay futuro. Somos capaces de lograr nuestros retos y desafíos haciéndolos realidad. Y ese es el gran objetivo mío. Y en esa lucha vamos a seguir día a día hasta lograr precisamente concretar este gran objetivo. Llegar a la alcaldía de La Tacunga para servir a los latacueños y latacueñas, no para servirnos. La Tacunga me conoce, la Tacunga nos conoce, y efectivamente ese es el escenario real en el que estamos. Upachani, Cayacama, hasta mañana, y muchas gracias con todos.
1: Agradecemos al doctor Vicente Guamán, candidato por la número 7 ADN del Movimiento Político del Gobierno Nacional. Nosotros nos despedimos de la parte técnica, Maxi Julio César Erazo, y quienes habla, como siempre, Santiago Naura. Este día quedó para la historia, mañana será otro día. Cayacama.
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0: En Radio La Tacunga, 7 horas, con 1 minuto.
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3: Amigos, amigas, con gran alegría estamos con ustedes en este 30 de septiembre, día de San Jerónimo, patrono de los de veras biblistas, como también de los que nos apropiamos de la Biblia para estudiarla, reflexionar, compartir y practicarla. Un fuerte abrazo a todos los grupos que tienen como centro la Biblia. Hoy el Evangelio está tomado según San Lucas en el capítulo 9, 57-62.
4: Tu palabra me da vida, confío en ti, Señor.
5: Mientras iban de camino, uno le dijo: te seguiré a donde vayas. Jesús le contestó: los zorros tienen madrigueras, las aves del cielo nidos, pero el Hijo del Hombre no tiene dónde recostar la cabeza. A otro le dijo: sígueme. Le contestó: Señor, déjame primero ir a enterrar a mi padre. Le dijo: deja que los muertos entierren a sus muertos. Tú ve a anunciar el reino de Dios. Otro le dijo: te seguiré, Señor, pero primero deja despedirme de mi familia. Jesús le dijo: el que ha puesto la mano en el arado y mira atrás no es apto para el reino de Dios.
4: Su palabra es eterna, en ella esperaré.
3: Amigos, Jesús nos recuerda lo que significa seguirlo de verdad. A quienes desean ser sus discípulos, les deja claro que el seguimiento implica renunciar a seguridades, romper con el pasado y ponerlo a Él en el centro de nuestra vida. Ser discípulo no es cuestión de palabras, sino de decisiones radicales. En una clausura del mes de la Biblia y en la fiesta de San Jerónimo, recordamos que la palabra de Dios es el fundamento de nuestra fe. San Jerónimo dedicó su vida a traducir las escrituras para que fueran accesibles a todos, recordándonos que no basta con leer la Biblia, debemos vivirla y encarnarla en nuestras acciones. A nosotros nos toca responder a la llamada de Jesús sin poner excusas, siguiéndolo con decisión. No olvidemos nuestra identidad de oyentes y servidores de la palabra, permitiendo que transforme nuestros corazones y renueve nuestras relaciones. Gracias, amigos y amigas, por esa gentil compañía. Hasta mañana.
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Es miércoles 30 de septiembre del año 2026. Despedimos del miércoles de política a nuestro compañero Santiago Naula del programa Nuestra Palabra Ñukanchikshimi. Y de inmediato les damos la bienvenida a este el espacio informativo el matutino de Radio La Tacunga. Son las 7:04 a.m. En la mañana, 7:04 a.m. Soy Marlene Germán y junto a mis compañeros del equipo informativo les haremos compañía con la revisión de las noticias en los siguientes minutos. Muy buenos días a los oyentes que nos escuchan en las diferentes frecuencias a nivel regional. Desde el internet en nuestra página web y la aplicación móvil también puede escuchar este y todos los programas. Las 7:04 a.m, iniciamos este servicio informativo contándoles cómo estará el clima para este día miércoles. Radiación extrema en la Amazonía y lluvias moderadas en la sierra y en la costa. Este miércoles 30 de septiembre, el INAMI prevé cielos variables con lluvias moderadas y radiación extremadamente alta en varias regiones del país. En la costa, las precipitaciones se presentarán en 5 provincias con tormentas durante la tarde en Santo Domingo y Quevedo. Asimismo, en la sierra se esperan lluvias en 5 ciudades, incluidas la capital. En la Amazonía se prevén precipitaciones aisladas en Tena, Shell, Mera, Macas, Gualaquiza y Zamora. Los niveles de radiación UV oscilarán entre moderados y extremadamente altos, con los índices más críticos concentrados en Orellana y Pastaza. Las autoridades recomiendan evitar la exposición solar directa y prolongada entre las 10 y las 15 horas en las zonas más afectadas.

0: Y atentos, el pronóstico del tiempo por región: en la costa se prevé un cielo variable con presencia de lluvias en varios sectores, en Esmeralda, Santo Domingo, Quevedo, Guayaquil y Santa Rosa. Las precipitaciones se registrarán durante la madrugada, la tarde y la noche. La temperatura máxima alcanzará los 33 y la mínima descenderá a los 24 grados centígrados. En la sierra se prevé cielo variable con precipitaciones aisladas. En Guaranda, las lluvias se presentarán en la madrugada y en la tarde, mientras que en Ibarra, Quito, Cuenca y Loja se esperan por la tarde. La temperatura máxima será de 25 y la mínima de 7 grados centígrados. Esto en la sierra ecuatoriana. En la Amazonía, ¿cómo estará? Se prevé un cielo variable acompañado de lluvias dispersas en Chelmera. Se prevén precipitaciones en la tarde y noche, mientras que en Macas, Gualaquiza y Zamora ocurrirán durante la tarde y en Tena por la noche. Se registrará una temperatura máxima de 36 y una mínima de 17 grados centígrados. Este es el pronóstico del clima. Para este día 30 de septiembre despedimos al noveno mes del año. 7:07. 7:07. El matutino de Radio La Tacunga le hace compañía con las noticias. En lo internacional, Estados Unidos, la Corte Suprema vuelve a levantar las restricciones a las deportaciones a terceros países. La Corte Suprema de Estados Unidos concedió el martes 29 de septiembre un nuevo respiro al gobierno de Trump en uno de los temas más delicados de su política migratoria, la deportación de migrantes a terceros países. La máxima instancia judicial aún no se ha pronunciado sobre el fondo del asunto, pero autoriza que se reanuden estos traslados a la espera de una decisión definitiva. Vamos a lo nacional. Que sucede en el Ecuador? En Ocar, temperatura del mar por el fenómeno del Niño provocará lluvias más intensas en el litoral. Las condiciones de las anomalías en las costas frente a Ecuador se asemejan a lo que presentó el fenómeno del Niño de 1997-1998, según Sonia Recalde, investigadora oceanográfica del INOCAR. Los efectos del fenómeno del Niño podrían coincidir con la época lluviosa en la costa ecuatoriana. De acuerdo con las estimaciones de una experta del Instituto INOCAR y pronósticos internacionales también. En el último informe técnico ejecutivo del Comité Nacional para el Estudio Regional del Fenómeno del Niño, el FEN, publicado el 17 de septiembre, la entidad señaló que las condiciones cálidas asociadas con el Niño continúan fortaleciéndose en el Pacífico ecuatorial y que se han registrado anomalías en la temperatura superficial del mar que han alcanzado los 4,5 grados centígrados en las aguas frente a Ecuador y Perú. Las condiciones climáticas recientes, como el aumento temporal de los vientos y la subida de aguas más frías a la superficie, no ha sido suficiente para dispersar el calentamiento acumulado en la columna de agua, según el informe. Sonia Recalde Mosquera, investigadora oceanográfica del INOCAR, añade que en las costas de Esmeraldas la temperatura ya se ubica en los 28. Registros históricos señalan que la temperatura promedio entre julio y noviembre en este punto es de 25 grados centígrados. Pregunta que se hace también la ciudadanía: ¿habrá una mayor presencia de lluvias? ¿Por qué la temperatura aumenta las precipitaciones? En Santa Elena, por ejemplo, que es frío en esta época, suele haber temperaturas de 21 a 20 grados centígrados, pero ahora la temperatura es de 26 grados centígrados. Ya hay una anomalía. El agua está más caliente. Si se habla con las personas del área, se da cuenta que por lo general andan con suéter todo el día y en la noche se resguardan porque el viento es muy fuerte. En esta época hay una interacción del mar con la atmósfera en la que la zona de convergencia intertropical se une con los vientos alisios del norte y del sur y se genera un cinturón de nubes que está llegando a nuestras costas. Ya lo tenemos frente a Colombia y la zona norte. Por eso también aumentaron las lluvias, señala la investigadora. Desde el matutino de Radio La Tacunga damos los buenos días a los 7 cantones de Cotopaxi que nos están amplificando. Como amanece Pangua y La Maná, les saludamos desde acá, desde nuestros estudios en la frecuencia 97.1, nos están sintonizando. Buenos días a Sicchos, estamos con usted haciéndoles compañía en la frecuencia 96.5 y acá en la Sierra Ecuatoriana. Un cálido saludo en esta mañana intensamente fría, nos escucha usted en amplitud modulada 1080 kHz y en 102.1. Seguimos con más noticias. El presidente Daniel Noboa anunció que el 13º sueldo de los trabajadores del sector público será pagado el próximo 16 de noviembre. El mandatario invitó al sector público a sumarse a la medida. El anuncio se realiza a pocas semanas de las elecciones seccionales del 29 de noviembre. Siete con 11 minutos en Radio La Tacunga, volvemos a lo local y ahora nos vamos hasta Salcedo. En este cantón se mantiene viva la tradición del príncipe San Miguel y cada año también rinden homenaje a su santo patrono.
1: La celebración se vive desde la fe y la devoción de quienes cada año acompañan al príncipe San Miguel. Entre ellos está Edison Gavilanes, integrante del Club Social, Cultural y Deportivo Estrella Roja, quien este año participa como prioste y cuenta qué representa para él ser parte de esta festividad.
2: Para nosotros como priostes es una alegría, ya que todo esto se lleva con fe, con devoción a nuestro patrono, el Bermejito, como le decimos aquí. En la vida de mi familia y en la mía representa mucho, es todo para mí, porque el Principito es bien milagroso y es demasiado. La comunidad, igual usted vio, pudo constatar, la gente que viene por él es muy devota.
3: ¿Cuál es el momento más especial que vive durante las festividades?
2: La Santa Misa.
1: Para los devotos, la celebración también es un momento para expresar sus peticiones. Este año, Gavilanes dice que su pedido estuvo relacionado con la salud y el bienestar de quienes participan en la festividad.
2: No, solo le he pedido salud y cuidado para mí, para mi familia y para todas las personas que se encuentran aquí.
1: La tradición también se mantiene desde los barrios. Fernanda Casares, habitante del barrio Norte, cuenta cómo su comunidad participa cada año en la misa y la procesión.
4: Ser parte de las fiestas del Príncipe San Miguel es más que todo una devoción a nuestro Bermejo. Cada año nosotros nos reunimos, como ustedes pueden ver aquí, nos reunimos a la gran misa y luego a la procesión, que lo hacemos con toda fe y devoción, tanto priostes como colaboradores también. Nosotros tenemos tanta devoción al Príncipe, que está milagroso, y por ser así, nosotros cada año le demostramos nuestra fe y devoción desfilando y haciendo procesión con él.
3: ¿Qué enseñanzas considera importante dejarles a las próximas generaciones?
4: La verdad, como ahora es el patrimonio intangible de la sociedad, entonces les dejamos esa enseñanza, que sigan, que no se pierdan esas tradiciones y que cada día también lo festejemos, pero no con licor, sino con solo con fe y devoción.
1: Casares también recuerda a quienes contribuyeron a fortalecer esta devoción en la comunidad. Entre ellos menciona al padre Vaca, cuyas enseñanzas, según relata, dejaron un legado que continúa presente.
4: Desde el padre Vaca, él nos incentivó a tengamos esta devoción del príncipe. El padre Vaca falleció, pero nos dejó este legado.
1: Ese legado plantea también un desafío, que la tradición continúe cuando cambian las generaciones. Gerardo Acurio, prioste del barrio La Licada, cuenta que conoce esta celebración desde su infancia y que ahora busca transmitir a sus hijos lo que ha significado para su familia.
5: Es un sentimiento muy inmenso, como católicos que somos, recibir a nuestro protector, como es el Bermejo San Miguel.
3: ¿Desde cuándo vive esta tradición y quién le transmitió la devoción?
5: Bueno, esto es desde muchos años atrás, desde cuando yo tengo uso de razón.
3: ¿Qué representa el Príncipe San Miguel para usted y para su familia?
5: Nuestro patrono, un ángel, un arcángel muy importante para nuestra vida católica y que nos ha guiado en nuestro camino religioso.
1: Las fiestas del Príncipe San Miguel de Arcángel continúa reuniendo a los devotos del Cantón Salcedo en torno a la misa, la procesión y las expresiones de fe que forman parte de esta celebración. Con su incorporación en la lista representativa del Patrimonio Cultural Inmaterial del Ecuador, el reto es preservar estas prácticas y transmitirlas a las nuevas generaciones. En Salcedo, familias y barrios mantienen así vigente la tradición que sigue viviendo y compartiéndose cada año. Para Radio La Tacunga, reportó Silvia Vega.
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0: Y seguimos con más en el matutino, las 7:16. Lluvias complican la circulación de los buses en la vía Angamarca El Corazón.
8: Dificultades para la circulación de los buses en la vía Angamarca El Corazón a la altura de Pinyopata. El gobierno provincial de Cotopaxi informó que coordina acciones con el contratista mientras transportistas piden un plan de contingencia para evitar interrupciones en el servicio. Las precipitaciones registradas en la zona han complicado la circulación debido a que las vías se encuentran en proceso de intervención y parte del material de la subbase permanece suelto. Así lo dio a conocer Patricio Morales, director de obras públicas del gobierno provincial de Cotopaxi, quien explicó que el contratista está colocando la subbase, pero que las lluvias han impedido realizar adecuadamente la compactación.
9: Nosotros estamos asfaltando la vía del sector. El contratista está con material en el sector, está ubicando la subbase para poder ir completando lo que se refiere a los trabajos. De lo que tengo entendido, las últimas lluvias se han dado ahí en el sector. Y obviamente, como está todavía el material suelto, posiblemente se están produciendo estos inconvenientes, pero de igual manera nosotros no podemos compactar con la lluvia, con el material ya contaminado de agua. Obviamente es imposible hacer la compactación. Entonces, seguramente en el sector estuvo, como digo, el contratista regando el material y no lo pudo compactar posiblemente, pero de lo que nos manifiesta es justamente la parte de fiscalización, que se está regando el material que corresponde a la subbase. Entonces considero que por el tema de la lluvia no se pudo compactar y es por eso el inconveniente en el sector. Comenzaron las lluvias, nos sorprendieron las lluvias, pero todo está planificado, obviamente tiene su planificación, tiene que cumplir la planificación, pero como les digo, de pronto le cayó la lluvia cuando estuvo regando el material con la motoniveladora. No sabría decir exactamente, pero vamos a hacer ya los acercamientos con el contratista para ver qué es lo que está pasando y qué solución la van a dar o la están dando.
8: Desde la cooperativa Pujilí también se reportó inconvenientes. Flavio Caicedo, presidente de la cooperativa, indicó que las unidades han tenido dificultades para atravesar el tramo debido al material acumulado y al lodo, lo que ha obligado en algunos casos a realizar transbordos y asumir mayores costos operativos.
10: Damos el servicio desde la ciudad de La Tacunga, Angamarca, el Corazón, que tenemos las frecuencias habituales de todos los días, y en tal sentido la vía ya, pues es de conocimiento público de que ya empezó el fenómeno del Niño y está lloviendo bastante. Y mismo en ese trayecto pues están yendo a asfaltar, pero tenemos muchos problemas ya en cuanto a la circulación. El material está botado en un costado de la vía, no podemos pasar con las unidades por cuanto se están enterrando. Por tal sentido estamos tratando de hacer un transbordo y eso pues va en contra de nosotros como operadora, por cuanto se incrementan los costos operativos, porque mire usted que de pronto toca pagar hasta transporte privado para que ayuden sacando a la gente, pero con el afán de que nuestras unidades no se queden enterradas en ese trayecto. También sería bueno aprovechar la oportunidad para que el señor contratista que está a cargo de esta obra busque un plan de contingencia para que el ciudadano del cantón Pangua no quede abandonado, porque no es justo de que en la tarde y noche se quede ahí sin poder pasar las unidades, y eso es bien complicado para todos. Sería bueno de que agiliten el trabajo para poder que la gente pueda sacar sus productos, pueda salir a hacer sus trámites correspondientes y utilicen los servicios de nuestro operador. De pronto puede haber existir emergencias, y entonces sería muy complicado. Pero por un lado hay la vía alterna, en este caso sería por el otro lado, por Moraspungo, pero el gasto operativo se duplica, porque es tremenda vuelta para llegar al mismo destino, que en este caso sería la Tacunga.
8: Morales informó además que las lluvias han afectado otros trabajos, entre ellos los ejecutados en la vía San Pedro en La Maná, donde se prevé realizar una inspección para definir soluciones que permitan continuar con las obras. Por su parte, Caicedo solicitó medidas de contingencia y mantenimiento permanente, principalmente la limpieza de cunetas para facilitar el drenaje del agua en la época de lluvias. Para Radio La Tacunga, Paulina Balseca.
0: 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Todos ustedes invitados, están también los diferentes loeros inscritos para participar de este concurso. 7:22, momento de nuestro siguiente segmento, la entrevista. Hoy es miércoles de política junto a Paulina Balseca en los siguientes minutos. Paulina, buen día.
11: Buenos días, Marlene, excelente día miércoles, como ya lo mencionaste, hoy es miércoles de política y es momento de hablar también de este tema. Gracias por acompañarnos en este espacio de análisis. En la época electoral escuchamos diariamente propuestas, ofrecimientos, discursos de candidatos que buscan nuestro voto, pero hay una pregunta fundamental como ciudadanos que debemos de hacernos. ¿Realmente conocemos qué se puede hacer y qué se debe hacer? Analizamos este tema junto al doctor Edwin Miño. Doctor, bienvenido a Radio La Tacunga.
12: Buenos días, Paulina, a los oyentes de Radio La Tacunga. Un placer, un gusto estar con ustedes. Siempre es muy grato poder conversar con la gente de la radio.
11: Gracias, doctor. Empecemos por lo básico. ¿Qué entendemos por competencias de los diferentes niveles de gobierno y cuáles son estas?
12: Ya, a partir de la Constitución del 2008 se puso un poco de orden en el modelo de competencias. Se llama Sistema Nacional de Competencias, y está compuesto de tres elementos básicos: competencias, que tenemos competencias exclusivas, concurrentes y generales. Yo he puesto ese concepto de generales porque ya de hoy explicas por qué, ¿no? Tenemos facultades y tenemos acciones. Consideremos una cosa aquí vamos con la primera advertencia. Recuerde, una cosa es la competencia. Por ejemplo, la competencia vial de la zona rural la tiene el gobierno provincial. Listo, ¿no? Tenemos facultades, que son los elementos que constituyen la competencia, es decir, la rectoría, la planificación, la regulación, el control y la gestión. Ya. Pero tenemos acciones. Hay mucho marco jurídico ya en estos casi 14 años desde el COTAD, ¿no? Y de la Constitución, muchos más, que han ido aumentando las actividades de los gobiernos locales. Por ejemplo, la ley, no digo que está mal, la ley de la violencia contra la mujer, les asigna a los consejos de protección de derechos algunas funciones claves, y es básico que desde la municipalidad se controle muchísimo este problema, ¿no? Que es un problema nacional y que termina generalmente en 400 femicidios, ¿no? Tenemos el tema de niñez, tenemos el tema de riesgos, que a pesar de estar contemplados en grandes competencias, derivan en facultades que no las tiene el GAT. Por ejemplo, hablemos de derechos de género, violencia contra la mujer. La competencia, ¿se acuerda que le enumeraba? Rectoría, planificación. La planificación puede participar el GAT, pero no en la rectoría. La rectoría la tiene ahora esos hiperministerios que se han creado sin funciones específicas, ¿no es cierto? ¿No? La regulación no la tiene el municipio, ¿no? El control tal vez podría ser concurrente. ¿A qué me refiero? A que va siendo hora de que, para entenderle bien este proceso de competencias, facultades, acciones, ¿no?, que nos pongamos de acuerdo en actualizar el COTAD, El COTAL no necesita leyes ni reformas parciales como lo está planteando la comisión de los GAP, ¿no? Que creo que es una de las peores comisiones que existe en la Asamblea Nacional y dirigida por exalcaldes y exprefectos, ¿no? Entonces, pero creo que es de las peores. Entonces, el COTAL lo que necesita es que acomodemos todo este marco jurídico que nos ha ido dando nuevas competencias, ¿eh? Para que podamos ir ordenando este proceso. Ese es el marco en el que nos movemos, ¿no? Y podríamos analizar, por ejemplo, la famosa competencia de seguridad, que es el problema grave de todo el país.
11: Doctor, ahora, ¿por qué es importante que nosotros como ciudadanos tengamos claras estas competencias primeramente y luego conozcamos, así como las competencias también, los presupuestos y a través de ellos los alcances en tema de obras, en tema de presupuestos y más de cada uno de los niveles de gobierno?
12: Es fundamental porque juzgamos por acciones, competencias o facultades. Permítame que ya use solo la palabra competencias para no entrar en la disgregación técnica esta, ¿no? Le juzgamos a muchos GATS, ¿no?, cuando no tienen toda la atribución, ¿sí? Pongamos el ejemplo agua y alcantarillado, que es municipal, que le corresponde al municipio de La Tacunga, ¿sí? ¿Ya? Y pongamos la de seguridad. Se recuerda que le hablaba de competencias concurrentes. La Constitución habla todo el proceso de que tienen que ser coordinadas, concurrentes, hay la subsidiariedad, en definitiva, hay una serie de factores que tanto la Constitución como el COTAD nos dan, ¿no? Pero ¿qué es lo que pasa? El 55 y el 46 del COTAD nos dan las funciones en seguridad que deben cumplir los dos elementos básicos, por ejemplo, los gobiernos provinciales, elaborar el plan de seguridad coordinado con municipios, Policía Nacional, Ministerio de Gobierno. Hicieron un intento el año anterior muchos GATS para tener ese plan, pero ese plan, al no ser participativo, al no tener a la policía como eje fundamental, a los militares, que ya acostumbrados a los estados de emergencia, ya los militares son parte de la policía del control urbano y rural del país, ¿no? No se ha podido coordinar un plan de ejecución sobre eso. Todos entendemos que desde el gobierno no existe plan. Pero esto no tiene que detenerles a las autoridades locales. Yo siempre he hecho mención aquí una cosa que nos tocó vivir. Del año 96 al 2006 tuvimos 10 presidentes. Y los GATS manteníamos y sosteníamos a la democracia y evitábamos un estado fallido. Ya, entonces no, ya, el Ejecutivo ya sabemos, no tiene plan, no tiene ideas, ¿no? Y tiene que gastar todo para deuda externa, para pagar a los tenedores de bono. Ya sabemos. Ahora, ya dejemos de llorar sobre la leche derramada. ¿Qué hacen los GATS? ¿Cuándo le convocan a la policía, al ejército de su localidad, el gobierno provincial, para hacerse plan? Segundo, los municipios no tienen ninguna competencia de estar dando ni patrullas, ni arreglando UPCs. La pueden hacer por la concurrencia. ¿Recuerdas el concepto? La competencia de ellos es organizar la seguridad ciudadana. ¿Qué es esto? Seguridad ciudadana significa, en la obra de infraestructura, toma del espacio público, sectores iluminados, calles con buena iluminación, ¿no? Pueden entrar en los procesos organizativos, pero sí tienen obligación por el COTAD establecido, ¿no?, de que la organización ciudadana, aquí tomemos el código de una cosa. Usted y yo hemos visto muchos, cuando pasamos por algún barrio, un gran rótulo que dice: ladrón capturado será justiciado, será quemado. Eso implicó un pequeño proceso de organización social. Y el COTAD demanda que el municipio tiene que crear los comités de organización social, no para repasar a la policía, jamás, pero sí de organización, ¿ya? Esa organización puede determinar, sí, pongamos una cámara, pongamos una alarma, pero sobre todo va a conocer quién vive en el barrio, quién vive en el sector, en la urbanización, en el condominio, ¿ya? Ya hay sectores, luego de que en la ciudad de Quito han asaltado, bueno, en Guayaquil es clásico, grandes urbanizaciones de la oligarquía ecuatoriana, quiteña, ¿sí? Ya hay una organización. ¿Se acuerda que antes se decía que ni siquiera se conocía uno con el vecino? ¿Sí? Entonces, ya hasta controlan a quién vas a arrendar tu vivienda, si tú estás arrendando. Esos procesos de organización perversos, como por ejemplo el querer tomar la justicia por las manos, ¿no?, debe canalizarlos del municipio. Entonces, en cambio, en alcantarillado, ¿no es cierto? Nosotros sabemos claramente que es una competencia municipal. Esa claridad de la competencia de agua y alcantarillado, usted no le va a pedir al Consejo Provincial que le dé adoquinando la calle Simón Bolívar de la Tacunga, ¿no? No, usted no le va a pedir, te va al municipio. Esa claridad necesitamos en todas las competencias. En ambiental, por ejemplo, todo el tema minero, los GAT han salido totalmente del tema de la del control de los grandes proyectos mineros. Ahora hay una reforma a la ley orgánica de uso de suelo, donde los municipios se quedaron sin una acción fundamental. Le explico rapidito. Tenemos el área consolidada. Todo municipio en la planificación, en el PDOT y en el PUX, definió una área de expansión urbana. ¿Sí? Resulta ser que ahora el gobierno nacional va a poder determinar dónde de esa área de expansión urbana genera proyectos de vivienda, no solo social, ¿sí? ¿No? Sino también de comercial. Veamos lo que está pasando con el famoso museo de la ciudad, en la ciudad de Quito, en el sector de la Carolina, ¿sí? Lógicamente le destituyeron a una ministra porque se le ocurrió decir de que el museo del Ecuador, que va a ir ahí, una gran obra, ¿no? Pero atrás iban varias, es un terreno de alguien de los parientes del gobierno central, ¿sí? Entonces, el gobierno nacional se atribuyó ya la capacidad de afectar las zonas de expansión urbana. Sin planificación eso, ¿no? ¿Qué le parece a usted si la zona reservada en la entrada de la Tacunga para una como zona de protección, ¿no? El gobierno decide que puede generar ahí un gran proyecto de vivienda social, ¿sí? Ya no tiene, ¿se acuerda las facultades que le decía? Ya no tiene la planificación ni el control. Y es lo que han permitido los alcaldes y los prefectos. Es lo que han permitido. Entonces, en este sistema de competencias tenemos que aclarar, y el alcalde y el prefecto tienen que vender claramente la idea, qué es lo que pueden hacer y qué es lo que no pueden hacer. Hay un candidato alcalde aquí, en la ciudad de Quito, que está proponiendo el control de precios. Bueno, un poco de cosas que no les va a poder hacer.
11: Doctor, permítanos realizar una pausa para comerciales y al regresar le consulto. Como ciudadanos muchas veces escuchamos a los candidatos que va a resolver absolutamente todos los problemas, como ya lo ha mencionado, de la ciudad, de la provincia, de la parroquia. ¿Cómo podemos identificar si estas promesas corresponden o no realmente a sus competencias? Regresamos en breve.
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13: En Radio La Tacunga, las 7 de la mañana, con 33 minutos.
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11: Estamos de regreso aquí en el matutino de Radio La Tacunga. Qué gusto poderle hacer compañía. Hoy nos acompaña el doctor Edwin Miño, analizando las competencias de los diferentes niveles de gobierno y el proceso electoral que estamos viviendo. Doctor, le había consultado, escuchamos a los candidatos muchas veces ofrecer resolver todo un conjunto de problemas, de situaciones de un cantón, de una parroquia. Como ciudadanos, ¿cómo debemos identificar si estas propuestas, si estas posibles soluciones están o no encaminadas en sus competencias?
12: Fundamentalmente es la participación y conocimiento, ¿sí? Es fundamental en una de las propuestas de reforma política de que los candidatos en su plan de gobierno deje de ser una declaración de 45 páginas, de 40 de diagnóstico y 5 de más o menos esto voy a hacer, ¿sí? Tendrían que usar bases de datos, tendrían que usar varios complementos. Pero es fundamental que seamos los ciudadanos críticos con este proceso. Vea lo que nos ha pasado con los actuales alcaldes y prefectos, y lo que nos ha pasado con el gobierno nacional. Al poco tiempo estamos arrepentidos, al poco tiempo queremos ejercer, inclusive en la ciudad de La Tacunga hubo el intento, ejercer el derecho constitucional de revocar el mandato o de destitución de la autoridad, ¿no? Fundamentalmente porque no la presionamos, no la presionamos en esta etapa. Ciudadano, latacungueño, ¿no? Este momento es cuando tú, cuando le veas pasar en la calle al candidato que está repartiendo hojitas, no, ya, a ver, los cómo lo vamos a hacer. Los que hay que hacerlos están en el COTAD, o sea, no puede hablarme que él va a construir una central eléctrica, ¿no es cierto? ¿No? Ya, pero los cómo. Pero si no somos exigentes nosotros y caemos en la polarización, este está bien porque es bueno y este está mal porque es malo, o sea, ya hemos partido como la historia de los 13 de la fama, más o menos cuando estaban los españoles, cuando llegaron a América, ¿sí? Entonces, somos los ciudadanos. Ahora, segundo proceso que tenemos que hacer, hay que participar claramente en los procesos de planificación. Ya, estamos entrando en el proceso de planificación de los GATS para el 2027. Aquí tiene que haber ya unas reuniones parroquiales, cantonales, provinciales, en las que vamos a definir cuál es el horizonte que se espera. A ver, ¿sabemos claramente qué estamos esperando de aquí a 20 años para La Tacunga? ¿Qué le proponemos a La Tacunga, a los hijos o a los nietos? ¿Qué les vamos a proponer? Que en 20 años La Tacunga será una zona turística, una zona industrial que combinará las dos cosas, ¿sí? De producción agropecuaria con valor agregado. ¿Qué le vamos a proponer? A partir de eso, ¿cómo se van a hacer proyectos alrededor de ese proceso de definición de objetivos? Y en todo eso puedes participar. Yo sé que es cansón, ya cansa, ya aburre muchas veces, y aburre mucho por la decepción, ¿no? Porque le haces participar a un barrio que quiere el adoquinado de sus vías, ¿no? Y resulta ser que ya las autoridades, como otros barrios, han resuelto que van por el parque o por el agua y el alcantarillado, ¿no? Entonces, tú aburre ese proceso. Pero si no somos participativos ahora en la campaña electoral, y en este mismo proceso que las autoridades que en este momento están en funciones están llevando a cabo, que es el de participación y el de planificación, ¿no? Disculpe, pero después, ¿por qué cuestionamos tanto? ¿Sí? Tampoco quiero hablar de resignación, porque puede haber engaños, alguien nos ofreció que no iba a subir impuestos y subieron el IVA, alguien nos ofreció que no iban a subir la gasolina y subieron, ¿no? Ya, puede haber eso, ¿sí? Y los pueblos tienen los derechos a rectificar el error que cometieron en las elecciones, ¿eh? Y constitucionalmente hay dos procesos, la destitución o la revocatoria del mandato. Pero aquí es fundamental, a ver, lo básico, señores, aspecto provincial tiene vialidad rural, no urbana, rural, producción, ¿no? Ya, o sea, sí le estoy dando en aspectos súper generales, ¿no? Tema ambiental. Pare de contar, son 8, ¿no? Son 8 competencias, pero pare de contar hasta ahí, ¿no? Porque están cooperación y tal. Municipio, servicios básicos, agua y alcantarillado, vialidad urbana y ¿cómo es? Energía eléctrica, los servicios básicos, ¿ya? La junta parroquial, el desarrollo de la parroquia, ¿no? Sobre todo en los aspectos comunitarios, en la infraestructura comunitaria. A partir de esos tres ejes que todos ya los hemos discutido, ¿no? Confróntele a su candidato a alcalde, a prefecto, ¿sí? Confróntelo y plantele y dígale en redes, dígale cuando le ve pasar por la calle, ¿no? ¿Cómo lo va a hacer? ¿Cómo lo va a financiar? ¿Eh? Tomemos en cuenta que hay una ley, una espada de Damocles que está sobre todos los presupuestos de los GATS. Aquí le quiero anunciar una cosa, ¿no? Que es la ley de reforma al COTAD, que la Corte Constitucional no se ha pronunciado todavía, está recogiendo el ciento de amicus curiae y de demandas que se pusieron. Pero ya la Corte se pronunció, le quiero contar una cosa personal, disculpe que la use así. En el año 2021, desde Congope pusimos una demanda de inconstitucional del 118 del COPLAFIF, ¿no? En el que se autoriza al gobierno nacional para que los rebaje cuatrimestralmente, o sea, tres veces al año, hasta el 5% de los presupuestos de los GATS. La mala noticia que tengo es que hace un mes y medio la Corte Constitucional resolvió que es legal. ¿Eh? Pero sigo creyendo que es totalmente ilegal, que solo la Asamblea Nacional podría rebajar a otro nivel de gobierno, ¿no? El presupuesto, pero la Corte sí. Yo no sé si ya es un preanuncio de lo que pueden resolver sobre la reforma al COTAD. Recordemos que la reforma al COTAD va a afectar totalmente aproximadamente los GATS reciben, cerremos, 3,000 millones de dólares al año. Bueno, presupuesto, no reciben eso, reciben mucho menos, ¿no? ¿Ya? Esto les afectaría en 1,000 millones de dólares. O sea, la prefectura del Cotopaxi y la alcaldía tendría que proporcionalmente ver que le van a bajar un 33%, aproximadamente.
11: Doctor, en este marco, el CNE para la inscripción de las candidaturas recepta un plan de gobierno, un plan para la prefectura, para los municipios, para los gobiernos parroquiales. Sí, tenemos, como usted lo menciona, lo tenemos esta normativa clara de cada una de las competencias y lo que debe hacer. ¿Por qué estos planes de gobierno no se van cumpliendo una vez que las autoridades llegan ya al poder, o su cumplimiento es mínimo?
12: Primero, porque lo vemos el plan de gobierno como el cumplimiento de un requisito burocrático más. Es tramitología, ¿sí? O sea, hay un formulario, hay un esquema que el CNE más o menos plantea, ¿sí? Pero no es riguroso en los temas, por ejemplo, del diagnóstico, ¿sí? ¿Qué pasa con todo el problema del agua potable para la Tacunga, el problema que hubo hace un par de meses, ¿no? ¿Qué pasa sobre eso? ¿Cuál es el diagnóstico que los candidatos a alcalde tienen? ¿Es un problema solo de presión, de falta de agua, o es un problema ya de tuberías y de sistemas de distribución del agua ya obsoletos? Entonces, cuando usted tiene ese análisis, cuando usted como barrio le obligó al alcalde a decir, sí, señores, vamos a tener que cambiar la red, entonces hay que hacer un plan más que cuatrianual, plurianual, que existe y la ley lo respalda. Entonces, señores, vamos a poner de acuerdo que yo voy a comenzar con, qué sé yo, 10 kilómetros de alcantarillado el año 1, 10 el año 2, es decir, voy a hacer 40 kilómetros de alcantarillado y agua potable, de renovación. Entonces, hay que ser más exigentes en esto, ¿no? Pero usted se da cuenta que la generalidad que se usa, las malditas generalidades que se usan en el mensaje de los candidatos presidenciales y del actual gobierno, ¿sí? Es decir, estamos bajando el crimen organizado. Así será, ¿no? ¿Ya? ¿No? Sin métrica, sin nada por el estilo. Lo mismo lo estamos haciendo acá. Entonces, ayer pasó una cosa patética y ridícula en el municipio de Quito, ¿no? Donde un grupo de concejales quiso apoyar, es decir, exhortar a la asamblea para que suban las penas, ¿no?, a quienes causan incendios forestales. Ya, si quieren poner la pena de muerte, pónganles. Sé que constitucionalmente no se puede y por derechos humanos. Pero ¿qué estudio de dosimetría existió para que 5 concejales del Cantón Quito digan, es que hay que subirles a 6 años, no 6 meses, a 6 años? ¿Y por qué no a 10? ¿Por qué no a 15? Ese populismo penal que nos acostumbraron desde el gobierno del expresidente Lasso, a que sigan sumando las penas, ¿sí? Como ya no pueden subir, bueno, no es que no pueden, ya le encuentran ridículo subir las penas, hoy reforman el COTAD, el COIP, que se reforma cada 2 meses, por eso sugiero a los abogados, nunca compren el COIM de forma física, ¿no? Entonces, están subiendo penas 2, 3 años. ¿En dosimetría qué significa eso? A ver, entonces, si no somos exigentes nosotros, ¿sí?, con nuestros candidatos ahora, ¿no?, ellos les vamos a dejar en la libertad. Cuando uno gana una elección, ¿no?, cree que la gente le dio la razón por todo. Y puede haber votado porque es guapo, porque es feo, porque habla bonito, por lo que usted quiera, ¿sí? Por su plan de gobierno, ¿sí? Pero recuerde, o sea, la estructura legal del país está hecha de tal manera, ¿no?, para que funcione institucionalmente. Ya, yo gano, pero cuando gané no significa que la gente me aprobó el 100% de mi plan de trabajo. ¿Qué debo hacer? Recuerde, recién me voy a posicionar en mayo. No sé qué van a hacer desde noviembre a mayo esas autoridades, ¿no? Y se van a constituir en una piedra en el zapato para las autoridades. Hay una teoría en la ciencia política norteamericana que se llama la teoría del pato cojo, ¿sí? Es decir, ya la autoridad que ya tiene un reemplazo, ¿no?, y fecha de caducidad, ya no ejerce. Pero bueno, entonces, estas autoridades van a tener que entrar a hacer un nuevo plan, ¿sí? Entonces, ahí es donde la participación ciudadana de la gente da resultado. Yo vi un proceso interesante, más como chisme lo cuento, ¿no? En la avenida 12 de octubre de Quito estaban pavimentando, ¿sí? Y hubo alguien de un local comercial de ahí que se le ocurrió medir con un palito de helado, de madera, ¿sí? Si la capa asfáltica, por decirle algo, tenía la pulgada que decía que debía tener, ¿no? Y parece que hubo en algunas partes que excedía y en otras que no. Lo que quiere decir es que al momento en que repartieron el pavimento, la niveladora no niveló del todo, ¿ya? Lo que le quiero decir es que eso ya existía antes, ¿sí? Es decir, esas veedurías. Organicemos, ¿sí? Y reclamemos ahora, señores, ¿sí? En el mes de mayo, estoy hablando lejísimos, pero en el mes de mayo que se posicionen estas autoridades, es posible que tengamos un marco jurídico totalmente distinto, en donde el escenario es súper tenebroso para los GATS, ¿ya? Dependiendo de la Corte Constitucional, o si no cambia la Asamblea la ley. Entonces, en ese marco, con esas condiciones, ¿no? ¿Qué podemos hacer? Ustedes están padeciendo lo que todos ya estamos padeciendo, el fenómeno del Niño está aquí, y seguimos hablando de riesgo. Sí. Ustedes tienen la vía que va hacia la Manada, o sea, todas las vías que van hacia la costa, ¿no? Porque las que van al oriente soportan un poco más, excepto la Zamora Loja, ¿no? Que esa sí es súper débil. Pero todas las salidas a la costa, ¿no? Tienen un problema de deslizamientos y de por los trabajos que se hacen en las costilleras, por la siembra, por explotación maderera, por todo ese proceso, ¿sí? Recuerdo que una vez se dañó la que cruza por Payatanga, la de la Maná, ¿no? Y se cayó la Loa Santo Domingo, ¿no? Y sin más no me recuerdo, se cayó también la Ibarra San Lorenzo. Oh. Entonces, sobre eso, los moradores de esas zonas, ¿cuál es el plan de la autoridad nueva? Porque en mayo que vengan las nuevas autoridades ya no va a haber el fenómeno del Niño. Pero ¿cuál es el plan ahora, señores? ¿Qué vamos a hacer en caso de deslizamientos de la vía que va por la Maná y que sale hacia la costa? ¿Qué vamos a hacer en Tandapi, ¿no? Sobre el problema de la Loa Santo Domingo? Ayer se cerró la cuenca Mayoturo Naranjal, que ya es un cuento de todas las semanas que se cierre, ¿no? Entonces, sobre eso tenemos que actuar. Aquí sí le voy a pedir paciencia a la gente, porque recuerde, la Loa Santo Domingo está a cargo del gobierno provincial. La que va por la Maná es de Metó. La cuenca Moyeturo es una mezcla entre prefectura, municipalidades y Metó. Es decir, concluyamos con esto. El Sistema Nacional de Competencias, ¿no? Requiere una reforma integral y que se acoplen todos los procesos en competencias, facultades y acciones que necesitan los GATS.
11: Doctor, en este momento de campaña electoral, que ya lo estamos viviendo, no oficialmente por el CNE, pero sobre todo en redes sociales y en las visitas directas a barrios y comunidades, ¿cómo deberíamos los medios de comunicación analizar

0: los que tienen que ser incisivos. Fíjese usted el drama que causó acá en la ciudad de Quito, que una periodista, Andrea Orbe, ¿no?, ni siquiera cuestionó, ¿no?, preguntó, y un candidato que estaba subiendo como la espuma, que lo decían, de una forma un poco rara, ¿no?, no quiero usar palabras duras, ¿no?, pero cuando se terminó la entrevista lo increpó, ¿no?, le reclamó, la periodista hizo público, ¿sí? Él ha tenido ya que el día de ayer pedir disculpas a la semana, ¿no? Pero son ustedes, básicamente, quienes tienen que... No se trata de acorralarlo, de tratarle mal al candidato, es obvio que no. Pero sí exigir claridad, ¿no? Es que yo voy a trabajar el agua y el alcantarillado. A ver, ¿qué dice su plan de trabajo y qué dice usted sobre esa agua y alcantarillado? ¿Qué dice usted, señor candidato, sobre el problema que le pueden bajar el 33% de su presupuesto? Aproximadamente, ¿no? Porque bajan 1,000,000,000, entonces aproximadamente son 33%, ¿no? ¿Qué dice usted, no?, sobre las rebajas anuales, cuatrianuales que le puede hacer el gobierno nacional, ¿ah? Ya. O sea, tomemos en consideración una cosa. Aquí mucho se habla de que necesitas alcalde a favor o en contra del gobierno. Señores, las partidas extrapresupuestales están prohibidas. El gobierno no ha dado más a nadie. Algo les ha igualado de los 1,000,000,000 que se deben a los GATS, a los dos niveles de gobierno, ¿no? Algo se ha igualado con los gobiernos municipales o afines al gobierno, ¿no? Pero siguen en una deuda de 2-3 meses. ¿Qué más gobiernista que el ex prefecto del Oro, ¿sí? Y había 2 meses sin paga la gente, ¿sí?, cuando salió. Entonces, aquí no se necesita ni ir a pelear con el gobierno central, ni se necesita ir a hacer una alfombra del gobierno central. Aquí lo que necesita es un espacio de darle salidas al gobierno. ¿Sí? A ver, tú me debes 1,000,000,000 de dólares, entonces ¿cómo me vas a pagar? Yo te consigo un crédito de 300,000,000 en la CAF para que la CAF te preste y tú pagas en 10 años, gobierno. Listo. Entonces con los 300,000,000 comienzas a hacer obra. ¿Sí? O sea, no necesitas ni ser la alfombra del presidente de la República, ni tampoco ser el enemigo número uno de él. ¿Sí? Sí, porque los GATT tienen otra solución. Tienen una visión ideológica. Tienen una visión política. Veamos, solo véale al alcalde de Nueva York. Y ahora ya le va a ver a la alcaldesa de Berlín, ¿sí? O sea, es brutal, ¿no? La diferencia diferencia ideológica y progresista que pueden tener, ¿no? Ese alcalde es fantástico, ¿no? Pero aquí no se trata de ir a buscarle pelea al gobierno nacional y a sus ministros. Se trata de coordinar y de darle salidas al gobierno para que cumpla con los procesos, ¿sí? Y un día, profundizar la descentralización. Un día sí vayamos a que haya rectoría por parte de los GATS, ¿no? Que haya control y que haya evaluación y que haya una reforma fiscal fundamental, ¿no? Que ya haya impuestos, no que los cree, que los cobre los GATS y desde ahí tengan una fuente de financiamiento. Entonces, ¿cuál es el papel de ustedes? El papel es ese: ser incómodos con el poder. ¿Ya? El papel de ustedes no está en ser alfombras del candidato. Sí, yo sé que todos tenemos que vivir de la pauta de los gobiernos locales y nacionales, ¿no? Pero no es ese el papel fundamental. Ustedes tienen un papel que es más clave, que es, a ver, aclarar, no digo desenmascarar, aclarar la posición política, ideológica y operativa que va a tener el señor alcalde o el señor prefecto.
1: Doctor, para finalizar, quiero pedir que nos ayude. Un ciudadano quiere evaluar una propuesta de un determinado candidato a los diferentes niveles de gobierno. ¿Podríamos construir un esquema básico de 5 puntos de qué debería evaluar en una propuesta para ver si es o no viable?
0: Sí, tal vez no 5, creo que son 3 o 4 parámetros que deberíamos ver. Uno, lamentablemente, no quiero, por ser abogado, no quiero ser legalista, pero uno mida el nivel de legalidad, el principio de legalidad que tiene esa propuesta. Es decir, ¿a qué le corresponde constitucionalmente y de según el COTAD, al alcalde o a la prefectura o al ministro de Obras Públicas? Primero, tiene que medir la legalidad. Segundo, hablemos de lo que se denomina la viabilidad técnica, ¿no? Por ejemplo, el famoso puente que quería unirse la E35 en la provincia de Tungurahua con Píllaro es una inversión de 80 millones de dólares. Como 700 metros de luz de ese puente. ¿Sí? O sea, no digo que no se lo pueda hacer. El puente sobre el río Chiche se hizo, ¿no?

0: 80 millones de dólares es 3 veces el presupuesto de la prefectura. No lo puedes. Entonces, no hay una viabilidad técnica sobre esa propuesta. ¿Ya? ¿No? La viabilidad financiera. A ver, señor, ¿usted va a tener ese financiamiento? ¿Sí? Es el tercer parámetro. El cuarto parámetro tiene que ver afectaciones. En obra pública y los GAD estamos encerrados en un problema gravísimo, que es que todo el territorio nacional, los 255,000 kilómetros cuadrados, ya le pertenecen a alguien. Al Estado, en el mejor de los casos, pero tiene un propietario, ¿no? Para ampliar una vía, la vamos a necesitar afectar a alguien, ¿ya? Y nos estamos quedando en esos procesos de declaración de utilidad pública, y eso, nos estamos quedando meses y hasta años. Al braveo se construyó lo de la provincia de Los Ríos, ¿no? Que termina por fin la Corte Constitucional dando la razón a la prefectura. Pero estamos hablando de 5 años. ¿Sí? Entonces, tenemos ese problema. Entonces, usted tiene que ver la viabilidad técnica, la viabilidad financiera y el grado de afectación que va a tener esa ley. Esos son los parámetros fundamentales que vamos a necesitar. ¿Sí? Porque el del financiamiento es claro y es práctico. Y le voy a decir una herejía. ¿Sí? O sea, plata para infraestructura, para proyectos existe. No en el Ecuador, no del gobierno nacional, no, olvídalo, ¿no? Pero sí de cooperación. Cooperación reembolsable, no reembolsable, créditos, claro, lógicamente es reembolsable. Es decir, usted tiene una gama de proyectos que si tienen forma de repago, por ejemplo, el peaje, ¿ya? Entonces, si tiene forma de repago, le prometo que en 6 meses su presupuesto está financiado para esa obra, ¿sí? Ahora, aparte de eso, usted tiene inversiones que se pueden hacer alrededor de las alianzas público-privadas, alrededor de empresas de economía mixta, ¿no? Alrededor de delegaciones, ¿ya? Que también necesita una forma de repago, ¿no? Y tercero, si tiene fondos que se pueden conseguir de cooperación nacional e internacional no reembolsables, generalmente para estudios, para programas sociales. Es decir, hay espacio. Lo que usted necesita es gestión. Y lo último que hemos tenido estos 8 años ha sido gestión en los GAD. Muy bien.
1: Doctor, gracias por habernos acompañado en este espacio y ayudarnos a esclarecer el tema de las competencias para que también nuestra audiencia tenga claro antes de ir a las urnas.
0: Gracias, Paulina. Gracias a ustedes, oyentes. Gracias a Radio La Tacunga. Un placer estar con ustedes.
1: Gracias al doctor Edwin Miño, especialista en gestión local, quien nos ha acompañado esta mañana. Nos quedamos con una idea. Para votar de manera consciente, no solamente necesitamos conocer a los candidatos, necesitamos conocer nuestro territorio, los problemas, las competencias de cada autoridad, sobre todo la viabilidad de cada una de sus propuestas. En Cotopaxi tenemos realidades diferentes entre cada uno de nuestros cantones y parroquias. Por eso, informarnos también significa preguntarnos quién tiene la responsabilidad de atender cada necesidad y qué propuesta sí tiene sustento. El voto informado no termina cuando depositamos la papeleta, también implica hacer un seguimiento, exigir resultados y ejercer nuestro derecho ciudadano a fiscalizar. Desde Radio La Tacunga seguiremos abriendo estos espacios para que la ciudadanía pueda conocer, preguntar y analizar antes de tomar la decisión o antes de elegir a su autoridad. Que tengan una excelente jornada. Gracias a Marlene Germán en la parte técnica. Les dejamos con la Santa Eucaristía a las 15 horas. No se olvide, tendremos nuestro espacio, nuestro concurso con licencia para loar aquí en el pasaje de la catedral. Buena jornada.

a la celebración de la Eucaristía. Las lecturas de hoy nos invitan a reflexionar sobre nuestra relación con Dios y el nivel de nuestro compromiso cristiano. En la primera lectura, Job nos recuerda la grandeza y la soberanía absoluta de Dios, invitándonos a la humildad ante el misterio del sufrimiento. Por su parte, el Santo Evangelio nos confronta con las exigencias del seguimiento de Jesús. Él nos pide una entrega total, sin excusas ni miradas hacia atrás, recordándonos que el anuncio del reino de Dios es prioritario. Con el corazón dispuesto a despojarnos de nuestras comodidades y ataduras, comencemos esta Santa Misa cantando.

0: Muy buenos días. Celebramos esta Eucaristía por el eterno descanso de Ángel Marcelo y Ángel Marcelo Martínez. También pedimos por la Pastoral Social Cáritas que cumpla sus objetivos en favor de los más necesitados, para que todos tengamos conciencia ecológica y crezcamos en el cuidado de la casa común. Pidamos por la salud de todos los enfermos y ancianos y por las personas privadas de libertad. Y también pedimos en acción de gracias a Dios Todopoderoso, a la Virgen de Huaico, a la Virgen del Cisne, al Señor de la Divina Misericordia, por la vida y salud de Mauro Nicolás Cando Vega. Y damos gracias a Dios también, al Padre Celestial, para que Dios bendiga la salud de Julián Cando Vega, Derek Cando Vega, y por Joana Maricela Vega Guzmán, que hoy defiende su tesis de nutricionista. En el nombre del Padre, y del Hijo, y del Espíritu Santo, la paz esté con todos ustedes. Al comenzar esta celebración eucarística, pidamos a Dios que nos conceda la conversión de nuestros corazones. Así obtendremos la reconciliación y se acrecentará nuestra comunión con Dios y con nuestros hermanos. Tú que eres la plenitud de la verdad y de la gracia, Señor, ten piedad de nosotros. Tú que te has hecho pobre para enriquecernos, Cristo, ten piedad de nosotros. Tú que has venido para ser de nosotros un pueblo santo, Señor, ten piedad de nosotros. Dios Todopoderoso, tenga misericordia de nosotros, perdone nuestros pecados y nos lleve a la vida eterna. Oremos. Oh Dios, que diste al presbítero San Jerónimo un dulce y vivo afecto por las Sagradas Escrituras, concede a tu pueblo alimentarse cada vez más con tu palabra y encontrar en ella la fuente de la vida. Por nuestro Señor Jesucristo, tu Hijo, que vive y reina contigo en la unidad del Espíritu Santo y es Dios por los siglos de los siglos.
1: Si le parece bien a mi señor el rey, déjeme ir para reconstruir la ciudad de mis padres. Del libro de Nehemías.

0: Del libro de Job. Job tomó la palabra y le dijo a sus amigos: sé muy bien que el hombre no puede hacer triunfar su causa contra Dios. Si el hombre pretendiera entablar pleito con él, de mil cargos que Dios le hiciera, no podría rechazar ninguno. El corazón de Dios es sabio y su fuerza es inmensa. ¿Quién se le ha enfrentado y ha salido triunfante? En un instante descuaje las montañas y sacude los montes con su cólera. Él hace retemblar toda la tierra y la estremece desde sus cimientos. Basta con que dé una orden y el sol se apaga. Basta con que dé una orden y el sol se apaga. Esconde cuando quiere a las estrellas. El sol desplegó los cielos y camina sobre la superficie del mar. Él creó todas las constelaciones del cielo: la Osa, Orión, las cabrillas y las que se ven en el sur. Él hace prodigios incomprensibles, maravillas sin número. Cuando pasa junto a mí, no lo veo. Cuando se aleja de mí, no lo siento. Si se apodera de algo, ¿quién se lo impedirá? ¿Quién podrá decirle: ¿qué estás haciendo? Si Dios me llama a juicio, ¿cómo podría yo rebatir sus acciones? Aunque yo tuviera razón, no quedaría otro remedio que implorar su misericordia. Si yo lo citara a juicio y él me compareciera, no creo que atendiera mis razones. Palabra de Dios.
1: Señor, que llegue hasta ti mi súplica.
2: Señor, que llegue hasta ti mi súplica.
1: Todo el día te invoco, Señor, y tiendo mis manos hacia ti. Harás tus maravillas por los muertos. Se levantarán las sombras para darte gracias.
2: Señor, que llegue hasta ti mi súplica.
1: Se anuncia en el sepulcro tu lealtad o tu fidelidad en el reino de la muerte. Se reconocen tus maravillas en las tinieblas o tu justicia en el país del olvido.
2: Señor, que llegue hasta ti mi súplica.
1: Pero yo te pido ayuda, Señor. Por la mañana irá a tu encuentro mi súplica, porque, Señor, me rechazas y apartas de ti tu rostro.

El Señor esté con ustedes. Proclamación del Santo Evangelio según San Lucas. Gloria a ti, Señor. En aquel tiempo, mientras iban de camino Jesús y sus discípulos, alguien le dijo: te seguiré a donde quiera que vayas. Jesús le respondió: las zorras tienen madrigueras y los pájaros nidos, pero el Hijo del Hombre no tiene dónde reclinar la cabeza. A otro Jesús le dijo: sígueme. Pero él le respondió: Señor, déjame ir primero a enterrar a mi padre. Jesús le replicó: deja que los muertos entierren a sus muertos. Tú ve y anuncia el reino de Dios. A otro le dijo: te seguiré, Señor, pero déjame primero despedirme de mi familia. Jesús le contestó: el que empuña el arado y mira hacia atrás no sirve para el reino de Dios. Palabra del Señor.

cuando escuchamos este evangelio de hoy, descubrimos las exigencias de Jesús. En primer lugar, dice la palabra que alguien le dijo a Jesús: te seguiré donde quiera que vayas. Manifiesta un entusiasmo por seguir a Jesús. Y Jesús le afirma que su seguimiento no trae consigo ningún beneficio. Por eso, las zorras tienen madrigueras y los pájaros nidos, pero el Hijo del Hombre no tiene dónde reclinar la cabeza. Todos sabemos que la exigencia del seguimiento a Jesús no nos ofrece absolutamente nada. Y eso significa desprendimiento, saber que ponemos realmente nuestra vida en sus manos. Entonces, en primer lugar, es esta persona que quiere seguirle a Jesús. En el segundo caso, Jesús le dijo: sígueme, a otra persona. Y él le responde: Señor, déjame primero enterrar a mi padre. Sabemos que en todos nosotros, si vayas al papá, seguro queremos enterrar. Pero con esa respuesta de Jesús, deja que los muertos enterren a sus muertos. Tú ve y anuncia el reino de Dios. Nos está invitando realmente a un desprendimiento de la familia, a un desprendimiento total de vida, por otra opción. Y la opción es el anuncio. O sea, dejamos todo para anunciar, y eso es la misión. Tú ve y anuncia el reino de Dios. Otro le dijo: te seguiré, Señor, pero primero déjame despedirme de mi familia. Y Jesús también vuelve a manifestar esas exigencias del seguimiento. El que empuña el arado y mira hacia atrás no sirve para el reino de Dios. Nada nos puede distraer del seguimiento a Jesús. Y todos sabemos que cuando uno va a arar, bueno, ahora antes se araba, ¿no? Ahora regalan tractores para arar, ¿no es cierto? Pero el arado, están los dos bueyes y tenemos esa yunta que le llamamos, y ese arado va dirigiéndose por donde el agricultor va encaminando el surco. Si el agricultor pierde el control del arado y mira para otro lado, el surco va a girar para otro lado, ya no va a ser recto. Por eso Jesús dice: el que empuña el arado y mira hacia atrás va a distraerse con el arado, no va a arar bien. Por eso el seguimiento a Jesús implica en cada uno de estas acciones, no implica en nosotros que no caigamos en las distracciones que sabemos que el mundo nos ofrece, sino que tengamos siempre nuestra mirada hacia adelante. Las palabras de mi obispo en Cuba era: no podemos perder el norte. A pesar de tantas dificultades, hay que seguir con los objetivos claros y sabiendo que el horizonte es hacia adelante, sin distracciones. Por eso, el seguimiento a Jesús implica en cada uno de nosotros, primero, no solamente entusiasmos por cosas que podemos imaginarnos, sino Jesús no nos ofrece nada. Y la invitación a seguir es dejándolo todo y esforzándonos de colocar nuestros cinco sentidos en aquello que hacemos. Por eso aprendemos a que todo lo que hacemos debe contar con todas nuestras capacidades, sin distracciones. Y ese es el verdadero seguimiento de Jesús. Siempre Jesús, que es el Maestro, nos enseña la importancia del seguimiento, el desprendimiento, sabiendo que la recompensa es el reino de los cielos.

0: Mientras celebramos la memoria de San Jerónimo, que hizo de su vida una entrega generosa al Evangelio, invoquemos la ayuda divina sobre la Iglesia y sobre los hombres.
1: Por la Santa Iglesia de Dios, para que unida a nuestro Papa, obispos y sacerdotes, continúe anunciando el reino de Dios con valentía, desprendimiento y fidelidad con las enseñanzas de Cristo. Roguemos al Señor.
0: Escucha, Señor, nuestra oración.
1: Por los gobernantes y líderes de las naciones, para que el Señor les conceda sabiduría y un verdadero espíritu de servicio, de modo de que promuevan la paz, la justicia y el bienestar de los demás y de los más desfavorecidos. Roguemos al Señor.
0: Escucha, Señor, nuestra oración.
1: Por todos los que sufren en el cuerpo o en el espíritu, especialmente por los que, como Job, pasan momentos de oscuridad o enfermedad, para que el salmo de hoy sea su oración y encuentren en Cristo la fuerza, el consuelo y la esperanza. Roguemos al Señor.
0: Escucha, Señor, nuestra oración.
1: Por las vocaciones sacerdotales, religiosas y misioneras, para que muchos jóvenes escuchen la voz de Jesús, que les dice: sígueme, y tengan la generosidad de poner la mano en el arado sin mirar atrás. Roguemos al Señor.
0: Escucha, Señor, nuestra oración.
1: Por nuestra comunidad parroquial aquí reunida, para que el Señor nos libre de excusas que nos alejan de su servicio y nos conceda un corazón libre y radical para amarlo a Él y al prójimo. Roguemos al Señor.
0: Escucha, Señor, nuestra oración. Por la vida y la salud de Mauro Nicolás Cando Vega, Derek Julián Cando Vega y Joana Mariela Vega Guzmán, para que Dios los bendiga abundantemente, oremos al Señor.
2: Escucha, Señor, nuestra oración.
0: Por el eterno descanso de Ángel Marcelo y Ángel Marcelo Martínez, oremos al Señor.
2: Escucha, Señor, nuestra oración.
0: Dios Todopoderoso, te rogamos por intercesión de San Jerónimo, que derrames sobre nosotros tu gracia salvadora y nos conceda servirte con entrega generosa, amando a nuestros hermanos con amor incansable. Por Jesucristo nuestro Señor.
2: Amén.

0: Orad, hermanos, por sacrificio mío y de ustedes, sea agradable a Dios, Padre Todopoderoso.
1: Que el Señor reciba de tus manos este sacrificio, por alabanza y gloria de su nombre, para nuestro bien y el de toda su santa iglesia.
0: Concédenos, Señor, que a ejemplo de San Jerónimo, después de meditar tu palabra, podamos ofrecerte con mayor fervor este sacrificio de salvación. Por Jesucristo nuestro Señor.
1: Amén.
0: El Señor esté con ustedes.
1: Y con tu espíritu.
0: Levantemos el corazón.
1: Lo tenemos levantado hacia el Señor.
0: Demos gracias al Señor nuestro Dios.
1: Es justo y es necesario.
0: En verdad es justo y necesario, es nuestro deber y salvación. Date gracias siempre y en todo lugar, Señor Padre Santo, Dios Todopoderoso y Eterno, por Cristo Señor nuestro, porque nos concede la alegría de celebrar hoy la memoria de San Jerónimo, fortaleciendo a tu Iglesia con el ejemplo de su vida santa, instruyéndola con su palabra y protegiéndola con su intercesión. Por eso, con los ángeles y con la multitud de los santos, te cantamos el himno de alabanza, diciendo sin cesar:

Santo eres en verdad, Señor, fuente de toda santidad. Por eso te pedimos que santifiques estos dones con la infusión de tu Espíritu, de manera que se conviertan para nosotros en el cuerpo y la sangre de Jesucristo nuestro Señor, el cual, cuando iba a ser entregado a su pasión, voluntariamente aceptada, tomó pan, dándote gracia, lo partió y lo dio a sus discípulos, diciendo: tomen y coman todos de él, porque esto es mi cuerpo, que será entregado por ustedes.

Del mismo modo, acabada la cena, tomó el cáliz, dándote gracias de nuevo, lo pasó a sus discípulos diciendo: tomen y beban todos de él, porque este es el cáliz de mi sangre, sangre de alianza nueva y eterna, que será derramada por ustedes y por muchos para el perdón de los pecados. Hagan esto en conmemoración mía.

0: Este es el misterio de la fe. Así pues, Padre, al celebrar ahora el memorial de la muerte y la resurrección de tu Hijo, te ofrecemos el pan de vida y el cáliz de salvación, y te damos gracias porque nos haces dignos de servirte en tu presencia. Te pedimos humildemente que el Espíritu Santo congregue en la unidad a cuantos participamos del cuerpo y la sangre de Cristo.
1: Acuérdate, Señor, de tu Iglesia extendida por toda la tierra, y con el Papa León, con nuestro obispo Giovanni Mauricio y todos los pastores que cuidan de tu pueblo, llévala a su perfección por la caridad. Acuérdate también de nuestros hermanos que durmieron en la esperanza de la resurrección, en especial de Ángel Marcelo Martínez, y de todos los que han muerto en tu misericordia, admítelos a contemplar la luz de tu rostro. Y ten misericordia de todos nosotros, y así con María, la Virgen Madre de Dios, su esposo San José, los apóstoles San Jerónimo, San Vicente Mártir, Santa Marianita de Jesús, y cuantos vivieron en tu amistad a través de los tiempos, merezcamos por tu Hijo Jesucristo compartir la vida eterna y cantar tus alabanzas.
0: Por Cristo, con Él y en Él, a ti Dios Padre omnipotente, en la unidad del Espíritu Santo, todo honor y toda gloria por los siglos de los siglos.
1: Amén.
0: Fieles a la recomendación del Salvador y siguiendo su divina enseñanza, nos atrevemos a decir: Padre nuestro que estás en el cielo, santificado sea tu nombre, venga a nosotros tu reino, hágase tu voluntad en la tierra como en el cielo. Danos hoy nuestro pan de cada día, perdona nuestras ofensas como también nosotros perdonamos a los que nos ofenden. No nos dejes caer en la tentación y líbranos del mal. Líbranos de todos los males, Señor, y concédenos la paz en nuestros días, para que, ayudados por tu misericordia, vivamos siempre libres de pecado y protegidos de toda perturbación, mientras esperamos la gloriosa venida de nuestro Salvador Jesucristo. Señor Jesucristo, que dijiste a los apóstoles: la paz les dejo, mi paz les doy, no tengas en cuenta nuestros pecados, sino la fe de tu Iglesia, y conforme a tu palabra, conceda la paz y la unidad. Tú que vives y reinas por los siglos de los siglos.
1: Amén.
0: La paz del Señor esté con ustedes.
1: Y con tu espíritu.
0: Nos damos realmente un signo de paz.

0: Señor Dios, cuando encontraba palabras tuyas, las devoraba. Tus palabras eran mi gozo y la alegría de mi corazón. Este es Jesucristo, el Cordero de Dios, y del pecado del mundo. Dichosos los invitados a la cena del Señor.
1: Señor, no soy digno de que entres.

espiritual. Creo, Señor mío, que estás realmente presente en el Santísimo Sacramento del altar. Te amo sobre todas las cosas y deseo ardientemente recibirte dentro de mi alma. Pero no pudiendo hacerlo ahora sacramentalmente, ven al menos espiritualmente a mi corazón. Y como si ya te hubiese recibido, te abrazo y me uno todo a ti. Oh Señor, no permitas que jamás.

0: Oremos. Renovado, Señor, con este pan celestial, te pedimos que, alimentados con su fuerza y protegidos por la fiel custodia de los ángeles, avancemos seguros por los caminos de la salvación. Por Jesucristo nuestro Señor.
1: Queremos hacerle la cordial invitación para el día domingo 4 de octubre a la Eucaristía a las 8 de la mañana, con tres motivos que vamos a celebrar esta Eucaristía. Primero, la clausura del mes de la creación. Hemos vivido con este símbolo la creación, llamados a cuidar esta creación que Dios ha puesto en nuestras manos. También empezamos el mes misionero, el mes para tomar conciencia de nuestro quehacer misionero como miembros de la Iglesia. Y como es fiesta de San Francisco de Asís, el 4 de octubre, vamos también a bendecir a las mascotitas, ¿no? Traerles con ropa dominguera a las aves. Vamos a empezar la celebración a las 7:30 de la mañana en la plaza de Santo Domingo. Y vendremos en procesión acá al atrio de la Iglesia Catedral para a las 8 de la mañana celebrar la Eucaristía. Esa Eucaristía va a ser campal. Les invitamos a participar a todos. Y también nuestro obispo, desde el domingo 4 de octubre, va a empezar la visita pastoral a la parroquia de San Juan Bautista de Huangaje. Como siempre, desde aquí brotará nuestra oración para que el Señor le bendiga y haya los frutos esperados de esta visita pastoral. Por eso lo vamos a hacer todos. Oh Dios, eterno pastor de los fieles, que diriges y gobiernas a tu Iglesia con providencia y amor, te rogamos concedas a tu siervo Giovanni Mauricio, a quien pusiste al frente de tu pueblo, la gracia de presidir en nombre de Cristo la grey que pastorea y ser maestro fiel de la verdad, sacerdote de los sagrados misterios y guía de tu pueblo santo bajo la luz del Espíritu Santo que da nueva vida. Santa María, Madre nuestra, que velas con amor materno nuestra Iglesia, te pedimos que la visita pastoral ayude a todos los bautizados a redescubrir la propia dignidad de hijos de Dios y a ser en el mundo fermento de paz y fraternidad. Por Jesucristo nuestro Señor. Amén.
0: La Iglesia celebra hoy a San Jerónimo, presbítero y doctor de la Iglesia, dedicado al estudio de las Escrituras, por quien celebramos el mes de la Biblia, el mes de septiembre. ¿Quién fue San Jerónimo? Nació en Estridón, Dalmacia, en el año 340. Estudió en Roma y allí fue bautizado. Este león del desierto manejaba bien el latín, el hebreo y el griego. Filósofo, retórico, gramático, dialéctico, escritor rico, puro y fecundo. Por medio del Papa Damaso I, tradujo al latín el Antiguo y el Nuevo Testamento, que se conoce como la Vulgata, la Biblia oficial del cristianismo. Su fuerte personalidad suscitaba entusiasmo y polémicas. Originó nuevas formas de vida religiosa. Vivió una vida ascética en Belén, donde murió en el año 420. Es la vida de San Jerónimo, un gran santo en la Iglesia, a quien hoy hemos celebrado. Pidamos a Dios por la salud de los enfermos y ancianos y aquellas personas que participan de la Eucaristía a través de Radio La Tacunga. Dios te salve María, llena eres de gracia, el Señor es contigo. Bendita eres entre todas las mujeres y bendito es el fruto de tu vientre Jesús. Santa María, Madre de Dios, ruega por nosotros pecadores, ahora y en la hora de nuestra muerte. Amén. Gloria al Padre, al Hijo y al Espíritu Santo. El Señor esté con ustedes. Y la bendición de Dios Todopoderoso, Padre, Hijo y Espíritu Santo, descienda sobre ustedes, permanezca para siempre. Podemos ir en paz. Dios.

0: 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Son las 8 de la mañana con 39 minutos.
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1: En Radio La Tacunga son las 8 de la mañana. Con 45 minutos.
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Buenos días, buena mañana. Estamos el miércoles, mitad de semana. Miércoles, marcamos 30, fin de mes ya. 30 de septiembre. Hoy tenemos algunas notas para hablar con ustedes. Hemos empezado con algo de salsita. Con algo de salsita en mitad de semana, en miércoles. Miss Jamaica demandará a Miss Universo tras la caída en el certamen 2025. Ya les voy a dar a conocer esto, ¿no? Vamos a revisar las primeras planas de los diarios. Casi un tercio de contenido sobre longevidad en las redes sociales no tiene respaldo científico suficiente. Hoy un informe de la semana advierte que el 31% de los contenidos en español sobre longevidad en redes sociales difunde promesas sin respaldo científico. Así es, ¿ah? Ya les voy a decir de qué se trata esto en el tema de bienestar. Día Mundial de la Leche Escolar, señores, 30 de septiembre. Día Mundial de la Leche Escolar, ¿ah? Hoy es el Día Mundial de la Leche Escolar. Es el Día Internacional del Podcast también. Hoy hay mucha gente que se dedica a realizar podcast, ¿ah? Hoy es el Día Internacional del Podcast. Así es, ¿ah? Estamos en el Día Internacional de la Traducción también. ¿Qué les vamos a decir? ¿De qué se trata todo este tema, ¿ah? Así es que ya sabes, si quieres enviarnos mensaje, no nos llames, por favor. Nos escribes nada más al 0986-088-938. Nos escribes y con todo gusto nosotros leemos tus mensajes desde cualquier lugar que nos estés escuchando. Estás acá en la sierra, estás en la costa, en 96.5 Sichos, 97.1. Nuestros amigos de Los Ríos, de la maná que forma parte de Cotopaxi, un clima tropical, un clima riquísimo que hace en el cantón La Maná. Hoy, hablando de clima, hoy tenemos solcito que nos acompaña desde las primeras horas de la mañana. Desde las primeras horas de la mañana, nuestro astro, el solcito, prácticamente ha salido a acompañarnos. Si pronto vas a salir, hay que salir con ropa cómoda, que no te vaya a dar mucha calor. Buenos días, bienvenidas. Bienvenidos a disfrutar del show de la mañana, donde realmente suena solo hits.

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1: En Radio La Tacunga, las 9 de la mañana, con 14 minutos.
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Estamos en el Internacional del Podcast, ya sabes, ¿ah? Día Internacional del Podcast. Vaya, a propósito, hoy es el concurso de Loas a las 3 de la tarde. Aquí a través de Radio La Tacunga. Todavía puedes inscribirte. Si eres a lo mejor pues aficionado, tienes esa destreza para dar loas. Hoy es el gran concurso de loas a las 15 horas 3 de la tarde. Todavía puedes acercarte acá a la radio, inscribirte. Hay fabulosos premios, ¿verdad? Fabulosos premios gracias a nuestros auspiciantes, ¿eh? Te decíamos, estamos en el Internacional del Podcast. 30 de septiembre se celebra el Día Internacional del Podcast con la finalidad de dar a conocer este tipo o modalidad de publicación digital que cuenta con una gran cantidad de seguidores alrededor del mundo, transmitiendo conocimientos, entretenimiento en el mundo de las nuevas tecnologías, aplicaciones, métodos de comunicación. Hoy en los podcasts constituyen uno de los formatos de comunicación con un elevado crecimiento a nivel mundial. O sea, ¿cómo se originó el día del podcast? La creación de este día internacional en el año 2014 es gracias a Steve Lee, quien es el fundador de Modern Life. Es una web que contiene podcasts con diversos temas, tópicos, tales como tecnología, deporte, salud y estilos de vida también. El 30 de septiembre, Steve Lee celebró el Día Internacional, o el Día Nacional del Podcast, mejor dicho, con una emisión que duró unas 6 horas más o menos, ¿eh? Debido a la gran repercusión que tuvo este hecho, pues a nivel nacional e internacional, se modificó el nombre de esta efeméride por el Día Internacional del Podcast. Con ello se entiende y se extiende que una invitación abierta a todos los podcasters y líderes de la industria a compartir, divulgar sus experiencias, historias, viajes a través de este formato digital. Así es, ¿qué es un podcast? Te preguntarás tú. Un podcast es una publicación digital con contenidos de interés general y de calidad que se emite periódicamente a través de audios o videos y se puede descargar de internet. Incluye temas de diversa índole, tecnología, salud, deportes, actualidad, política, estilos de vida, negocios, entre otros tópicos, ¿eh? O sea, una de las ventajas de este formato digital radica en universidades y versatilidad también, que puede escucharse en cualquier sitio, momento y sin restricción de horario, en colegios, el hogar, en la oficina, al aire libre, desde la computadora, tablet o smartphone. También lo pueden hacer, ¿eh? Se transmite en plataformas como Spotify, iTunes, SoundCloud también. La industria del podcast hoy se extiende a un ritmo creciente con más de 1,000,000,000 de oyentes alrededor del mundo y un mercado con un incremento entre el 25% y el 30%. Se proyecta para el año 2025 unos ingresos estimados en más de 5 millones de euros y se espera un incremento de 30 millones de euros al final de esta década. Entre los países que más consumen este tipo de contenido con un gran número de usuarios se encuentra España, Suecia, Estados Unidos, Brasil e Irlanda también, ¿eh? Entonces, hoy estamos en el Día Internacional del Podcast, por si acaso no lo sabían. Hasta el podcast tiene su efeméride. Lo es hoy, 30 de septiembre, ¿eh?

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1: Muy bien, señores. Estamos en las 10 de la mañana, 23 minutos ya. Hoy les decíamos, prácticamente estamos en el día de lo que es el Día Internacional de la Traducción. Así es, ¿ah? Realmente, desde el año de 1991, la Federación Internacional de la Traducción celebra cada 30 de septiembre este día, ¿no? Día Internacional de la Traducción, con el objetivo de mostrar la solidaridad entre sus miembros, destacar el enorme valor que tiene esta profesión en un mundo cada vez más globalizado. ¿Por qué se celebra pues cada 30? La razón de haber elegido el 30 de septiembre como día para conmemorar a esta profesión se debe a que fue pues en esta fecha en la que falleció Jerónimo Destruidón, más popularmente conocido como San Jerónimo, o sea, santo patrono de los traductores y responsable de la traducción de la Biblia del hebreo al latín y el griego, ¿no? O sea, cada 30 de septiembre, Día Internacional de la Traducción. Así es, ¿eh? Cada 30 de septiembre, señores, celebramos el Día Internacional de la Traducción. Así es que ya saben, ¿eh? Señores, 10:24, tenemos que saludar quienes van viajando rumbo a la costa ecuatoriana también, pues a esta hora de la mañana que nos llevan justamente a través de 97.1 en la gran parte de la provincia, pues de Los Ríos. Vamos con el flashback. El flashback de la hora.
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5: Muy bien, señores. No se olviden. Hoy el gran concurso de las Loas, ¿ah? A partir de las 15 horas, 3 de la tarde. Invitados e invitadas aquí a través de Radio La Tacunga. Si tienes esa destreza, tienes esa habilidad para contar loas, todavía se están aceptando las inscripciones acá en los estudios de la radio, ¿ah? Hay fabulosos premios. Hoy, 15 horas, 3 de la tarde, el gran concurso de loas. Pues saben pegarse unas loas medias agradables cuando se está pues, en los desfiles, ¿ah? Cuando se están en las fiestas patronales, aparecen los loeros. Que saben lanzar unas loas medias agradables, ¿ah? Si tú sabes contar loas, oye, puedes tener la oportunidad de ganarte fabulosos premios. Hoy, 15 horas, 3 de la tarde. Y eso se lo va a dar aquí a través, en vivo, ¿ah? En vivo aquí a través de Radio La Tacunga. Así es que todavía tienen chance de acercarse para que se puedan inscribir para el gran concurso de loas. Así es que nosotros también estamos llegando a la parte final. Muchísimas gracias. El día de mañana estamos de regreso.

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0: minuto. En esta mañana de día miércoles 30 de septiembre del año 2026, reciban los buenos días a ustedes oyentes, al cerrar también este noveno mes del año 2026. Bienvenidos al avance informativo de la hora. Soy Marlene Germán y en los próximos minutos les estaré contando las noticias de último momento. Iniciamos, así está el caudal de Coca-Cola Sinclair, la hidroeléctrica más grande de Ecuador, el 30 de septiembre. El caudal que alimenta la central hidroeléctrica Coca-Cola Sinclair, que es la más grande de Ecuador, está disminuyendo. Esto en un escenario de reducción de lluvias en las vertientes oriental desde mediados de septiembre de 2026, pues la central está ubicada entre Napo y Sucumbíos. El caudal de la central Coca-Cola Sinclair debería estar entre 240 y 250 metros cúbicos por segundo, como mínimo para llegar a generar 1.200 megavatios de potencia de manera continua. Esto equivale a casi el 29% de la demanda promedio de electricidad en el Ecuador. Radio La Tacunga informando siempre primeros. Para este 1 de octubre, el INAMI emitirá una nueva advertencia meteorológica ante el pronóstico de lluvias intensas para la costa durante el fin de semana. Vladimir Arriaga, director de pronósticos, señaló a Radio Pichincha que el incremento de los niveles de los ríos podría agravar los impactos y generar desbordamientos e inundaciones en algunas ciudades. Aquí parte de sus declaraciones.
1: Los pronósticos no son nada alentadores. El día de mañana el INAMI procederá a actualizar una nueva advertencia meteorológica, porque identificamos que a partir del día de mañana y sobre todo el fin de semana podríamos estar frente a eventos bastante intensos de lluvia en la costa ecuatoriana. Esperamos eventos bastante generalizados. Y esta condición ocasionaría que los impactos nuevamente se puedan agravar, sobre todo en la costa ecuatoriana, porque los niveles y caudales de ciertos ríos en la región litoral ya tienen un incremento bastante importante. Uh-huh. Y producto de las lluvias que se pronostican para los próximos días, nuevamente podrían existir complicaciones como desbordamientos de ríos, anegaciones en algunas ciudades de la costa ecuatoriana. Así que la recomendación principal es a la población justamente tener en cuenta esa información, tomar las medidas más adecuadas, evitar justamente que las alcantarillas puedan estar con basura, porque esto ha sido uno de los principales problemas y origina que tengamos esa acumulación de agua bastante importante.
2: Vladimir, mientras este escenario se prevé para la costa ecuatoriana, ¿qué pasa en la región interandina y en la Amazonía? En estas zonas del país, e incluso en Galápagos, en estas tres zonas del país, ¿cómo se presenta el fenómeno del Niño?
1: Ok, es importante recalcar que la Sierra Norte, sobre todo provincias como Carchi, Imbabura y Pichincha, también ya han empezado una etapa de transición. Acá en la ciudad de Quito ya ha sido evidente que hemos tenido una reactivación bastante importante de lluvias durante la última semana. Los pronósticos también apuntan que sobre todo la parte norte y centro de la sierra a partir del día de mañana tengan un pronóstico bastante elevado, una alta probabilidad de lluvias que se presenten sobre todo en horas de la tarde. Esta condición se extenderá hasta el día sábado, domingo, lunes, martes nuevamente tendríamos un decremento de precipitaciones, pero sobre todo en la parte norte del Sierra Ecuatoriana también ya hemos ingresado a este periodo de transición. Esto quiere decir que ya tendremos lluvias más frecuentes, sobre todo en provincias como Carchi, Imbabura, Pichincha, mientras que en la región amazónica también existe un pronóstico de lluvias acá mucho menos intensas de lo que se está pronosticando para la región litoral. Durante los próximos días esperamos lluvias entre ligeras a moderadas y estas lluvias también podrían llegar a tener una influencia sobre todo en las zonas de las principales centrales hidroeléctricas, pero acá la condición es que las lluvias serían solo temporales, estarían durante los próximos días. La próxima semana nuevamente existe la probabilidad que reduzcan las precipitaciones.
0: Las recomendaciones en cuanto al pronóstico del clima desde el INAMI, atentos amigos para los próximos días. Y para cerrar este servicio informativo, amigos que están en sintonía de Radio La Tacunga, extenderles la cordial invitación: hoy acá en los patios de la radio, en el pasaje La Catedral, se estará dando el concurso Con Licencia para Loar. Acá en la capital de provincia La Tacunga estamos viviendo las festividades en la Mama Negra y las loas son muy tradicionales en estas fechas, por lo cual, si usted todavía no se ha inscrito, gusta mucho de hacer las loas, de la creatividad y del ingenio, puede llegar a inscribirse. Les esperamos a todos ustedes a partir de las 3 de la tarde. Estaremos con este programa en vivo y, por supuesto, también transmitiendo para nuestra audiencia en toda la provincia de Cotopaxi y a nivel regional. Hoy día miércoles 30 de septiembre, acá en los patios de Radio La Tacunga, el concurso con licencia para loar. Aquí nos encontramos. Gracias por escucharnos en todos los espacios informativos. Soy Marlene Germán, un buen resto de miércoles.
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0: Radio La Tacunga, las 11 de la mañana, con 13 minutos.
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4: Así es, estamos conectados en Radio La Tacunga al cerrar y despedir este mes de septiembre. Para muchos, el mes ha pasado volando. Vamos a ya arribando, llegando al décimo mes. Muy buenos días a quienes están en sintonía de Radio La Tacunga. Radio La Tacunga, nos conectamos nuevamente acá desde las cabinas para hacerte compañía los próximos minutos. Es bueno nuevamente estar de vuelta, es bueno nuevamente encontrarnos en esta mañana, en el transcurso de nuestros quehaceres y actividades que las tenemos. Soy Marlene Germán y estaré haciéndoles compañía en los próximos minutos. Estamos muy bien, muy animados, despidamos este mes como se debe. Quizá a muchos el mes no nos trató como esperábamos. Siempre se dan imprevistos en la vida, quizá a muchos sí les ha tratado bien, sí nos ha tratado bien este mes de septiembre. Todo, amigos, es impredecible en la vida, pero lo que no es impredecible es la actitud con la que enfrentemos la vida. Si estamos bien, estamos con salud, tenemos trabajito, nos despertamos en el día a día, hay muchos motivos para poder seguir echándole ganas a la vida. Son las 11:16 y te hacemos compañía ya rumbo a las 12 del mediodía. Acá te cuento, en los estudios de la radio estamos muy contentos porque nos preparamos para vivir lo que será en la tarde el concurso con licencia para Loar. Como ustedes sabrán, en La Tacunga, al llegar septiembre se tiene esta festividad de la Mama Negra, una festividad que se la hace en homenaje a la Virgen de la Merced, la Michita. La semana pasada tuvieron ya su festividad, las vivanderas, los devotos de la Merced, y este fin de semana también hay Mama Negra, por si ustedes quieren venir visitarnos acá en La Tacunga, hay Mama Negra que lo realizan los devotos y donantes de El Salto. Y por supuesto, dentro de los personajes que tiene la Mama Negra está el loero. Hoy en los últimos años se ha visto también a mujeres que ahora se visten de loeras, los loeros y los loeras quienes van dedicando estas coplas, y el público, pues de seguro quienes han llegado acá a la ciudad siempre piden loa, loa, loa, ¿cierto? Acá tendremos las loas, tendremos este concurso con licencia para Loar. Si tú estás cerquita de acá, de los patios de la radio, puedes llegar en la tarde, o quien está bien, todavía tienen tiempito de viajar para vivir este festival. Es el primer concurso de Loas preparado por nuestra compañera Omi del programa Con Licencia para Locutar junto a Radio La Tacunga. Estamos poniendo todo a punto, los jurados ya están listos, está lista la banda, los participantes, y si tú que me estás escuchando sabes loar, quieres participar, todavía puedes llegar acá a los estudios de Radio La Tacunga. Así que contentísimos de poder llevarles también un pedacito de La Tacunga a quienes nos están escuchando en los diferentes cantones, a latacungueños que están en el Ecuador, en el mundo entero, un pedacito de su tierra a través de las loas. Y por supuesto, la protagonista de las festividades es nuestra Michita, la Virgen de la Merced.

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4: Así es, no importa dónde tú estés conectado, porque aquí nos conectamos todos con nuestros sueños, con nuestros ideales y propósitos. Y las metas importantísimas, nuestro propósito de este día es invitarte para que llegues a los patios de estudios de Radio La Tacunga. Hoy se dará el concurso con licencia para loar. Con licencia para loar te esperamos a partir de las 3 de la tarde. A las 3 de la tarde te tengo otra invitación. Atentos, cantantes, nuestra voz no es el instrumento más lindo que podemos tener en el mundo. Por más que exista inteligencia artificial, no podrán igualar nuestra voz. Y hay quienes tienen el talento y el don para cantar. Y siempre, como en todo espacio, es importante la preparación, el educar nuestra voz. Cantantes, aficionados, profesionales, profes de canto también, les hacemos la invitación, les tengo otra invitación. Estará llegando acá a la ciudad de La Tacunga Xiomi Pinto. Ella es vocal coach, ella es entrenadora de voz, traducido al español, vocal coach, y nos estará dirigiendo un taller para cantantes, donde nos explicará acerca de la voz, de técnicas para no cansarnos mucho mientras cantamos, qué hacer también para que la voz, con el pasar de los años, decimos muchas de las veces, se desgasta. Pero eso no es cierto. Si tenemos un buen cuidado de nuestra voz, nos puede durar añísimos, sobre todo quienes trabajamos, ¿no?, con este instrumento tan importante como es la voz. La Xiomi estará desde el día de mañana, el viernes y el día sábado, dictando el taller acá en la ciudad de La Tacunga. ¿Tú quieres más información? 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Atentos cantantes, no solo profesionales, aficionados, a quienes les gusta también, y muchos se inmiscuyen en la música para aprovechar sus tiempos, sus ratos libres. Y ahí de seguro habrá el talento escondido, y que mejor trabajarlo con esta gran vocal coach. Ha sido vocal coach de la artista, de la cantante María de los Ángeles, de La Toquilla, de Hipatia Balseca, por citarlos nomás, de más cantantes de gran trayectoria, quienes han ido también, después de años de experiencia, de trabajo, de trayectoria y de ajetreo, como que su vocecita ya pedía auxilio y ayuda, y Xiomi Pinto ha sido quien les ha ayudado también en esta parte de cuidar a través de técnicas la voz. 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Tenemos ya, vamos a cerrar casi con los últimos cupitos que tenemos, así que si tú estás interesado, con todo gusto te brindamos información acá en Radio La Tacunga. 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

y continuamos haciéndote compañía aquí en Radio La Tacunga. Y como te habíamos contado en el avance informativo de la hora, se viene bastante fuerte el fenómeno del Niño. En varias zonas de Seguro ya hay el reporte de intensas y fuertes lluvias. Para este próximo fin de semana, según lo pronostica el INAMI, habrá presencia de lluvias en la costa, sobre todo, también en la sierra y en la Amazonía. Eso nos invita a estar prevenidos, a estar preparados para afrontar, sobre todo quienes viven en zonas donde existe mayor riesgos de inundaciones, de deslaves y más. Y quienes recorren también las carreteras, porque las lluvias también provocan accidentes de tránsito. Y otro de los temas también está los agricultores ecuatorianos. Presta atención a esta nota. De la sabiduría lunar al WhatsApp, la información climática que salvó las cosechas de los agricultores ecuatorianos. Ya ven que sí, sirve de gran herramienta, es muy bueno cuando sabemos utilizarlo, el internet, la tecnología, y ahora todo, absolutamente todo lo que tenemos a nuestro alcance, que le demos buen uso, estamos al otro lado. Es cierto que sí hay minutitos que requerimos como de ocio, de estar viendo TikToks, de estar viendo influencers, de estar viendo bailes y más, porque según los algoritmos, según lo que a ti te guste ver, pues se presenta, ¿no?, en los algoritmos. Y a mí me gusta mucho ver, por ejemplo, el tema de mascotitas, de perros y gatitos, entonces de seguro el algoritmo me enseñará ese tipo de contenidos y así sucesivamente. Cada uno de nosotros tenemos nuestros diferentes gustos. Imagínense hasta dónde ha llegado este avance de la tecnología para saber a través de los algoritmos qué es lo que te puede interesar a ti y para engancharte. Y a veces pasamos horas y horas y horas y horas ahí scrolleando y no pasa nada. Pero el claro ejemplo de estos agricultores ecuatorianos, quienes aprovecharon la tecnología. El domingo Evita Tupiza, la señora que tiene las vacas, la que hace el queso y lo vende el domingo en el mercado San Blas, en la provincia andina de Imbabura, le dijo a Gladys Flores que el boletín meteorológico que recibe por WhatsApp la está ayudando a decidir si ordeña o no en la madrugada. Este no es un asunto trivial para Tupiza. Hacerlo bajo el sol fuerte daña la leche y después no puede producir quesos. Saber con tiempo si va a llover o si habrá altas temperaturas también le ayuda a prever lugares de sombra para dejar a sus vaquitas en las mañanas. Hace 10 años, quizá, 5, a Evita Tupiza le hubiese bastado con mirar a la luna. Así hacían nuestros mayores, ¿no? ¿Se acuerdan? Los abuelitos decían, a ver, mañana va a llover, mañana va a helar, o ya se viene el verano, ya se viene el invierno. ¿Cómo lo sabrían hacer, no? Esa sabiduría de nuestros mayores. En San Blas, una parroquia rural de alrededor de 5.000 personas, los agricultores se manejaban a través de cabañuelas, que son los cálculos ancestrales en que, observando las variaciones atmosféricas de los primeros días, del mes de enero, podían pronosticar el tiempo de los próximos 12 meses. Los que sabían leer acudirían al almanaque Bristol, ese famoso folleto naranja con el doctor Senius Charles en la portada, llevando un traje de hace casi 2 siglos. Esta revista, que se imprime ininterrumpidamente desde 1832, trae predicciones astronómicas, astrológicas, el calendario lunar y consejos para la siembra. Sin embargo, ahora ni las cabañuelas, ni el almanaque, ni la luna aciertan en sus predicciones del clima, según manifiestan con desconcierto los agricultores de San Blas. Y esto no es porque el clima está loco, porque está cambiando y más, sino más bien es por todo el impacto que se ha dado por la mano humana, ¿no? Como Gladys Flores y Evita Tupiza, alrededor de 15.000 agricultores en Ecuador, según un informe del Programa Mundial de Alimentos, han mejorado, potenciado o salvado sus cosechas, su tierra y sus animales gracias a los boletines meteorológicos que líderes comunitarios, servidores públicos de las prefecturas y comuneros capacitados comparten en los grupos de WhatsApp. Imagínense, ahí sirven muchísimo los chats, los grupos de WhatsApp, ¿no? Está bien las cadenitas de oración, está bien los chistes y más, pero si compartimos cosas que nos van a alimentar muchísimo mejor. Como una especie de guardianes del clima, estas personas masifican informes que de manera digerible explican los datos que el Instituto Nacional de Meteorología e Hidrología del Ecuador, INAMI, produce en tiempo real. Esto es un asunto vital para los ecuatorianos, ya que en los últimos 5 años los eventos climáticos extremos han ido en aumento. Entre 2022
Y 2025 el INAMI pasó de emitir 51 advertencias climáticas a 71. ¿Qué tal, ah? Información y buenas decisiones. La frontera de Ecuador y Colombia fue el punto de partida de un proyecto ambicioso de adaptación climática incentivada por el Programa Mundial de Alimentos, en coordinación con gobiernos locales y otras instituciones públicas. Se inició en el 2018 con el objetivo de fortalecer las capacidades adaptativas alrededor de las dos cuencas hidrográficas que cruzan y unen a los dos países, la Mira Mataje y la Guaira Carchi. Estas zonas incluyen dos departamentos colombianos y cuatro provincias ecuatorianas con población mayoritariamente indígena y afrodescendiente asentadas en cinco ecosistemas frágiles. Son los manglares, bosques secos, bosques tropicales, húmedos, bosques nublados y matorrales que ya venían sufriendo las variabilidades climáticas del calentamiento global.

Durante 6 años se realizaron decenas de colaboraciones estratégicas, formación a líderes comunitarios, especialmente a las mujeres, en procesos participativos de 97 comunidades afrodescendientes y 76 comunidades indígenas. Agua, se instalaron 30 equipos meteorológicos, se coordinaron encuentros binacionales, se realizaron rescates de saberes ancestrales, se documentaron más de 350 especies de plantas nativas o tradicionales con atributos nutricionales y 9 boletines climáticos comenzaron a circular entre 24.000 personas que participaron en las capacitaciones sobre el cambio climático. Pasaron una pandemia, el aumento de la violencia en Ecuador, la presencia de grupos armados en la frontera con Colombia y, sin embargo, desde el 2024 se comenzaron a ver los frutos que parten de un empoderamiento social de los datos científicos. Si tú no tienes información, no vas a poder tomar buenas decisiones. Vas a estar corriendo en círculos porque no sabes a qué te estás enfrentando, a qué amenaza y en qué nivel de exposición estás, dice Diego Guzmán, oficial del Cambio Climático y Sistemas Agroalimentarios de la Fundación. La idea aplica a varios aspectos de la vida, pero Guzmán se refiere a los factores climáticos que perturban en mayor medida a comunidades no preparadas para asumir los nuevos escenarios ecológicos. Esto lo corroboran 2 técnicos sentados en una oficina austera de muros cremas del segundo piso del edificio de la prefectura de Imbabura. Edison Marcial y Vinicio Fuentes asistieron a varias de las capacitaciones de los sistemas de manejo de datos meteorológicos que dictaron especialistas del INAH. Les explicaron lo más complicado y teórico de los procesos científicos de la meteorología. ¿Qué satélites se usan? ¿Cómo hacen las agencias nacionales los pronósticos del tiempo? ¿Qué son los modelos matemáticos de predicción? Las plataformas digitales en las que se procesan los datos, los mapas de color y el monitoreo en tiempo real. Es de acceso público toda la información, dice Edison Marcial, mientras muestra una imagen en su celular, un mapa de la provincia de Imbabura con unos aros de colores en la gama del verde al rojo. El INAMI te manda así la imagen en bruto. ¡Qué interesante, amigos! Los primeros boletines salvaron las cosechas. En el 2024, Ecuador rompió récord de temperaturas altas con sequías extremas, más de 80.000 hectáreas quemadas y una grave crisis energética, según datos de la Secretaría Nacional de Gestión de Riesgos. Ese mismo año, los boletines meteorológicos didácticos comenzaron a circular cada 3 días en las provincias de Carchi, Imbabura, Esmeraldas y Sucumbío. Se trataba de una imagen con el mapa de la provincia y la intensidad de las lluvias. Una leyenda de 6 colores que variaba desde el rojo, que significaba lluvias intensas, y el verde en el medio, señal de lluvia moderada, hasta llegar al blanco, que indica ausencia total de lluvias. A un costado se mostraba las temperaturas máximas y las mínimas. Eso evitó pérdidas en las zonas del Valle del Chota y la zona de Urcuquí, en la provincia de Imbabura, donde está el terreno de familiar de Gladys Flores, hija, nieta y bisnieta de campesinos. Cuando era pequeña, mi bisabuela me contaba que sus padres también fueron agricultores en ese mismo terreno, dice Flores, mientras recorre sus sembríos mostrándolos con orgullo. Es la 5ª generación que trabaja en esa tierra. En su casa de ladrillos, madera y techo de eternit, ella y su esposo César Vinuesa comparten una

0: en la captación que de todo, que todo y que todo esté bien, con menos agua de riego y más sequía, Flores y su esposo y todo el pueblo de San Blas están cosechando agua, es decir, llenan unos tanques enormes de plástico que recuperan del agua cuando llueve. En el 2024 vino fuerte la sequía, nos tocó hacer turnos con las demás compañeras, cada 15 días recibimos el agua de la sequía para regar nuestros terrenos. Justo en ese tiempo llegaron boletines y viendo las fotos que iba a estar seca la época que normalmente era de lluvia, atrasamos el cultivo del fréjol. Gracias a estas cartillas no perdimos tanto nuestro trabajo, recuerda la agricultora. ¿Qué les parece? Qué interesante experiencia que cuentan dentro de este proceso y de este trabajo de producción, porque si se pierde la siembra, se pierde el cultivo, absolutamente se pierde todo y por ende pues se habla de pérdidas de dinero. El aficionado al arte que prepara a los agricultores, Vinicio Fuentes, es agrónomo y tiene un máster en sistemas de información geográfica, pero habla como productor de televisión o creador de contenidos. Sentado frente a su computadora busca emocionado los primeros videos que creó a partir de los pronósticos oficiales del INAMI. Fuentes no se conformó con mandar el boletín de colores y fue más allá. Primero le puso voz y ánimo y animó la imagen. De inmediato se dio cuenta que los agricultores comenzaron a estar pendientes de la información. Lo que siempre estoy pensando es cómo hago digeribles todos estos datos. Por suerte han tenido la paciencia de permitirme la prueba y el error, cuenta Fuentes con una sonrisa disimulada que muestra cómo disfruta de su trabajo. Ya ven, ahí personas, influencers que sirven a los demás a través de ese don y de ese talento que tienen. En el caso de Vinicio Fuentes, quien de profesión es agrónomo y también es bueno, se desenvuelve en las cámaras, ahora tiene este servicio también de prestar ayuda a los agricultores con la información de cómo estará el clima para los próximos días. El aprendizaje se aprovecha y se comparte en cadena. Esta nueva forma de entregar información climática está llegando a todo el país. El 4 de junio de 2026, el INAMI, el Ministerio de Ambiente y Energías y representantes de las prefecturas de Imbabura y Manabí, provincia ecuatoriana costera que sufre inundaciones continuas, se reunieron en la Capilla del Hombre en Quito. Era el lanzamiento oficial de los boletines nacionales del INAMI de la Información Climática, la Acción Territorial, se llamó el evento. Vinicio Fuentes, muy tímido, parado al fondo de la sala con los brazos echados para atrás, escuchaba las intervenciones de las autoridades, de los científicos y del testimonio de Juan Mera Centeno, agricultor de la Asociación Raíces Manabas, que produce principalmente arroz, verduras, hortalizas y frutas en Manabí. Al tener acceso a esta información, optimizamos tiempo y recursos. Por ejemplo, el trasplante de una semilla. Si sabemos que va a llover, ponemos en pausa el trabajo porque inundado el suelo todo se pierde, dice el campesino de la costa ecuatoriana. ¿Qué tal estas experiencias interesantísimas que se lo hace a través de conformar una red y de aprovechar ahora todas estas herramientas tecnológicas que tenemos, ¿no? Tenemos aplicaciones, los chats de WhatsApp y más, y según de nuestros intereses también podemos acceder a información y no quedarnos con esa información. Nada mejor, amigos, que compartir lo que uno sabe. Así es este interesante artículo que tomamos del medio digital GK de la sabiduría lunar al WhatsApp, como la información climática que llega a tu teléfono celular, sobre todo de nuestros agricultores, productores, salva las cosechas. Y en estos tiempos también hay que estar atento con el clima y ahora usted puede tenerlo a un solo clic. Vamos a hacer aquí en Conectados una pausa para el rezo del Ángelus y estamos de vuelta para seguirles haciendo su compañía en nuestro programa.
1: Terminada la mañana de este día, saludemos a nuestra Santísima Virgen María en el rezo del Ángelus.
2: Recordemos el gran misterio del Hijo de Dios que se hizo hombre para salvarnos. El ángel del Señor anunció a María.
3: Y concibió por obra y gracia del Espíritu Santo.
1: Dios te salve María, llena eres de gracia, el Señor es contigo. Bendita eres entre todas las mujeres y bendito es el fruto de tu vientre Jesús.
3: Santa María, Madre de Dios, ruega por nosotros pecadores, ahora y en la hora de nuestra muerte. Amén.
4: He aquí la esclava del Señor.
3: Hágase en mí según tu palabra.
1: Dios te salve María, llena eres de gracia, el Señor es contigo. Bendita eres entre todas las mujeres y bendito es el fruto de tu vientre.

0: Jesús.
1: Santa María, Madre de Dios, ruega por nosotros pecadores, ahora y en la hora de nuestra muerte. Amén.
2: El Verbo de Dios se hizo carne
1: y habitó entre nosotros.
0: Dios te salve María, llena eres de gracia, el Señor es contigo. Bendita eres entre todas las mujeres y bendito es el fruto de tu vientre, Jesús.
1: Santa María, Madre de Dios, ruega por nosotros pecadores, ahora y en la hora de nuestra muerte. Amén.
2: Ruega por nosotros, Santa Madre de Dios,
1: para que seamos dignos de alcanzar las promesas de nuestro Señor Jesucristo. Amén.
0: Oremos. Infunde, Señor, tu gracia en nuestras almas, a fin de que, habiendo conocido por la voz del ángel del misterio de la encarnación de tu divino Hijo, podamos, por los medios de tu pasión y de su cruz, alcanzar la gloria de la resurrección. Por Jesucristo nuestro Señor.
1: Amén.
0: Gloria al Padre, gloria al Hijo y gloria al Espíritu Santo.
1: Como era en el principio, ahora y siempre, por los siglos de los siglos. Amén.
3: Señor, hazme instrumento de tu paz. Donde hay odio, siempre yo ponga el amor. Donde hay injuria, que yo ponga el perdón. Donde hay duda, que yo ponga la fe. Donde hay desesperación, que yo ponga esperanza. Donde hay sombras, tinieblas, que yo ponga la luz. Donde hay tristeza, que yo ponga la alegría. Oh divino Maestro, concédeme que no busque ser consolado, sino consolar. Que no busque ser comprendido, sino comprender. Que no busque ser amado, sino amar. Porque dando es como se recibe. Perdonando es como tú me perdonas. Y muriendo en ti, nazco para la vida eterna. Amén.
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5: En Radio La Tacunga, las 11 de la mañana, con 58 minutos.
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1: Y seguimos, son las 12 del mediodía, y seguimos haciéndoles compañía en esta hora. Muy buenas tardes a quienes nos escuchan en Radio La Tacunga. Sichos, llegamos en la frecuencia 96.5 y también saludamos al subtrópico de Cotopaxi, Costa Ecuatoriana, 97.1, Pangua y La Maná. 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

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Estamos en los últimos minutos de nuestra programación. Conectados, y a las 12:30 nos conectamos con el segmento semanal El Especialista. Los miércoles tenemos Cooperativismo para Todos. Junto a Everaldo Argüello, hoy estará conversando de salud, el cuidado importantísimo de nuestro sistema digestivo, junto a un especialista gastroenteróloga. Sí, así se pronuncia. Así que no te lo pierdas. Son las 12:11.

0: en Radio La Tacunga, las 12 del día, con 16 minutos.
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3: Y cuando son las 12:18, te recordamos dos puntos importantísimos aquí a través de Radio La Tacunga. Como tú sabes, siempre estamos organizando, preparando eventos, y hoy no es la excepción a propósito de las festividades que estamos viviendo de la Mama Negra en homenaje a la Michita, la Virgen de la Merced, cada septiembre. 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Estaremos con este mega evento en los patios de Radio La Tacunga, y además de ello también tenemos feria de emprendimientos, así que almuerza rapidito y llega acá a la radio. Esperamos que el clima también nos acompañe. En estos instantes tenemos un radiante sol que nos acompaña. Acá es un lugar colonial, todo muy bonito. Estamos poniendo a punto para iniciar con el concurso con licencia para loar desde las 3 de la tarde. Nos vemos acá. Y otro de los temas también que les habíamos comentado, atención, cantantes, aficionados, profesionales, profes de canto, estará Xiaomi Pinto, la vocal coach de muchos artistas nacionales, dando su taller acá en la ciudad de La Tacunga. 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Con estas novedades, con estos asuntos varios, nos despedimos. Gracias por escucharnos y quédate en sintonía de Radio La Tacunga, que luego de la pausa de 2:30 estaremos ya con el segmento El Especialista. Los miércoles los dedicamos para hablar de cooperativismo para todos. Estaremos junto a Everaldo Argüello y una invitada que nos hablará acerca de la importancia de la salud digestiva. Nos vemos, amigos, nos vemos el día de mañana. Cuídense muchísimo y por supuesto también queremos enviar otro saludito antes de que se me olvide a nuestros amigos.

A nuestros oyentes que nos están sintonizando en la capital ecuatoriana. Y a propósito también comentarles, amigos, de que el grupo Chari Hayak, a propósito de estos miércoles que tenemos de escuchar la música andina, el grupo Chari Hayak confirmó el lamentable fallecimiento de Mayu Quiñones, poeta, músico y miembro histórico de la agrupación, ocurrida el pasado 29 de septiembre de 2026. Nació en Potosí, Bolivia, el 23 de septiembre de 1944, pero su trayectoria estuvo profundamente ligada a la cultura quichua otavalo. Fue fundador, la voz poética del grupo y estuvo también a cargo de la percusión. Y qué mejor despedirnos también en la voz de este cantautor poeta, no nacido en Ecuador, pero sí llegó a ser ecuatoriano, ¿no?, dejándonos este gran legado a través de la música. Nos despedimos con una de las canciones, ¿no?, de Chari Hayak. Se titula Tamia, un buen resto de tarde. Rememorando y recordando el legado del gran Mayu Quiñones, poeta, músico y miembro histórico de la agrupación Chari Hayak. Que estén bien.

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1: En Radio La Tacunga, las 12 del día, con 32 minutos.
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3: Señoras y señores, qué gusto saludarles a cada uno de ustedes. Muy buenas tardes. Es un gusto saludarles a través de Radio La Tacunga, este programa Cooperativismo para Todos, que se transmite en los días miércoles a partir de las 12:30 del mediodía. En 102.1 para el centro del país, 97.1 para la costa ecuatoriana, 96.5 para el cantón Sixchos y, por supuesto, 1080 kilohertz en amplitud modulada en el centro del país, y por supuesto la gran audiencia que nos sintoniza también a través de Radio La Tacunga AM y FM en la red social de Facebook. Señoras y señores, estamos dándole la bienvenida nuevamente al Hospital Solcatungurahua. En esta oportunidad tenemos una invitada muy especial. Se trata de la doctora Flor Lara, ella es gastroenteróloga, y en esta oportunidad vamos a hablar sobre la salud gastrointestinal y sobre todo la prevención. Aquellos problemas digestivos que son más frecuentes, cuándo hacerse una endoscopía, cuándo hacerse una colonoscopía y sobre todo la detección temprana del cáncer gastrointestinal. Señoras y señores, bienvenidos a este su programa y por supuesto le damos la bienvenida a nuestra invitada, la doctora Flor Lara del Hospital de Solcatungurahua. Doctora, muy buenas tardes, qué gusto saludarle.
4: ¿Cómo está? Buenas tardes. Un saludo desde Solcatungurahua para todos nuestros pacientitos, pacientes oncológicos y todos los demás, la demás comunidad en general que nos está escuchando el día de hoy.
3: Doctora, en este inicio de este programa quisiéramos saber qué hace un gastroenterólogo y en qué momento debemos acudir a él, por favor.
4: Correcto. Bueno, el médico gastroenterólogo se encarga del estudio, valoración y manejo de todas las patologías que tienen que ver con esófago, estómago, intestino delgado, intestino grueso, recto, el ano, problemas de la vesícula, problemas del hígado, problemas de páncreas. Entonces, todas estas patologías valoramos y manejamos nosotros.
3: ¿En qué momento el paciente, el ser humano, tiene que acudir al profesional gastroenterólogo?
4: Correcto. Bueno, los pacientes en cualquier momento, no existe una edad o alguna sintomatología específica por la cual debamos acudir a un control, ¿no? Pero sobre todo, sí, tenemos cuadros que nos están investigando, tal vez un cuadro de pérdida de peso, un cuadro de anemia que no se explica por otros motivos, cuadros de dolores abdominales de largo tiempo, problemas de estreñimiento, problemas de diarrea, quizás problemas de sangrados, vómitos con sangre, pacientes que están realizando deposiciones negras o como color de mermelada de mora, que también es algo valorable respecto a temas de sangrado digestivo. Pacientes que no pueden deglutir bien sus alimentos, sí, todos ellos deberían de acudir a una valoración. Y pacientes que tienen familiares que han tenido un cáncer de estómago, un cáncer de colon, que han tenido familiares con pólipos y demás, también requieren una atención oportuna y una valoración.
3: Es importante que cuando se tenga esta serie de problemas, podamos tener un buen control y sobre todo un diagnóstico oportuno con un tratamiento efectivo.
4: Correcto. Como indiqué antes, no es necesario que tengamos estos síntomas para nosotros acudir a tener una valoración, sino en el momento que desee el paciente puede acudir. Nosotros estamos capacitados para valorar no solo problemas oncológicos, sino los problemas del diario vivir, ¿no? Un paciente que tiene un cuadro de gastritis, un cuadro de reflujo, un cuadro de síndrome de colon irritable, que son generalmente las patologías más frecuentes y que nos ocasionan alteraciones en el diario vivir, ¿no? No podemos estar todo el tiempo con un dolor abdominal, con un cuadro diarreico, con un cuadro de estreñimiento, así que tenemos que acudir para tener una valoración y un manejo adecuado.
3: Cuando uno está en reuniones o con amigos, ellos mencionan, dice, tengo gastritis, pero me tomo una pastilla y inmediatamente se me calma. ¿Qué tan puede ser esto efectivo? ¿O cómo usted también determina esta automedicación que hacen los seres humanos para querer curar este dolor que se presenta en la salud?
4: Por supuesto. Bueno, es parte de ser ecuatoriano, ¿no? Que acudamos quizás a la farmacia y nos recetan cierta medicación. En el caso del tubo digestivo es algo que no debemos realizar debido a que generalmente cuando estamos con un dolor abdominal o alguna patología del tubo digestivo, nos recetan medicamentos que no son adecuados. Generalmente son analgésicos que sirven para otro tipo de dolores, no específicamente para el tubo digestivo. Y más bien esta medicación puede ocasionarnos úlceras gástricas, ocasionarnos colitis y demás. Tampoco es prudente que estemos tomando todo el tiempo quizás un antiácido o algún otro tipo de medicación sin una prescripción. Lo mejor siempre es que acudamos a valorar y determinar el motivo del dolor, el motivo de la dolencia, el motivo de los gases, de la llenura, del reflujo, y poder dar un tratamiento oportuno.
3: Muy bien, señoras y señores, estamos conversando con la doctora Flor Lara, gastroenteróloga del Hospital Solca Tungurahua. En esta primera parte nos ha dado explicaciones interesantes y sobre todo no practicar esta automedicación que de una u otra manera va a perjudicar a su salud. Estimada doctora, hemos oído mucho de esta bacteria denominada Helicobacter pylori. ¿Cómo ir analizando, cómo descubrir que tenemos los seres humanos esta bacteria?
4: Correcto. Bueno, es muy común que en nuestro medio, sobre todo Ecuador, tengamos esta bacteria, estemos contagiados con esta bacteria. Es algo que se puede contagiar desde pequeñitos, desde niños generalmente. Es importante su diagnóstico debido a que existen muchas cepas de Helicobacter pylori y algunas de ellas, dependiendo del paciente, de los genes del paciente, de la vida, de los hábitos que tenga el paciente, puede llegar a producir cáncer gástrico, ¿no? En la mayoría de casos, cuando estamos infectados por Helicobacter pylori, tenemos o desarrollamos un cuadro de gastritis, ¿no? Una inflamación del tejido del estómago leve que no lleva a mayor complicación. Pero sí existen cepas y dependiendo, como indicó, de quizás patologías hereditarias, de alteraciones genéticas, podemos o podríamos desarrollar un cáncer gástrico. Entonces, siempre es adecuado acudir a una valoración. Y para detectar esta bacteria se requieren estudios muy sencillos, muy simples, como un estudio de heces que lo tenemos y lo realizamos a diario. Y al detectar, pues podemos enviar el tratamiento adecuado y con esto prevenir problemas oncológicos a futuro.
3: ¿Únicamente es a través de las heces la detección de esta bacteria, doctora?
4: Existen varios estudios que podemos realizar, sí, por eso desde el más sencillito, pues un estudio de heces que lo podemos realizar cualquiera. Muchas veces también hay otro tipo de test, hay uno de aliento, nada más que el paciente sopla en un dispositivo y se identifica si tiene esta bacteria. Y cuando realizamos el estudio endoscópico, sí, cuando realizamos una endoscopía, solemos tomar muestras o biopsias de protocolo y ahí el médico patólogo puede identificar en la biopsia si el paciente está infectado con esta bacteria, pero no es necesario realizar una endoscopía para detectar esta bacteria, ¿no? Con un estudio muy simple y muy sencillo podemos identificar la infección y dar el tratamiento oportuno.
3: ¿Cuáles podrían ser las señales de alarma cuando ya el paciente tiene esa bacteria o ha sido diagnosticada más o menos para que ya vaya guiándose que lo que tiene que hacer es acudir inmediatamente a un profesional gastroenterólogo?
4: Correcto. Bueno, respecto al tubo digestivo superior, los síntomas de alarma, en cuanto tenemos cualquiera de estos que voy a mencionar ahora, debemos acudir de manera emergente al médico, ¿no? Siempre cuando tenemos un dolor abdominal importante que no haya sido ya diagnosticado, quizás ya nos hicieron un eco, ya nos hicieron estudios de laboratorio y no se determina la causa, ¿no? Dolores abdominales, cuadros de anemia que no se explican, que no se identifican por algún otro motivo, quizás sanguíneo. Pérdida de peso, sí, pacientes que están perdiendo peso sin necesidad de haber hecho una dieta o algún otro causal, también deben acudir. Pacientes que tengan cuadros importantes o persistentes, muchos gases, mucha llenura, sensación de que comen poquito, se llenan pronto, sí, también debemos acudir urgentemente. Y para valorar otros tipos de patologías, no solo de Helicobacter pylori, pacientes que tengan dificultad al deglutir alimentos o hayan hecho ya cuadros de vómitos con sangre, cuadros de heces negras, deben acudir de igual manera para una valoración oportuna.
3: Muy interesante estos consejos que nos está dando la doctora. Y por supuesto, si usted ahora mismo está escuchando a través de la radio y presenta estos diagnósticos, por favor, hay que acudir a los profesionales. Y por supuesto, doctora, no necesariamente hay que esperar o le hayan dicho detectar que tenga cáncer. En Solcatún, Uragua, tenemos ahora la posibilidad también de acudir a el profesional para oportunamente diagnosticar estos síntomas y por supuesto darle un tratamiento, ¿no? ¿Estamos en lo cierto?
4: Correcto. Nuestro personal está capacitado para realizar diagnósticos no solo oncológicos, sino diagnósticos del diario vivir, sí, que están afectando al paciente, cuadros de gastritis, de reflujo, cuadros de colon irritable. Estamos en la capacidad de resolver y tratar a cualquier paciente, no solo pacientes oncológicos, sino a toda la comunidad. Hacemos un llamado para que acuda y pueda tener esta valoración oportuna para evitar complicaciones a largo plazo.
3: Y ahora es más fácil, doctora, porque podemos pedir ya citas vía WhatsApp, ¿no? La atención es inmediata. ¿Cómo podemos pedir la cita, por ejemplo, si alguien está interesado en este momento para solicitar una cita en Solcatún, Uragua?
4: Correcto, debe solamente acudir. Hoy en día que estamos ya prácticamente en las redes sociales, sí, toda nuestra vida gira alrededor de estas redes, pues acudimos, nos comunicamos inmediatamente a los números que se encuentran siempre publicados y pues tenemos un contacto inmediato para poder tomar una cita, tomar un turno. Igual las citas podemos realizar pagos y todo lo demás de manera online, así que estamos a un pasito nada más o a una tecla de poder comunicarnos y tener esta atención oportuna.
3: 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Muchas gracias al Hospital Solcatún, Uragua. Hemos hablado en este primer bloque sobre algunos síntomas, algunas circunstancias que usted puede estar atravesando y que inmediatamente al tener alguno de estos síntomas acuda a los profesionales aquí en el Hospital Solcatún, Uragua, para que a ellos les ayuden con la prevención, el diagnóstico. También hablamos de la bacteria Helicobacter pylori, cuál es su detección, cuál es su tratamiento, y al regresar después de la pausa comercial vamos a hablar de algo muy interesante, ¿no? Cómo la ciencia también a través de una endoscopía, a través de una colonoscopía, nos ayuda también con la detección temprana de alguna enfermedad. Vamos a hacer la pausa comercial y ya regresamos con ustedes.
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1: En Radio La Tacunga, las 12 del día, con 47 minutos.
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3: Señoras y señores, qué gusto nuevamente, estamos de regreso, estamos aquí en un programa nuevamente, programa Cooperativismo para Todos, pero ahora, gracias a la gentileza del Hospital Sol Catón Guragua, cada 15 días tenemos un profesional muy dinámico, un profesional de la salud, que nos habla desde los términos muy caseros, diríamos, pero profesionales, para que usted, al momento que esté escuchando la radio, pueda alarmarse, pueda alertarse, pueda decir, parece que yo tengo este síntoma y puedo acudir. Así es que estamos muy contentos, gracias a Valeria, gracias al Hospital Solca, porque nos permite esta oportunidad de tenerle de cerca al profesional, y en esta oportunidad se trata de la doctora Flor Lara, ella es gastroenteróloga. Dejamos que antes de irnos a la pausa comercial, vamos a hablar sobre la endoscopía, sobre la colonoscopía, pero ¿qué es lo que hace o qué es lo que determina que nosotros tengamos que hacer estos procedimientos médicos, doctorito?
4: Claro, a los 45 años de edad o incluso antes, todos debemos habernos realizado una vez en la vida, por lo menos, un estudio endoscópico alto que sirve para valorar el esófago, el estómago y una parte pequeña del intestino delgado, y un estudio del colon, ¿no?, que nos ayuda a valorar problemas del ano, del recto, y de igual manera nos ayuda a valorar también una parte del intestino delgado. Todos a los 45 años debemos habernos realizado este procedimiento. Estos procedimientos. Y mucho más si tenemos algún síntoma de alarma, como son sangrados digestivos, dolores abdominales importantes, cuadros de anemia importantes, reporte de sangre oculta en estudios de laboratorio de heces, problemas de pérdida de peso, antecedentes de familiares con cáncer de estómago, cáncer de colon, pólipos de colon, pues tenemos que estarnos realizando estos estudios a tiempo.
3: Ahora, para refrescar un poco esa indicación, o sea, a partir de los 45, por salud, cualquiera de los hombre o mujer tendrían que haberse hecho una de las dos o las dos, doctorita.
4: Correcto, a los 45 años de edad todos debemos realizarnos los estudios, el estudio endoscópico alto y bajo, ¿no? La endoscopía alta y la colonoscopía, ¿sí? Por detección, por control, por screening, ¿no? En pacientes que no tengan ningún síntoma, pero mucho más si tienen sintomatología, debemos realizarnos a la edad que estemos presentando la sintomatología, ¿no? Por ejemplo, si hay algún paciente joven de unos 25 años que está con cuadros de sangrado digestivo, con cuadro de heces negras, vómitos con sangre, debe realizarse el estudio a la edad que esté presentando esta patología.
3: Por supuesto, doctora.

0: sienta dolor, no sienta molestia mientras realizamos el procedimiento. Usamos una manguerita que tiene una cámara en la punta. Sí, hay dos tipos de mangueras. La una es más cortita para valorar el tubo digestivo superior y la otra es un poco más larga para valorar el colon, el ano, el recto. Sí, estos estudios, como indico, no duelen, no ocasionan dolor. El paciente acude, se realiza su procedimiento, la endoscopía alta dura unos 20 minutitos y la colonoscopía entre 30 y 45 minutos. Se termina el procedimiento, descansa unos 30 minutitos quizás posterior de la medicación y luego puede ir tranquilamente a casa, ¿no? Son estudios ambulatorios, así que invito a todo aquel que requiera, que necesite, que tenga algún síntoma, pues acuda para poder realizarse su estudio.
1: ¿Hay algún procedimiento que antes de hacerse estos procedimientos tenga que cumplir también el paciente?
0: Claro, para realizar el estudio del colon, sí necesita el paciente tomar una medicación previa que ayuda a limpiar el intestino, el colon, de productos fecales, de productos alimenticios. Es algo que lo puede tomar cualquier paciente, siempre con la prescripción médica adecuada, y lo realiza antes, unas horas antes y un día, unas horas antes de su procedimiento, ¿no? 12 horas antes y unas 4 horitas antes, se toma esta medicación y con eso el paciente está listo para poderse realizar su procedimiento sin dificultad.
1: Ahora, estimada doctora, una vez ya realizado todos estos exámenes, ¿cuánto ayuda para definitivamente prevenir un posible cáncer en el ser humano?
0: Bueno, los estudios endoscópicos, tanto alto como bajo, nos ayudan a ver directamente el tejido del estómago, el tejido del esófago, el tejido del colon y recto. Identificando, ayudándonos a identificar zonas alteradas, lesiones, úlceras, ayudándonos a identificar patología inflamatoria benigna, así como lesiones premalignas, ¿no? Que hay en el estómago y en el colon. En el colon son los famosos pólipos, que son una especie de lunares que empiezan a crecer. Algunos son benignos, otros tienden o pueden tener tendencia a la malignidad. Entonces nos ayuda a identificar. Y en la mayoría de casos, cuando los identificamos, los sacamos, los extraemos y con esto evitamos que este pólipo crezca en el tiempo y a la larga pueda ser una lesión maligna o una lesión oncológica.
1: Y una vez detectado o ya cuando el paciente ha sido detectado, ¿sí hay ciertos procedimientos, ciertos lineamientos que le ayudan al paciente a salvar su vida? No, no creo que a veces leemos o oímos la palabra cáncer y como que se nos acabó la vida, doctorita. ¿Hay todavía la ciencia le permite al ser humano cuidarse, protegerse y seguir con su vida normal, ¿no?
0: Por supuesto, ¿no? El objetivo de que realicemos estos procedimientos endoscópicos es identificar estas lesiones a tiempo y resecar, si es posible, de forma endoscópica. En el caso de que no sea posible ya endoscópicamente, porque quizás el cuadro está un poco más avanzado, pues ya tenemos a todos los profesionales capacitados, estamos con el médico cirujano, el oncólogo, todas las otras especialidades, 30 especialistas están acá trabajando todo el tiempo para lograr ayudar al paciente a que se recupere, a que tenga una calidad de vida excelente y que vaya de la mano y control toda esta dinámica que tiene que ver con su patología oncológica.
1: Ahora, si vamos un poco a ver los análisis, los historiales, ¿y cuánta estadística determina que los ecuatorianos tenemos esta posibilidad de contraer un cáncer gastrointestinal, doctorito?
0: Correcto. A nivel del mundo, ¿no? El cáncer colorrectal, de colon, ano recto, se encuentra en el tercer lugar, ¿no? Es uno de los cánceres más frecuentes, el segundo en mortalidad, y en nuestra población se encuentra igual entre tercer a quinto lugar. El cáncer gástrico está en el quinto lugar a nivel mundial y acá en nuestra población también. Entonces, son patologías muy frecuentes que pueden ser detectadas a tiempo y de igual manera tratadas de la mejor forma para evitar que el paciente luego tenga una complicación.
1: Ahora, en las primeras edades del ser humano, de los jóvenes, el tema de la alimentación, ¿qué tanto influye para que esto no acarree también estas consecuencias de la

0: que hemos hablado el día de hoy?
1: Claro que sí. Hoy en día uno de los factores más importantes que tiene que ver con el desarrollo de cánceres, no solo del tubo digestivo, sino cualquier tipo de cáncer, tiene que ver mucho con la, con el diario vivir del paciente. Es decir, ¿qué come el paciente? ¿Qué toma el paciente? ¿Cuáles son sus hábitos? ¿Fuma? ¿Toma alcohol? ¿Consume algún otro tipo de droga, etcétera? Todo esto es lo que está definiendo. Debido a que hoy en día la comida que consumimos, sí, todos en general, tiene muchos transgénicos o tiene muchos componentes ultraprocesados que tienen que ver mucho o son un factor de riesgo ya que podría ayudarnos a desarrollar a cualquier persona realmente un cáncer, ¿no? No solo alguien que tenga algún antecedente familiar o algo, sino todas las personas estamos en riesgo de tener o de desarrollar alguna patología oncológica a largo plazo. Es por ello que es muy, muy importante la nutrición. Siempre tratar de mantener un peso estable, mantener la nutrición adecuada, sí, siempre con frutas, ensaladas, antioxidantes, que son estos productos, y evitando ultraprocesados, ¿no? Toda la comida chatarra, sí, en sí, pues que tiene estos ultraprocesados, evitarla al máximo, evitar bebidas con muchas calorías, ¿no? O azúcar artificial y demás, pues todo esto va a ayudarnos mucho a contrarrestar o tener un punto a favor para luchar o evitar algún momento pues tener o desarrollar estas patologías.
0: Y el tema del agua que a veces, si bien es cierto, lo tomamos algunos desde la llave, ¿cómo también influye este tema del agua que tomamos, por ejemplo, en las comunidades? ¿Son aguas de vertientes o son de nacimientos? ¿Cómo también afectaría esto? ¿O los estudios lo determinan que también puede ser una de las causas?
1: En realidad, el agua no está identificado o detectada como un factor primordial de riesgo, ¿no? Quizás sí para el contagio, sobre todo, como usted indica, en comunidades, en sitios donde no hay agua potabilizada y demás, sería un factor de riesgo para contagiarnos de Helicobacter pylori, ¿sí? Pero más bien no existen estudios que indiquen que quizás si yo tomo agua no potable o agua de algún lugar, pues tenga más probabilidad de tener alguna patología oncológica. Pero sí, para contagiarme de Helicobacter pylori, ahí sí es muy importante pues el agua, ¿no? En comunidades donde no hay agua potable, sobre todo, hay mucha frecuencia, no solamente de contagio de Helicobacter pylori, sino de todos los otros bacterias que podemos contraer en sitios donde el agua no está tratada.
0: Muy bien, una oyente nos hace una referencia, dice, ¿qué tan recomendable es la desparasitación en niños, jóvenes, adultos? O automedicarse, porque a veces dice, dame una pastilla para desparasitarme, o hay que tener un examen correcto que le permita el tratamiento exacto.
1: Claro, lo principal siempre, ¿no? Siempre es acudir a un control con el profesional, mucho más si son pacientes pediátricos, ¿no? El paciente pediátrico es otro tipo de paciente que necesita una valoración primordial, ¿sí? No podemos o no es adecuado automedicarnos. Hay algunos parásitos que incluso no se requieren ni tratar, ¿no? Entonces, siempre lo ideal es que el paciente acuda para nosotros dar esa valoración e indicar si requiere o no requiere desparasitación. Pero lo que sí está contraindicado es que nos automediquemos con cualquier medicación y mucho más riesgoso pues a los niños pequeños.
0: Muy bien, muchas gracias. Ya estamos llegando a la parte final. Le agradecemos siempre a la doctora Flor Lara, gastroenteróloga del Hospital Solca Tungurahuaco. Hacer un pequeño resumen, la entrevista debería ser un poco más larga, pero para hacer un resumen, doctorita, ¿hay tratamiento para Helicobacter pylori? ¿Desde qué edad podemos hacernos la colonoscopía, la endoscopía? ¿Y cómo hacer un llamado a la audiencia para que acudamos y hagamos la prevención para no tener ninguna complicación más adelante?
1: Claro, sí, hay tratamiento para Helicobacter pylori. Esto es un conjunto de algunos antibióticos, de un protector gástrico, que lo damos en consulta y el paciente pues puede tomarlo durante 10 a 14 días y se erradica esta bacteria. Eso es algo muy importante. Todos debemos realizarnos sin necesidad de haber tenido un síntoma a los 45 años de edad, una endoscopía alta y una colonoscopía. Y mucho más si tenemos sintomatología importante o de riesgo, con pérdida de peso, cuadros de anemia, cuadros de sangrado digestivo, ya sea vómitos con sangre, heces negras, heces de color de mermelada de mora, para que puedan entender los pacientitos, y cuadros también de dolores abdominales crónicos, cuadros diarreicos, cuadros de estreñimiento crónico, también requerimos una valoración oportuna y pueden requerir alguno de ellos también una exploración endoscópica alta o baja.
0: Doctorita, lo más recomendable es acudir a hacernos los exámenes en Solcatungurahua, porque ahora están preparados ustedes para recibir a los ecuatorianos, a los pacientes, de manera inmediata, ¿verdad?
1: Correcto. Tenemos a más de 30 especialidades, todos capacitados para el manejo no solo de pacientes oncológicos, sino de todos los cuadros, todas las patologías. En nuestro caso, pues, gastrointestinal, estamos preparados y listos para atender a toda nuestra comunidad y ayudar siempre en la prevención de patologías oncológicas, que es este gran llamado que tiene Solcatungurahua.
0: Y ahora el procedimiento para agendar una cita, para agendar la realización de una endoscopia, es fácil, ¿no?
1: Correcto. Como indicábamos, hoy tenemos a la mano, ¿no? A un clic está, solamente tomamos un numerito, hacemos un clic, nos contactamos y tenemos a todos los, el profesional de información listo y dispuesto para realizar, dar un agendamiento, ayudarnos con la agenda de endoscopías o colonoscopías, todo lo que el paciente requiera, estamos a un clic nada más, así que hacemos un llamado a toda nuestra comunidad y todos les estamos esperando para ayudarnos.
0: Y esta campaña que hemos iniciado también, ¿no? De que Solca no es solo el tratamiento de cáncer, sino ve todo tipo de enfermedades que nos ayudan a prevenir a los seres humanos. ¿Qué decir en la parte final, doctorita, desde su experiencia? Un consejo ahí para todos nuestros oyentes.
1: Bueno, el consejo principal es que acudamos a un chequeo, acudamos a una valoración, siempre una valoración oportuna es mucho mejor que cuando ya nos han diagnosticado o ya tenemos alguna patología avanzada. Ahora que no tenemos síntomas, acudamos al médico, acudamos a un control, un chequeo para descartar o valorar cuadros importantes y sobre todo poder tener un manejo oportuno de cualquier patología, sea esta oncológica o sea esta benigna que tengamos, y evitar complicaciones a largo plazo.
0: Muy bien, muchas gracias. Me quedo con estas palabras que acaba de decir la doctora. Acudamos ahora que no tenemos dolor. En la prevención va a estar el éxito de nuestra salud. Señoras y señores, qué gusto haberles saludado. Muchas gracias al Hospital Solcatungurahua. Gracias, doctorita, por su tiempo y qué bueno saber de que hay profesionales como usted que comparten también a través de las redes sociales, a través de la emisora Radio La Tacunga, estos conocimientos que a más de alguien que esté escuchando que tiene estos problemas, le va a ayudar, sobre todo en la prevención. Señoras y señores, regresamos la próxima semana con más invitados, con más especialistas aquí, compartiendo con nosotros este programa Cooperativismo para Todos. Señoras y señores, muy buenas tardes.
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5: En Radio La Tacunga, las 13 horas con 7 minutos.
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0: Radio La Tacunga, las 13 horas con 15 minutos.
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0: Bien, estimados amigos, estamos haciendo pruebas en esta tarde aquí en Voz Amiga y las compañeras y compañeros están en los en el pasaje a la catedral, en las inmediaciones, para hacer una prueba y ver cómo estamos y luego nosotros estaremos llevando la señal de este importante evento, este concurso de LOAS que se desarrolla este día 30 de septiembre aquí en las inmediaciones de Radio La Tacunga. Así que les prevenimos a ustedes, amigas y amigos en los exteriores de la radio. Vamos a pasar con ustedes, compañeras. Bienvenidos, buenas tardes.
1: Hola, hola, ¿qué tal? Buenas tardes con los oyentes que están en sintonía de Radio La Tacunga, los amigos también que siguen esta transmisión en vivo a través de la red social Facebook, así es, nos encontramos en el pasaje de la catedral, en los patios de Radio La Tacunga, para llevarles a ustedes los pormenores de cómo se prepara las previas a este concurso con licencia para LOAR. Así que saludamos también con nuestra compañera Silvia Vega. Silvia, estamos poniendo todo a punto para este evento.
2: Buenas tardes.
0: A ver, mi querida Silvita, por ahí estamos ya listos para escuchar a Silvia. Vamos a verle a Silvia Vega. Ella será la persona que también estará en esta tarde acompañándonos en este importante evento que se desarrollará a partir de las 15 horas en las inmediaciones de Radio La Tacunga. Silvita, vamos con usted. A ver,
1: exactamente, al llegar septiembre, siempre acá en la ciudad de La Tacunga se rinde este homenaje a la Virgen de la Merced a través de esta festividad, la Mama Negra. Y uno de los personajes también que siempre llama la atención son los loeros, quienes en el transcurso del desfile van regalando coplas, van dando coplas picarescas, muy creativas a quienes disfrutan de la Mama Negra. Y es por ello también que nace esta iniciativa con licencia para LOAR. Si todavía no se han inscrito, quizá hay personas que les guste este arte de LOAR, pueden llegar hasta acá a los estudios de Radio La Tacunga, los patios de Radio La Tacunga. A las 3 de la tarde estaremos iniciando con este evento con licencia para LOAR. También tendremos la presencia de stands de varios emprendedores también que han apoyado esta iniciativa. Los esperamos entonces, Silvia. Esta ha sido una previa para saber que todo está a punto. Y quienes están lejitos, un poquito lejos y no pueden llegar hasta acá, les vamos a llevar todo el evento a través de la transmisión en vivo en nuestras frecuencias y a través de las redes sociales. Silvia, nos despedimos de esta transmisión.
0: Muy bien, mi querida y estimada amiga. Así que, bueno, sería también importante a ver cómo está Silvita en este momento. No sé si podemos escucharle ya a usted, Silvia Vega, para que nos pueda dar un reporte de las inmediaciones donde usted se encuentra en este momento. Así que le alertamos a usted, mi querida Silvia, para ver si es que salimos con usted, podemos mirarla acá en los estudios de la radio. Silvia.
2: Por supuesto, saludos cordiales al estudio. Nos encontramos ya ultimando detalles para poder realizar esta transmisión en vivo a través de nuestras redes sociales. En nuestra página de Facebook estaremos transmitiendo todos los pormenores de cómo se lleva a cabo este concurso con licencia para LOAR, que se lleva a cabo, por supuesto, en las instalaciones de Radio La Tacunga. En el sitio se podrá también divisar varios emprendimientos en donde la ciudadanía puede acercarse. Hay que destacar esta participación también cultural, festiva de los latacungueños en torno a este evento de la Mama Negra, que también se celebrará en por esta celebración. Desde Radio La Tacunga, las instalaciones, hemos planificado esta transmisión que se llevará a cabo el día de hoy a partir de las 3 de la tarde. Los patios de la radio estarán, por supuesto, aperturados a la ciudadanía. Continuamos de esta forma, estábamos realizando ya una previa a través de nuestras redes sociales, invitarles a mantenerse al tanto de los pormenores que se estarán realizando a partir de las 3 de la tarde en los patios de las instalaciones de Radio La Tacunga.
0: Muchas gracias, mi querida Silvia, muchas gracias, mi querida Marle, le hemos escuchado y vamos a estar entonces muy listos para partir de las 15 horas, estaremos con la señal para el Ecuador y el mundo. Así que, estimados amigos, atentos todos, continuamos con nuestra programación hasta reencontrarnos nuevamente más luego.

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1: En Radio La Tacunga, las 13 horas con 46 minutos.
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1: Y bueno, amigos, aquí en esta tarde continuamos mientras luego estarán listos ya nuestros compañeros desde los exteriores. Les comentamos, oyentes, que a partir de las 15 horas será el evento que organiza Radio La Tacunga y el programa Con Licencia para conducir o para locutar. Así que, amigos, esta tarde quedan cordialmente invitados a seguirnos, y quienes quieran llegar hasta las inmediaciones de la radio o sea

Radiolatacunga.com. Recogiendo algunos datos, nos encontramos con este que acabo de seleccionar este momento. Dice: Aeropuerto de Cotopaxi, Aviación Civil autorizará vuelos en el 2027, no competirá con el Aeropuerto de Quito. La Dirección General de Aviación Civil avanza con el proceso de reactivación del Aeropuerto Cotopaxi, proceso que finalizará en el 2027. Aunque este aeropuerto tiene denominación internacional, no es comparable con el de Quito, dice la nota, según la institución de aviación civil. Así que, amigos, interesante por nosotros esto de nuestro querido aeropuerto. A los años, nuevamente, vamos a verle activar. Qué hermosa esta foto. Hay negociaciones para implementar rutas aéreas en el Aeropuerto Internacional Cotopaxi como parte del proceso de reactivación. Así lo indica Juan Pablo Franco, él es titular de la Dirección General de Aviación Civil. Además, la institución iniciará un proceso de compra de equipos para mejorar el funcionamiento de la red aeroportuaria del Ecuador. La Dirección General de Aviación Civil se encarga de regular, controlar y administrar la actividad aeronáutica civil en el territorio ecuatoriano. En Ecuador hay 20 aeropuertos y la DGAC, o sea, la Dirección General de Aviación Civil, tiene competencia técnica sobre todos ellos. Estos se dividen así, estimados amigos. 4 aeropuertos internacionales. Escuchen, 4 aeropuertos internacionales en el Ecuador es de Quito, Cotopaxi, Guayaquil, Manta. Cotopaxi está en Latacunga. 4 aeropuertos concesionados delegados están en Quito, Guayaquil, Baltra, Cuenca. 16 aeropuertos administrados por la Dirección General de Aviación Civil, como por ejemplo la Isabela, San Cristóbal, Esmeraldas, Tulcán, Lago Agrio, Coca, Jumandi, Latacunga, Los Perales, Shell, Macas, Riobamba, Manta, Santa Rosa, Salinas, Catamayo. Primer aeropuerto ecológico del mundo, Seymour, esto es en la Isla Baltra. Así que la denominación nuestra en Cotopaxi es Aeropuerto Internacional y está dentro de los 4 que posee nuestro querido país. Ahí está el de Guayaquil, está el de Quito, está el de Manta y está el nuestro en la provincia de Cotopaxi, Aeropuerto Internacional Cotopaxi. Así que, estimados amigos, vea por fin. Y por eso, ¿qué debemos decir? Gracias, muchas gracias. Muchas gracias a quienes hacen posible, gestionan para que nuestra ciudad Pensil de los Andes se active en muchos sentidos. Así que, estimados amigos, esta es una buena noticia para los cotopaxenses, esta es una buena noticia para la zona centro. ¿Por qué digo para la zona centro? Incluso para el sur de Quito. ¿Por qué? Porque este aeropuerto es un punto de reencuentro, de unión entre ecuatorianos. Aeropuerto Internacional Cotopaxi. Un aeropuerto seguro. Así que para quienes escuchan en el mundo, pueden pedir, a ver, un viaje cuando, como llegamos, pero a Cotopaxi, a Latacunga. Es un aeropuerto súper seguro. Las facilidades climatológicas así lo brindan. Así que, estimados amigos, estamos contentos con esta noticia que acabamos de recibir y acabamos de compartir con ustedes en esta tarde de hoy, 30 de septiembre. Continuamos, amigos, y recuerden, no se olviden, a partir de las 15 horas, Radio Latacunga abre la señal en redes sociales para que ustedes puedan mirar el interior del pasaje a la catedral. Allí se desarrollará este evento de concurso de loas. Estarán presentes, habrán premios, habrán sorpresas, y recuerde, aquí están nuestros auspiciantes:
Gracias también a ustedes, muchas gracias Metropolitan Tooling, muchas

0: gracias, Empresa Eléctrica. Muchas gracias a ustedes que se encuentran con nosotros en Cooperativa Sultana del Cotopaxi con su gasolinera de combustibles. Saludos también a Cotopaxi Causay, donde la gente se une para exponer, vender sus productos que crean. Qué importante. Y también ellos estarán por aquí. Y así que, estimados amigos en Ecuador y el mundo, podrán ver a nuestros auspiciantes. Solamente les digo así algunos de los que recuerdo, porque son muchos más los que estarán presentes en esta tarde. Así que, amigos, a quienes quieran seguirnos, por favor, síganos en nuestras redes sociales. Atentos, a partir de las 15 horas, un poquito antes, estará la señal abierta para el mundo. Así que pueden escucharnos, pueden mirarnos, y ahí también podrán apreciar a quienes han hecho posible a estas importantes marcas que confiaron en la propuesta de Radio La Tacunga y con licencia para locutar.
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2: En Radio La Tacunga, las 13 horas con 58 minutos.
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1: Muy bien, estamos en las 14 horas con 6 minutos en esta tarde. Hoy estamos en miércoles 30 de septiembre. 30 de septiembre culminando un mes y estamos alistándonos para recibir el último semestre del 2026. Estimados amigos, que Dios bendiga grandemente su trabajo, que Dios bendiga grandemente su emprendimiento y desearles que estos tiempos sean a pedir de boca. Así que nuestro deseo sincero es que triunfemos todos, estimados amigos. Saludos desde aquí, desde La Tacunga, para todo el país a través de www.radiolatacunga.com. Saludos también a nuestros queridos oyentes a través de 102.1, la zona centro, Cotopaxi, Tungurahua. Nuestro atento saludo para quienes se dirigen hacia el norte del país. Están en la E35, feliz viaje, amigos. Hacia el sur del Ecuador, igual, buen viaje, que Dios bendiga grandemente sus vidas.
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0: Y bueno, aquí estamos, estimados amigos, aquí estamos en esta tarde, una tarde fresca en la capital de la provincia del Cotopaxi, La Tacunga. Y así estamos avanzando en la tarde hasta encontrarnos a la hora 15, donde se arrancará el concurso de loas en el pasaje a la catedral, acto que será transmitido por este medio. Y agradecimiento también a quienes han hecho posible y a sus organizadores como Radio La Tacunga y Omaida Loaiza, con su programa Con Licencia para Locutar. Así que, estimados amigos, quedan cordialmente invitados a quienes están escuchándonos a través de www.radiolatacunga.com. Queremos decirles, amigos, a ustedes que pueden seguirnos la señal a través de nuestras redes sociales de Radio La Tacunga. Así que, amigos, quedan cordialmente invitados. Esto será un evento espectacular. Así que no se pierdan, síganos a través de nuestras redes sociales. Y si usted está aquí en La Tacunga, está en La Tacunga, pues váyase una vueltica, dése una vuelta por la interior del pasaje de la catedral. Ahí está ubicado el lugar donde se va a desarrollar el concurso de loas. Así que, amigos, cordialmente invitados, a partir de las 15 horas en punto arranca. Entonces, la invitación es para usted, estimado amigo. A ver, algo le quería comentarles, oyentes, algo le quería comentarles. ¿Por qué no podemos ser custodios de todo lo que tenemos como joyas arquitectónicas de nuestra querida La Tacunga? Y una de ellas también es una casa que esté hace un buen tiempo, como es donde funciona la dirección provincial, o funcionó la dirección provincial de salud de Cotopaxi, junto al hospital. Miren, ayer nos dábamos una vuelta por ahí, estimados amigos. ¿Será que aguanta este invierno esta hermosa casa, o será que no? Les invito a poner el ojito ahí en el techo, en el tejado de esta hermosa edificación. La Dirección Provincial de Educación, de Salud de Cotopaxi. La Dirección Provincial de Salud de Cotopaxi, por donde está el hospital, lado oriente. Ahí está, esa es la casona donde funciona la Dirección Provincial de Salud de Cotopaxi. Échale un ojito al techo, al tejado. ¿Será que aguanta este invierno? ¿Quién tiene que hacer eso, estimados amigos? ¿Quién tiene que hacer eso? ¿Quién tiene que dar mantenimiento a estos bienes que es de todos? De todos los cotopaxenses, de todos los ecuatorianos. ¿Quién tiene que hacer esto? ¿O de pronto será que están esperando que se derrumbe con la lluvia, que viene ya temporada de invierno, filtren agua, se destruya la estructura? ¿Qué estará pasando? Hace falta, estimados amigos, así que un ojito nada más, miren el tejado de esta importante y bonita edificación. Así que será un gusto, amigos, que usted también le ponga un ojito y pueda decir algo, ¿no? ¿Qué está pasando?
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2: En Radio La Tacunga, las 14 horas con 15 minutos.
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1: Muy bien, estamos ya en las 14 horas con 26 minutos. Continuamos con ustedes en esta tarde y queremos comentarles que Babahoyo, en el marco de la conmemoración de los 166 años de creación de la provincia de Los Ríos y del Día de la Interculturalidad, Babahoyo será escenario de un rodeo montuno organizado por la Prefectura de Los Ríos. La jornada se desarrollará el sábado 10 de octubre desde las 10 horas en la Casa de Olmedo, con la participación de haciendas y organizaciones campesinas de diferentes cantones de la provincia. El encuentro busca poner en valor una de las tradiciones más representativas del litoral ecuatoriano. Así que Babahoyo disfrutará de rodeo montuno por los 166 años de la provincia de Los Ríos. Haciendas de diferentes cantones participarán en este evento, que contará con varias actividades para resaltar las tradiciones montuyas. Saludos, amigos, en la provincia de Los Ríos, en cada uno de sus cantones, nuestro saludo atento, que Dios bendiga grandemente sus vidas, su acción positiva de todos los días. Continuamos en esta tarde, el tiempo avanza y nosotros estamos rumbo a las 15 horas, estimados amigos, invitados todos entonces a partir de las 15 horas, latacungueños, vengan por el pasaje de la catedral. Allí se desarrolla este evento, un evento espectacular entre las fiestas de la Virgen de la Merced y las fiestas de Independencia de Latacunga. Ahí se da el desfile de la comparsa de la Mama Negra. Y en este también está presente el famoso Loero. Y esta tarde, en las inmediaciones de la Radio Latacunga, por el pasaje en la catedral, se desarrollará el concurso de Loas, con la participación de muchas personas que se han preparado para este acto en la tarde. Así que habrá premios, habrá sorpresas, la participación de gente que auspicia este importante evento. Y para los ecuatorianos, para ustedes ecuatorianos que se encuentran fuera del país, también les llevamos la señal en imagen. Usted podrá disfrutar y ponerse en comunicación visual con nosotros y ustedes, así que este acto será transmitido a través de nuestras redes sociales de Radio Latacunga. ¿Cuántos son? Más de 65 mil personas que están pendientes del trabajo de Radio Latacunga en las redes sociales. Muchas gracias a ustedes. Estamos sumamente complacidos de poder llegar a ustedes y ofrecerles algo hermoso de lo que pasa, de lo que son, de su identidad, de la gente de Latacunga. Así que, estimados amigos, a ustedes nuestro apretón de manos y invitados a vivir este momento de fiestas en Radio Latacunga. Estimados amigos, vamos nada más a un corte y estamos nuevamente con ustedes en este fabuloso momento.
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2: En Radio Latacunga, las 14 horas con 28 minutos.
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Y bueno, amigos, revisando algunos datos, nos dicen que Feria Internacional del Libro Quito 2026 habrá autores, fechas y actividades. Será un tiempo importante. La Feria Internacional del Libro de Quito comienza hoy, 30 de septiembre hasta el 4 de octubre del 2026, con más de 200 actividades, 130 stand y más de 50 autores. La entrada es gratis, amigos. Te contamos quiénes vienen, qué pueden hacer cada día y los dos actividades que requieren registro previo. La Feria Internacional del Libro de Quito 2026 convertirá al Centro de Exposiciones Quito, ese lugar donde se desarrollará, en un punto de encuentro para lectores, autores, editores y librerías durante 5 días, esto en la capital ecuatoriana. La agenda incluye representaciones o presentaciones de firmas de libros, conversatorios, talleres, homenajes, actividades infantiles y hasta una noche especial para recorrer los stands con descuentos. Así que, amigos, quedan cordialmente invitados para quienes quieren darse una cita, una visita, un recorrido por este sector importante de Quito, el Centro de Exposiciones Quito. Habrá la Feria Internacional del Libro de Quito 2026. Comienza hoy y se extenderá hasta... A ver, ¿hasta cuándo? Hasta el 4. ¿Sí? Sí, hasta el 4. Hasta el 4 de octubre. Entonces, amigos, les comentamos de pronto a la gente que está escuchándonos en Quito a través de www.radiolatacunga.com. Pueden asistir a esta importante feria. Y también continuamos invitándoles, amigos, a seguir la señal de redes sociales de Radio Latacunga. Ya en momentos más se abrirá desde las 15 horas en punto para dar inicio a este importante evento que es el concurso de LOAS. El concurso de LOAS con invitados especiales. Así que no se pierda, estimados amigos, vengan por acá. Les esperamos aquí en los interiores del pasaje de la catedral, donde usted puede asistir a partir de las 15 horas. Será un gusto. Tenemos una tarde fresca, les comento, en Latacunga, una tarde fresquita, agradable, no hace frío, y además usted va a pasar un momento sumamente agradable. Vengan por el pasaje a la catedral en la ciudad de Latacunga. Se desarrolla, recalco, este importante acto. Concurso de LOAS con la participación de personas interesadas en crear y deleitarnos con estas hermosas loas. Así que, amigos, cordialmente invitados, y para los ecuatorianos, para quienes están en otros países, queremos también invitarles a que nos sigan. Para ustedes, muy buenas noches, muy buenos días. Les invitamos a escucharnos, a mirarnos a través de las redes sociales de Radio Latacunga. Ahí se pondrá en escena todo lo que usted va a ver de este concurso de LOAS. Una señal espectacular para que usted pueda apreciar de principio a fin este importante evento del concurso de LOAS. Gracias también a nuestros auspiciantes. Hay tantos auspiciantes y ellos están presentes también en el pasaje la catedral.

0: Y bueno, les comento, amigos, que hay un ajetreo por aquí, por los interiores del pasaje de la catedral, todo arreglando, dejando punto a punto todo lo que va a ser este gran acto esta tarde. Y así que gracias también, San Pedrito. Gracias, San Pedrito, muy amable. Le estamos dando las gracias porque cerró la llavecita un ratito nada más. La lluvia es necesaria para nuestros queridos campos de nuestra provincia, de nuestro país y también de las zonas donde se encuentran nuestro sistema de generación eléctrico. A ver, soplamos un poquito, que se vaya para allá, que se vaya para allá, solamente por hoy, solo por hoy, nada más. Así que, amigos, esta tarde, latacungueños, estamos invitándoles a ustedes a darse cita a los tiempos, vamos a decirles, vengan por acá, por el pasaje de la catedral. Vengan, estimados amigos, es un gusto recibirles, es un gusto que ustedes estén acá en los interiores del pasaje de la catedral, donde se encuentra Radio Latacunga. Aquí se desarrollará en momentos más el concurso de loas. Habrá programas, habrá danza, podrá escuchar tantas cosas, usted podrá mirar y podrá también apreciar algunas cosas que nuestros estimados amigos que confiaron en Radio Latacunga, en la propuesta de Radio Latacunga y con licencia para locutar, están exhibiendo en el pasaje de la catedral. Así que vengan amigos, de 3 a 5 de la tarde, venga por acá. Será un gusto recibirles. Estamos con los brazos abiertos para decirles: aquí estamos, vengan, pasemos un momento juntos en este evento de concurso de loas.
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2: En Radio Latacunga, las 14 horas. Con 44 minutos.
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Bueno, estamos en las 14:51 en la tarde. Saludos a ustedes, amigos, a través de www.radiolatacunga.com. Saludos también a través de 102.1. Gracias por escucharnos. Amigos, quiero comentarles que Pronaca presentó su 19ª Memoria de Sostenibilidad correspondiente a la gestión del 2025. Un documento que recoge los principales resultados y avances de la empresa en materia ambiental, social y de gobernanza. La memoria permite conocer las acciones desarrolladas y los desafíos identificados en torno a sus compromisos de sostenibilidad. También constituye un ejercicio de transparencia sobre la gestión de sus impactos y la forma en que estos aspectos se incorporan a sus operaciones. Este dato desde Santo Domingo. En Santo Domingo, representantes del sector empresarial asistieron al evento que se desarrolló en Megacin Teatro. Así que, amigos, importante esto. Pronaica presentó su 19ª Memoria de Sostenibilidad, un documento que recoge los principales avances de Pronaica durante el 2025. Así que, amigos, la invitación a vivir estos momentos importantes. ¿Cómo está el asunto? ¿Cómo está el asunto por afuera, por la...

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1: En Radio La Tacunga, las 15 horas con un minuto.
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10: A esta hora de la tarde compartimos con usted el flash informativo. A continuación les contamos los hechos de las últimas horas. Gary Espinosa, ex dirigente de la Federación Nacional de Organizaciones Campesinas Indígenas y Negras, señaló que las comunidades rurales enfrentan dificultades relacionadas con la atención sanitaria y las condiciones de los establecimientos educativos. Sostuvo que las necesidades de las comunidades incluyen acceso a servicios básicos y una atención adecuada en salud y educación. Sobre el sistema sanitario, afirmó que existen problemas en hospitales, dispensarios del Ministerio de Salud y del Seguro Social Campesino, principalmente por la falta de medicamentos y las condiciones de infraestructura.
11: El asunto de la salud es grave realmente. En la atención, digamos, en los hospitales, en las ciudades, en el campo también, qué decir, en la situación de dispensarios médicos del Ministerio de Salud y también, digamos, los dispensarios médicos del Seguro Social Campesino, que están cada día más abandonados, o sea, sin medicina, y también su infraestructura, que está en condiciones precarias. Incluso algunos dispensarios están, digamos, destruyéndose y que no hay, digamos, una respuesta del Seguro Social. Esperamos que haya una respuesta lo más pronto posible y se atiendan los problemas de la salud, las carreteras que están bastante deterioradas y abandonadas. No, parece que no ha habido, digamos, la intención de prever, digamos, de prepararnos para prever esta situación. O sea, hoy la atención en los hospitales, en los hospitales del Seguro Social y del Ministerio de Salud sigue de la misma manera. No ha habido, digamos, un abastecimiento realmente acorde con lo que está viviendo y que necesitan los pacientes en cada uno de los hospitales el día de hoy.
10: En medio del paisaje urbano de La Tacunga, una diversidad que muchas veces pasa inadvertida se hace presente. Son las aves urbanas en parques, jardines y espacios naturales. El programa de aves urbanas registra más de 100 especies dentro de la ciudad y cerca de 500 en toda la provincia. Según Libelia Guzmán, coordinadora de esta iniciativa, detrás de estos registros también existe una preocupación. Los efectos de la contaminación, el cambio climático, la pirotecnia y otras actividades humanas genera afectación.
3: Promueve el conocimiento de las aves para la conservación. Por lo tanto, saber cómo estas aves se comportan, cómo ayudan en la reforestación, qué pasa cuando se contamina el agua, los ríos, cómo les afectan. Y por otro lado, saber cómo las aves pueden contribuir a una vida sana. Cuando yo empecé, pensé que no había aves en La Tacunga, excepto las palomas de San Francisco y de San Agustín. Pero en La Tacunga, en la ciudad de La Tacunga, estamos sobrepasando las 100 especies.
10: La Intendente General de Policía, Némesis Bastidas, presentó un balance de los controles realizados durante la Mama Negra de la Merced y anunció que las medidas de vigilancia se fortalecerán para las festividades previstas en octubre, con énfasis en la regulación de venta de bebidas alcohólicas y el control a menores de edad y la coordinación con los organizadores.
12: Primero, está prohibida la distribución de bebidas alcohólicas, misteles, etcétera. Los únicos que tienen esta autorización son obviamente los guapos, porque ellos, pues, en el momento de la limpieza es algo tradicional, y de igual manera negros, loeros, mayores de edad. Sí, nos encontramos con la problemática, a pesar de la socialización, que había menores de edad de 4, 5, 6, hasta los 10 años aproximadamente, que tenían bebidas alcohólicas en sus recipientes. Entendemos, es tradicional dar una bebida alcohólica después de realizar una LOA, pero los niños no es posible que tengan en su poder una bebida que está prohibida el consumo a su edad.
10: Con el objetivo de promover una ciudad más ecológica, el Colegio de Arquitectos de Cotopaxi lleva adelante varias actividades. Con ellas también buscan conmemorar los 50 años de vida institucional. Hasta aquí el presente flash informativo. Que tengan una excelente tarde. Les dejamos ya con nuestro concurso de loas con licencia para loar. Quédese junto a Radio La Tacunga AMFM. También nos puede seguir en nuestras redes sociales. Para Radio La Tacunga, Paulina Balseca.

0: 15 minutos.
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0: que han preparado sus mejores novas para rendir homenaje a Nuestra Señora de la Merced, a la Mama Negra, como se reconoce, a nuestros personajes tradicionales y, por supuesto, a nuestra querida La Tacunga y su gente. Pero antes de comenzar oficialmente, queremos escuchar las palabras de bienvenida a cargo del Reverendo Padre Manolo Prado, director general de Radio La Tacunga.
1: Un fuerte aplauso, por favor.
2: Buenas tardes con todos. Gracias por venir a esta su casa. Con enorme alegría les damos la cordial bienvenida a este encuentro de tradición, de la palabra y sobre todo de la alegría de esta fiesta. A cada participante, nuestro reconocimiento, nuestro cariño, porque sabemos que junto a ustedes podemos seguir manteniendo nuestra cultura. Claro está, tenemos que ir cultivándola, tenemos que ir cada día mejorándola. Pero gracias a ustedes y su participación, estamos convencidos de que la historia se mantiene. Gracias al jurado calificador. Difícil tarea, de seguro que sí, pero como buenos vascas, estoy convencido de que lo harán muy bien. Gracias a los amigos oyentes que nos acompañan a través de Radio La Tacunga. Gracias también por seguir con nosotros haciendo la voz del pueblo en marcha. Nosotros seguimos soñando con un mundo nuevo, seguimos soñando con una sociedad nueva. Gracias al apoyo de ustedes. Sean bienvenidos y bienvenidas, y celebremos juntos esta fiesta también en este concurso de más. Muchas gracias.
1: Muy bien, muchísimas gracias por estas palabras de bienvenida, y ahora sí, que se escuchen esos aplausos, por supuesto, aquí en La Tacunga, porque tenemos licencia para loar. Antes vamos a presentar a nuestro panel de jurado. Por supuesto, ya saben que todo concurso necesita tener este grupo de personas especialistas para poder elegir a las mejores loas en este día.
0: Damos un fuerte abrazo a María Pérez, representante del gran cantón de La Tacunga, dirección de cultura, por favor. Ahí está, ¿no? Bienvenida, gracias por acompañarnos. También a Marcelo Tapia.
1: Estamos esperando para hacer escuchar su voz.
0: Estamos haciendo una transmisión en bilingüe, ya que nuestra emisora siempre se ha caracterizado, ligado también a los sectores más estudiantes del país. Por eso vamos a también compartir con orgullo el idioma materno de Cotopaxi del país, ¿no? Que es el quichu. 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Virgen de la Mince, Mince estaba en Pachapas, Joel y Mara. Tienes que tener también con el Chimacunchi, o el Chimacunchi, suma, Chimacunchi, loas, Mince, Mince, todo concurso necesita talento, preparación y, por supuesto, personas que tengan la responsabilidad de valorar cada presentación. Hoy tenemos un jurado que tendrá una tarea muy importante: escuchar, observar, valorar el talento de nuestros participantes, de la gente que realmente sea creativo aquí en La Tacunga.
1: Muy bien, y vamos a nombrar a quienes concursarán en este día y para quienes también voy a pedir un fuerte aplauso. Solo los voy a nombrar. Luego, ya según las categorías, ellos irán pasando uno a uno. ¿Por qué los nombro ahora? Porque quiero escuchar todas las barras que ellos han traído. Quiero saber dónde está la barra de Martín Alejandro Toscano Remache de la Unidad Educativa Jean Piaget.
0: Maquita Baltas. Maquita, gracias por los aportes.
1: Andrea Nicole Proaño Moreno, de la Unidad Educativa Fuerza Aérea Ecuatoriana. ¿Dónde está? Esas son las barras.
0: Suma, a ver, se apunta a echarle maquita.
1: Keila Noemí Caiza Cagá.
0: No puede ser. Estamos motivados. Por eso estamos así. Vamos a ver.
1: Continuamos presentando. También vamos a tener la presentación y la participación de Donovan Javier Molina Trujillo, representante también de la Unidad Educativa de la Fuerza Aérea Ecuatoriana.
0: No hay suma, Fuerza Aérea, somos que calman.
1: Yarex

0: Y bien, para empezar, ya está listo nuestro grupo de baile, ¿sí? Porque vamos a empezar a encender este escenario para que todos nuestros participantes empiecen a sentir estas buenas vibras y empiecen sobre todo a inspirarse.
1: Por eso, cada participante representa una familia, un

estos momentos se está desarrollando con licencia para LOAR un evento cultural para la presencia de este mes de septiembre, finalizar con las loas que se dan en la Mama Negra, tanto de la Virgen de las Mercedes en el barrio La Merced, la Virgen de las Mercedes en el Salto. En esta ocasión estamos compartiendo con usted con licencia para LOAR desde el pasaje La Catedral, acá en la ciudad de La Tacunga. En estos momentos se está presentando el grupo Mashka Danza,

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0: amigos y amigas, a través de nuestra programación estamos observando al grupo Mashka Danza. El día de hoy, la comparación de esta festividad indígena está en la presentación de ustedes, amigos y amigas oyentes, a través de Radio La Tacunga. Mucha atención, está con la compañía de nuestra programación. El día de hoy estamos en el momento en que se presenta Mashka Danza.
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2: En Radio La Tacunga, las 15 horas con 29 minutos.
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Fundada por Jesucristo y los que han hecho la iglesia, la iglesia ha perdido la

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0: los aplausos para Maya Danza.
1: Porque son altos, para subir, para los ojos, para la situación. Yo, un aplauso, por favor, por los
0: chicos. Vamos a animar a los chicos, por favor. Bienvenidos a todos, por favor, pasen desde su casa, vengan, vengan a disfrutar de de esta tarde única.
1: Van a estar a partir de ahí nomás, tranquilamente acá, las puertas están abiertas para que disfruten y vean esta maravillosa ciudad cultural. Que hoy estamos haciendo licencia para robar, ¿no?
0: Así es, con licencia para robar. Y voy a hacer en este paréntesis un saludo muy cordial a la magíster Ángela Martínez de la Unidad Educativa ELIU. Ella ha venido desde la parroquia de Almacena, Don Mejía. Bienvenido, un fuerte abrazo para ella.
1: Bienvenida.
0: Y también un saludo muy especial al teniente coronel Juan Gallardo, el vicerrector de la Unidad Educativa FAE. Bienvenido.
1: Muy bien. Ay, esa música tranqui. Más, muchachos, más. Así que vamos a nuevamente nuestro.

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0: presentar esta hermosa agrupación Maestra Dance.
1: Representante da Universidade Hamilton de Achanawasi, técnica de Tomás Nacional, por isso vamos para a Universidade de Machistina.
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1: En Radio La Tacunga, las 15 horas. Con 44 minutos.
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15:49, 15:49. Les hacemos compañía a esta hora, esta vez. Les contamos que acá se vive una verdadera fiesta en el pasaje de la catedral, en los patios de Radio Latacunga. En los patios de Radio Latacunga se vive una verdadera fiesta. Estamos con este concurso con licencia para loar, gracias a quienes nos están escuchando a esta hora a través de Radio Latacunga, a quienes están conectados en los 7 cantones de la provincia de Cotopaxi y también que viven esta transmisión en vivo que les llevamos a todos ustedes. Así que muy buenas tardes. Si usted está cerquita acá a la radio, véngase. Tenemos este super evento a esta hora.

Listos, listos, estamos. Vamos a regresar nuevamente con nuestros compañeros en esta transmisión en vivo a través de Radio La Tacunga. Puedes mirar también tú, seguir la transmisión en vivo en la red social Facebook. Estamos transmitiendo en Radio La Tacunga. Vamos a ver si estamos listos ya con nuestros compañeros para llevar la transmisión.

Son las 16:54, vamos ya a retomar señal. Problemas de conectividad hemos tenido, pero ya las hemos superado, esperamos que sí, para darles a conocer, amigos, llevarles los pormenores de lo que se realiza este evento organizado por Radio Latacún y nuestra querida compañera Omi Loaiza, con licencia para Loar. Esto es lo que se vive acá en los patios de Radio Latacunga.

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0: 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Esa fue la categoría infantil para nuestros miembros del jurado. Ahí están los nuevos participantes para evaluarlos. Y vamos a pasar con la categoría juvenil.
1: Vamos, el Pachachi, el Pachuma. Un fuerte aplauso a los participantes, ¿eh? Que a mí me confunden los más fuertes. El Pachachi, el Pachuma.

0: payaso, capitán.
1: Había dicho Masicuna, ni Cachutín ni Keila Caixa. Muy buenas tardes, amigos. Mi nombre es Keila Caixa. El día de hoy les vengo a recitar una de mis loas que ha sido prácticamente recitada por mí y escrita por mí para mi linda virgencita de aquí de La Tacuna. Espero que sea de su agrado. Viva mi linda institución, en la luz siempre presente, con orgullo, alegría y corazón. Junto a y te recuerdas con su caballo y su sombrero, pero de La Tacuna yo les traigo ese espíritu fiestero. Pueblo La Tacuneño, escuchadme con atención, escuchadme con devoción, que hoy levanto mi voz desde lo profundo del corazón. En este día de fiesta, Madre Santa y Protectora, La Tacuna te rinde ofrenda.

0: Porque te quiero y te añora. Virgencita linda de mi vida, tú que clamas con oración, quiero que tú siempre conmigo para ayudarte en mi corazón. Oh, madrecita linda, virgencita de mi esperanza, que estés conmigo y me llenes de luz a mí y a todas tus enseñanzas. Desde aquí, desde Matacunga, les traigo mi oración para mi linda virgencita y dedicarles a ustedes mi bella oración. Adiós, pueblito querido, me despido, porque tu linda salita se regresa a su lindo cantón. Espero, mi virgencita, que haya sido de su agrado. Y hasta un nuevo inicio y hasta el siguiente año. Muchas gracias.
1: ¡Este los abrazo! Muy bien, ¿qué te para? ¿Te prepara? ¿Qué te para nuestra amiga? ¿Qué Rosalía Jiménez López, de la Unidad Educativa Sagrado Corazón de Jesús, para que nos para recibirla.
2: De la Unidad Educativa Sagrado Corazón de Jesús. No pensamos que se tiene que ir.
0: Palabras que pueden decir. ¡Banda Rosa!

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No se elimina, todas esas problemas, y el favor tiene licencia para lograr. Muchas gracias por su atención, linda tarde.

0: participante de la Universidad de la Fuerza Aérea de Ecuatoriano. Ellos la van a hacer en grupo, pero la van a dedicar una a uno. Así es que vamos a recibir con fuertes aplausos a los representantes de la Unidad Educativa Fuerza Aérea Ecuatoriana.
1: Son las 16:05, hacemos una pausa a esta hora en este especial de Con Licencia para Loar por Radio La Tacunga.
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3: En Radio La Tacunga, las 16:05.
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Y estamos de regreso, escuchan ustedes este especial de Con Licencia para Loar. Esto se vive acá en el pasaje de la catedral, en los estudios de Radio La Tacunga, en los patios. Si tú estás cerquita, vente, vente. Hay muchas loitas para dedicarte. Vamos a pasar también ya nuevamente con esta transmisión en vivo.

0: de la sociedad educativa PAE número 5, Keila Laika, Andrea Cubaño, mi hijo es muy nuestro, ¿lo veo? Que no me dejó su nombre. Cuánto los aplausos para ellos, por favor, bien y con bien. Y están compartiendo con el público, compartiendo con el público, ahora vamos a pedir que son los reinas, por favor, todos los participantes, categoría infantil y la juvenil también, por favor. ¿Sí? Venga, por favor. Frente a todo el público, por favor, la categoría infantil. Venga, por favor. Martín, ahí está, la categoría infantil. Eso. Un fuerte aplauso para ellos, por favor. Ahora sí, lo difícil de la y también vienen los integrantes de la unidad educativa y también a nuestra amiga que viene desde Aromatí, un fuerte aplauso para ella, la pared.
1: Tenemos algo de inconvenientes con nuestra conexión. Vamos a solucionar esta parte técnica para nuevamente tomar contacto en los estudios, en los patios de la radio. A esta hora se vive el festival, el primer concurso con licencia para loar aquí en Radio La Tacunga. Así que vamos a una pausa, estaremos escuchando musiquita, buena musiquita como siempre aquí en Radio La Tacunga, y retomaremos en esta transmisión. Y si tú estás cerquita acá a los estudios de la radio, vente para que vivas en vivo y en directo este espacio tan importante cultural que lo hemos preparado para ti en homenaje a la Virgen de la Merced, por supuesto, esta festividad. Volvemos.
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3: En Radio La Tacunga, las 16 horas con 13 minutos.
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0: son las 16:26 minutos. Hoy vivimos este especial con licencia para loar desde los patios de Radio La Tacunga, en este homenaje también que se hace en homenaje, en honor a la Virgen de la Merced. Y a los pequeños, las categorías de niños y adolescentes, de juveniles. No hemos tenido adultos por este año y han hecho sus respectivas loas, ¿no?, dedicadas a la Virgen, las coplas también que lo han realizado. En estos instantes está dando la presentación del grupo de danza de Mashka Danza de la Universidad Técnica de Cotopaxi. Pueden seguir ustedes la transmisión en vivo y en directo en la red social Facebook, en Radio La Tacunga. Estamos en vivo y en directo para ti transmitiendo, y más adelante estaremos nuevamente retomando señal para conocer el nombre, cuáles son los ganadores de este primer concurso con licencia para loar aquí en Radio La Tacunga. Así que no te despegues de nuestra sintonía y seguimos haciéndote compañía con más música en este programa especial de Con Licencia para Loar.
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2: En Radio La Tacunga, las 16:27 minutos.

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1: En Radio La Tacunga, las 16:45.
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1: En Radio La Tacunga, las 17 horas con 2 minutos.
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2: ¿Qué tal, amigos, amigas? Acabamos de vivir un evento importante. Estamos dando el primer paso para lo que es el rescate de nuestra cultura, de nuestra vida cotidiana. Una de las piezas realmente maravillosas que tiene la ciudad de Latacunga es la Mama Negra. Pero estamos hablando de algo mayor que la Mama Negra. Estamos hablando de una devoción a la Virgen de las Mercedes, patrona de los reclusos y, lógicamente, patrona de nuestro volcán acá en la ciudad de Latacunga, en la provincia de Cotopaxi, nuestro volcán. Estamos hablando de que hay pasos que dar por todos los medios de comunicación, por todos los latacungueños, ir aportando a lo que es un rescate cultural de la cual queremos ser parte en esta tarde, como un granito de arena nada más para rescatar lo que es lo que significan las loas acá en esta comparsa de la Mama Negra. Invitamos en esta tarde de nuestro informativo a Keila Caiza, a Marcelo Toapanta, el expresidente de los devotos y donantes de la Virgen de las Mercedes. Keila es estudiante de la unidad educativa FAE y nos va a acompañar. ¿Perdón? ¿Keila? Ah, ya, perfecto. Listo, entonces vamos a iniciar con Marcelo Toapanta, si nos permiten. Sabemos que primero son las damas, pero Marcelo creo que es ya una figura de lo que significa el amor a esta devoción de la Virgen de las Mercedes. Marcelo, qué gusto tenerle acá en Radio Latacunga.
3: Gracias, mi estimado Julio César, gracias a los compañeros también que tienen esta deferencia para con la Asociación de Devotos y Donantes Virgen de la Merced de la ciudad de Latacunga. Keila, mi felicitación, gracias también por formar parte de estas iniciativas que tienen los medios de comunicación, por revalorizar esto que nos identifica muchísimo. Acápite aparte que Keila no es latacungueña, pero también ha demostrado su amor hacia María de la Merced, porque María de la Merced nos cobija a todos en diferentes latitudes, porque de ella es nuestra madre. Y sí, en esta experiencia, mi estimado Julio César, hemos tenido la posibilidad de, al ser jurado calificador, ser los primeros espectadores de este amor que tienen los niños, niñas, jóvenes, para dedicarle un poquito de su tiempo y, a manera de loas, brindarle este espacio a nuestra madre de la Merced. Nosotros gustosos de que los medios de comunicación puedan también generar estos espacios de identidad desde las edades muy tempranas para que revaloricemos esto que nos gusta muchísimo, que no solo es la fiesta, que es la fiesta en homenaje a nuestra patrona del volcán, la Virgen de la Merced. Y nosotros gustosos que nos hayan tomado en cuenta y lo poquito que podemos aportar sea justamente para generar y construir una mejor sociedad.
2: Marcelo, no creo que sean dos días en los que se salió a la calle a bailar. Creo que esto va más allá de los dos días. Creo que son 365, y si hay otro más, no hay problema. Ustedes han estado trabajando en este aspecto. Me gustaría hacer un preámbulo nada más con el permiso de Keila. ¿Qué tal salió la Mama Negra en este año?
3: Yo creo que las personas que pueden calificar ello es las personas que observaron. Hay dos etapas en esto, ¿no?, del ser dirigente. El primero, organizar durante los 365 días del año con quienes participan año tras año con esta fe y esta ofrenda hacia nuestra Madre la Merced. Estos dos años que me han encargado mis compañeros socios, devotos y donantes, de poder organizar, de poder tamizar de mejor manera este homenaje, creo que puedo decir que se ha hecho el deber junto a los participantes. Nosotros estuvimos conscientes que hay que también limitarnos, que hay que autorregularnos, porque no solo es la fiesta en sí, hay que saber por qué es la fiesta y para quién es la fiesta. Entonces, con este mensaje, nosotros hemos trabajado durante todo el año, durante los 365 días del año. Pasó la edición 2025, la evaluamos la misma, colocamos e incorporamos nuevas resoluciones para que ir de cierta manera normándonos en lo que queremos como fiesta en homenaje a nuestra patrona del volcán. En este 2026, si bien es cierto, la parte de los directivos, hemos hecho nuestro esfuerzo, hemos hecho nuestro trabajo, se ha visto algunas cositas que todavía toca que ir puliendo, pero en definitiva, en su conjunto, creo que gracias a esta devoción que le tienen a nuestra Madre la Merced, de a poco también los compañeros van entendiendo el porqué de la fiesta. No es un carnaval, no queremos convertirlo en un carnaval, queremos que tanto los participantes, actores directos, como las bandas, las achangas, las comparsas, las yumbadas, los personajes, entre comillas, principales, porque el personaje principal es nuestra Madre de la Merced, cumplan su rol. Todos tenemos esta responsabilidad de hacer una mejor fiesta, y de a poco se va tomando conciencia, retomando nuevamente esta fe, este amor, con, si bien es cierto, con ciertas vicisitudes, pero ya con esta responsabilidad. Entonces, yo creo que existirá el tiempo para ir evaluando. Se debe hacer también un mea culpa de algunas situaciones que estuvieron por demás.
2: Marcelo, ¿usted podría definir en esta evaluación que han hecho, entiendo ya, de post Mamá Negra, qué es lo bueno, lo bonito y lo feo que ustedes pudieron evaluar?
3: A ver, vamos a contextualizar que quizás por parte de las autoridades hubo un desconocimiento por el tema de la festividad. Yo siempre he de recalcar que la institución queda y nosotros somos pasajeros, hablo de nosotros los directivos y en este caso de las autoridades. A veces cuando emitimos un mensaje sin contexto, solo cuidando lo nuestro y no viendo un todo, cometemos ciertos abruptos, y existen los condicionamientos. Cuando existe una festividad no debe llegarse, por ejemplo, a limitar esta espontaneidad, porque la fiesta es de espontaneidad, es un cúmulo de espontaneidades. Por ejemplo, por parte de las autoridades se mandó un mensaje errado de limitar ciertas cosas, no de trabajar junto a la gente, sino de limitar y obviamente poner un cerco, cerco físico y cerco mental. Cerco físico porque, por ejemplo, se cercó y se valló la ermita del Calvario, un sitio ícono representativo de la festividad, porque todas las comparsas, si bien es cierto, ya entendimos que no podemos entrar, pero que no es necesario vallar, que no es necesario poner una bisagra para que los personajes, entre comillas, principales, el Rey Moro, Capitán, Abanderado, Ángel de la Estrella, puedan y Mamá Negras puedan acudir a este ícono representativo, como tan importante es los honores en la Puerta del Perdón como en la Ermita del Calvario. Y haber vallado, haber impedido, haberse convertido en una bisagra, sin lugar a dudas rompe esta espontaneidad, rompe esta organización, este misticismo que tenemos que por el tema de entregarle este amor a María de la Merced, poder realizar nuestros honores. Y se vio como que estuviésemos en guerra, ¿no? Ese fue el mensaje de haber vallado, de que los personajes son los únicos que pueden dar estos honores, pero faltó el feeling de la gente. No lo hacemos porque sí, lo hacemos por un sentido de pertenencia.
2: Cercanía y comunidad.
3: Así es, en la ancestralidad, en esta sabiduría popular, dicen que lo mejor que puede pasar una fiesta es justamente evangelizar a través de la comunidad, a través de la comunión, y que los personajes solo única y exclusivamente estén ahí como privilegiados, apáticos o antipáticos ante mientras las comparsas y las bandas pasaban. Entonces, yo creo que el desconocimiento hizo que este 23 y 24 sea lo malo, lo feo de la festividad, de no poderle rendir homenajes como se debe a nuestra patrona del volcán. Y este es un mensaje a tiempo para las autoridades. Se viene el 3 y el 4 de octubre. Hemos trabajado junto a las tres asociaciones que le rendimos este homenaje año tras año a nuestra patrona del volcán. Y esperemos que no se cometa el mismo error, que no se vaya porque no estamos en conflicto, que no se diga que es un aspecto humanitario el tema de darnos una hora de descanso, porque no están tratando con robots ni con animalitos, sino están tratando con seres humanos y con personas. Entonces, yo creo que este mensaje de ir limitando esta espontaneidad hizo que lo feo hizo en términos generales que a la autoridad se lo vea como el enemigo de la festividad.
2: Indudablemente que al observar las características, las formas que ustedes tienen, inclusive la transmisión de esta costumbre de generación en generación, hay niños, hay jóvenes que se han consagrado a la Virgen de las Mercedes y a bailar para la Mamá Negra, a bailar para la Virgen. Esto lo estaremos tratando, Marcelo, en otra ocasión. quise hacer este preámbulo porque de pronto va más allá también la infiltración de personajes que no estuvieron a cargo de ustedes, payasos, en fin, cantidad de infiltrados que inclusive se decían entraban a delinquir dentro de la Mama Negra, pero que entendemos ustedes lo trabajaron bien. Ahora sí, para entrar en este tema que nos convoca a rescatar, ¿qué le parece a usted este concurso de loas que hemos hecho aquí en el pasaje La Catedral? De pronto después habrá concurso de guarichas, concurso de huacos, concurso, y qué bueno. Qué bueno porque, por ejemplo, hoy tratamos de rescatar un lenguaje que sea oración, un lenguaje que sea jocoso, picaresco, pero que no dañe a ninguna persona que puede escuchar estas loas.
3: Así es. Sí, yo vuelvo y felicito que estos espacios, sobre todo en sitios icónicos para la ciudad de La Tacunga, ver a Radio La Tacunga y sus interiores, el tema de la pileta, el tema de la calle empedrada, o sea, sin lugar a dudas, vuelve y transforma mágica la ciudad, ¿no? Y estos espacios son los que justamente deberían empoderarse las y los latacungueños. Y yo creo que desde edades muy tempranas tienen esta habilidad, esta arte por loar, por saber rimar con esta picardía, si se quiere, sin caer en lo vulgar y en lo grotesco, es algo que nos ayuda muchísimo como asociaciones, por ejemplo, de que nosotros hemos venido trabajando porque hemos detectado este tipo de cosas. Hemos crecido en la fiesta y en el amor hacia María de la Merced, y antes era muy difícil que una mala palabra o este tipo de situaciones despectivas dentro del lenguaje estén dentro de una loa, porque sabíamos lo que era la loa. Pero desde edades muy tempranas y gracias a los espacios que usted les brinda, sin lugar a duda, también nos ayudan a replicar como organizadores de que esta es la verdadera fiesta. La fiesta no es la que solo sale el 23 y el 24, es la cuando somos niños, estamos ahí pidiéndole al papito, a la mamita, que ya no nos alquile, que nos adquiera un propio traje, que cuidarlo en nuestro propio traje, porque no es que salimos a tomar o como se, vuelvo y reitero, se lo que hacía querer en las autoridades, que desde edades muy tempranas nosotros vamos con el licor por ser loeros y este tipo de situaciones.
2: De cierta manera es una consagración a la Virgen de las Mercedes cuando hemos visto que usted inclusive ha entregado este año las vestimentas por parte de los padres, lógicamente, y que dedican este baile a la Virgen de las Mercedes y más también para rescatar esta cultura.
3: Así es, hay muchísimas maneras, y yo vuelvo a rescato estas porque estas son quizás los medios de comunicación, tenemos mayor amplitud y llega a muchas más personas, y eso es lo bonito, porque la gente también se va identificando. Si bien es cierto, hay todos son ganadores, todos somos ganadores, porque vemos que se está en tierra fértil, se está dejando esta semilla, y claro, a través de estos concursos lo que se quiere es fortalecer esa identidad, ¿no? Devolver al mensaje del por qué se participa en la festividad. No solo es participar por participar, hay algo de por medio, hay algo que nos mueve, este motor que es el amor hacia María de la Merced, quienes crecimos con esta fe hacia María de la Merced. Entonces, yo vuelvo y recalco, estos espacios son idóneos, y a las asociaciones, a las organizaciones, a quienes estamos enrumbando nuevamente esta festividad a los principios, a lo que nos han legado, es sin lugar a dudas es formidable, porque nos ayudan con el mensaje que lo hacemos quizás como asociaciones, pero que ya lo puede haber más gente, y más gente se puede ir sumando a esto, lo que podemos evidenciar el 23 y 24 de septiembre.
2: Gracias, Marcelo. He querido iniciar, entiendo que habrá mucho que comentar, hay mucho que decir después de la comparsa de la Mama Negra, pero también mucho que reconocer ese trabajo de rescate durante los 365 días. Ustedes no tienen un comité permanente, pero creo que hay feligreses que siguen esta costumbre, no por el amor, tomarse un licor.
3: Y el amor a María de la Merced no solo del 23 y 24 con la fiesta, es una fiesta devocional que se lo trabajamos todos los días. Todos los días tenemos que agradecerle a nuestra Madre de la Merced, no solo pedirle. Entonces, así mismo, con ese mismo ímpetu, es que la asociación a la cual yo represento en esta ocasión se lo ha venido haciendo, trabajando los 365 días del año junto a la comunidad, junto a la iglesia, porque no solo estamos para las actividades culturales, sociales, sino también para las cuestiones evangelizadoras.
2: Gracias, Marcelo, por su aceptación a estar acá en Radio La Tacunga. Le agradecemos muy de veras. Ahora estamos para dialogar con Keila Caiza. Mi querida Keila, ya escuchaste a Marcelo. ¿Qué representa para ti la Virgen de las Mercedes, María de las Mercedes?
4: Bueno, muy buenas tardes, gracias por la invitación. Y para mí María de las Mercedes en sí es un símbolo que a nosotros nos llega demasiado al corazón, nosotros los devotos católicos. En sí es más allá de la creencia, sino es algo que te inspira en el corazón y que prácticamente te motiva a seguir. Y como bien dijo en este caso anteriormente, no es solo que se celebran dos días, un día, sino es algo que se celebra día a día con la devoción, con la creencia y más que todo con las enseñanzas de la religión.
2: ¿Cómo te preparaste tú para participar en este concurso de loas de Radio La Tacunga?
4: Bueno, para el concurso de las loas, uno de los requisitos era que nosotros mismos creáramos nuestras loas. Y bueno, para esto, como usted bien sabe, yo no soy de aquí, de La Tacunga, yo soy de Machachi. Entonces, como con la escasez de recursos y que yo tenía, bueno, pues me dediqué a indagar un poquito más, a buscar la historia para yo a sí misma poder entenderla y poder expresarla ante el público. En este caso yo me puse a buscar más que todo en sí, porque yo no sabía que era una loa. Cuando me dijeron tienes que decir una loa, pues bueno, en ese momento me quedé asombrada porque yo desconocía de esto. Entonces me puse a buscar y ahí fue donde yo, mediante videos, pude ver el amor que tenían las personas latacungueñas, que fue tan grande ese amor que me contagiaron. Entonces, de ver videos, de descubrir la historia, fue de donde nació mi inspiración para escribir cada verso, cada palabra que está escrita, porque cada palabra que está ahí fue nacida de mí y prácticamente fue nacida de mi inspiración y mi amor que generaron en mí.
2: Una de las cosas que nos llamó la atención es que tu introducción fue en quichua.
4: Sí.
2: Y realmente, extra micrófonos, nos dices que no hablas quichua, pero es importante también rescatar nuestro idioma materno aquí en Ecuador.
4: Claro, yo no hablo quichua, eso sí, yo no hablo quichua, pero nosotros nos basamos en que las loas necesitan rescatar la tradición. Entonces, como yo mencioné anteriormente, la tradición viene de algo que nosotros mismos debemos de ir cultivando. ¿Y qué es algo que se ha estado perdiendo? Es nuestro idioma materno, que vendría a ser el quichua. Entonces, si yo rescato un poquito más el quichua, introducción de lo, como usted mismo acaba de decir, sorprende a las personas. Entonces, esa idealización del quichua va a continuar con las personas para que más personas se dediquen a indagar un poquito más de nuestro idioma.
2: El aprender estos días, estas frases que tú pronunciaste, ¿será un inicio para inquietarte por el idioma quichua?
4: Puede ser, porque al fin y al cabo las personas, en mi caso yo no hablo el quichua, entonces sería algo bonito aprender, lógicamente quisiera aprender, y claro, para mejorar mis introducciones y asimismo, como yo lo dije anteriormente, de esa manera aprendiendo quichua podría mejorar. Y sí, tal vez es un inicio de que yo ponga un poquito más de esfuerzo al tratar de querer aprender nuestro idioma materno, algo que debería ya tenerlo, pero no.
2: ¿Volverías a participar el próximo año?
4: Claro, sería un gusto.
2: ¿Cómo fue la motivación para que tú vengas ahora?
4: Mi motivación fueron mis padres, en sí mi familia, quienes siempre estuvieron ahí, siempre me estuvieron diciendo, hijita, tú puedes, dale, siempre estuvieron ahí, mi motivación siempre ha sido esa, y también la motivación más grande que yo tuve, aparte de mi familia, fue mi amor a la religión católica.
2: Me gustaría que hagas el saludo inicial que hiciste en el concurso de loas.
4: Ayachichu Mashakuni, Ñuka Shutiri, Keila Kaisa.
2: Yupaychani, Ashawankama. Nos encontramos entonces el próximo año acá en el concurso de loas, ¿no? Por favor. Gracias a ti. ¿Algún mensaje a los jóvenes para que sigan participando, sumándose poco a poco a esta forma de hablar de que tienen los loantes de nuestra mamá negra?
4: Claro, Para un joven siempre va a ser el miedo de enfrentarse, hablar al público, el miedo de estar enfrente a un público, pero siempre vamos a tener una motivación que vendría a ser mantener nuestra tradición viva. No significa hablar malas palabras mediante un verso o una frase con tal de que rime, sino con tal de que nosotros expresemos nuestros verdaderos sentimientos por en este caso la Mama Negra y nuestra Virgen de las Mercedes. Todos los jóvenes deberían mantener viva esa llama de la alegría mediante el respeto ante todo el público y nunca tengan miedo a enfrentarse a sus problemas, a su miedo a estar ante el público, porque estar frente al público es una cosita que con el tiempo tenemos que ir asimilando y de esta manera afrontando nuestros nervios y dejándolo a un lado.
2: La fortaleza que nos contó Keila es la oratoria. Marcelo, finalmente, usted ha visto una gran cantidad de loeros en esta comparsa de la Mama Negra. ¿Sería una forma de ir educando, formando y dándole también esa espiritualidad que tiene esta Mama Negra? ¿Sería capaz de invitar a los loantes de la Mama Negra de la Merced a participar en concursos como estos para que... Hay gente que en las calles nos gritan ¡Loa! ¡Loa! Y realmente, ¿cómo hacer que la intencionalidad se haga espiritualidad?
3: Sí, primero trabajar en ese caso con los compañeros, porque se ha desdibujado mucho Julio César y Keila. Antes los loeros no pasábamos de pares, 2, 4 y hasta ahí. Ahora se crean comparsas de loeros y desdibujamos porque hacen coreografías o quieren llamar la atención, y no necesariamente por las loas, sino por el tema de la coreografía, por el tema de los desmanes, y en lugar de convertirse en esta pieza cultural e identificativa como era el loero, se convierte en otra cosa, ¿no? Se va desdibujando. Entonces, trabajamos dentro de las asociaciones con la finalidad de recuperar la verdadera loa, la personificación en realidad, y esto lo importante que significa el loero dentro de la festividad. Cuando vayamos retomando estos principios de que el loero cumple un rol en la festividad, vamos a seguir trabajando en el tema de que no hace falta comparsa de negros, que no hace falta las rimas grotescas, que no hace falta las loas que están subidas de tono, ¿no? Sino regresar a esta a este verdadero misticismo y el rol que cumple el loero dentro de la festividad, y no solo el loero, sino en realidad todos los personajes que forman parte de la fiesta de la capitanía.
2: Qué bueno, Marcelo, que se tenga esta mirada. Agradecemos a nuestra compañera Silvia Vega en controles. Hemos hecho esta entrevista precisamente al culminar este primer concurso. Se encendió una chispita. Ojalá que siga creciendo, no solamente aquí en Radio La Tacunga, en todos los medios de comunicación, porque queríamos ver una Mama Negra que tenga precisamente ese lenguaje del loero que llevaban hace muchísimos años nuestras generaciones pasadas. Muchas gracias.
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6: En Radio La Tacunga, ¿listo? Las 17:32.
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16: Ya con 35 minutos, 17:35, saludamos a toda la audiencia que se encuentra ya enganchada en nuestra programación y también a todos los internautas que estuvieron conectados a través de nuestras redes sociales. Estamos en Facebook como Radio La Tacunga y en señal abierta a través de 102.1. Saludamos con Julio César Erazo en esta tarde.
2: Buenas tardes, Silvia, y nuevamente buenas tardes a nuestros amigos oyentes. Iniciábamos con estas entrevistas que fueron parte de este concurso de LOAS con licencia para loar. Ahora tenemos ya información local, Silvia.
16: Así es, Julio César, iniciamos con la información más relevante a través de la jornada informativa.
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2: Rápidamente vamos con la actualidad de noticias. Son las 5:37. La Asamblea Nacional aprobó con 88 votos el proyecto de ley para prevenir y erradicar el reclutamiento de niñas, niños y adolescentes por parte de las organizaciones criminales. La propuesta contempla medidas de protección, atención psicológica, acceso a la educación, becas y espacios deportivos seguros. El proyecto será remitido al presidente de la República para su respectiva sanción.
16: Organizaciones sociales y sindicales preparan una movilización nacional para este 1 de octubre. La convocatoria reúne a trabajadores, docentes, estudiantes, profesionales de la salud y colectivos ambientalistas, quienes plantean demandas relacionadas con los derechos laborales, la educación, la economía y la protección del medio ambiente.
2: La Asamblea Nacional y la Superintendencia de Ordenamiento Territorial trabajan en una propuesta de ley orgánica de neurodiversidad, inclusión y desarrollo integral. La iniciativa busca garantizar los derechos de las personas neurodivergentes en ámbitos como la educación, la atención integral y el acceso a oportunidades laborales.
16: El presidente Daniel Noboa anunció que el 13º sueldo de los servidores públicos será pagado el próximo 16 de noviembre. Esta remuneración representa un ingreso importante para miles de familias ecuatorianas que podrán planificar sus gastos a fin de año, según el Ejecutivo.
2: Emergencias por lluvias. Las fuertes precipitaciones mantienen en alerta a varias zonas del país. Hasta el 29 de septiembre se reportó 8 ríos desbordados y 6 incendios forestales activos. El Instituto Nacional de Meteorología e Hidrología prevé nuevas lluvias en los sectores de la costa y la sierra, por lo que se recomienda a la ciudadanía mantenerse informada y tomar las precauciones.
16: Hasta aquí el reporte de la información más destacada de la jornada. Nosotros continuamos a darles a conocer más de 100 especies de aves habitan en la Tacunga.
2: La información la tenemos acá con nuestra compañera Paulina Balseca. El programa de aves urbanas de la Tacunga registra más de 100 especies dentro de la ciudad, cerca de 500 en la provincia de Cotopaxi, según Libelia Guzmán, coordinadora de la iniciativa que alertó sobre los posibles efectos de la contaminación, el cambio climático, la pirotecnia y otras actividades humanas en las poblaciones de aves. Vamos con la nota.
17: En medio del paisaje urbano de la Tacunga, una diversidad que muchas veces pasa inadvertida se hace presente. Son las aves urbanas en parques, jardines y espacios naturales. El programa de aves urbanas registra más de 100 especies dentro de la ciudad y cerca de 500 en toda la provincia. Según Libelia Guzmán, coordinadora de esta iniciativa, detrás de estos registros también existe una preocupación. Los efectos de la contaminación, el cambio climático, la pirotecnia y otras actividades humanas genera afectación.
18: Promueve el conocimiento de las aves para la conservación. Por lo tanto, saber cómo estas aves se comportan, cómo ayudan en la reforestación, qué pasa cuando se contamina el agua, los ríos, cómo les afectan. Y por otro lado, saber cómo las aves pueden contribuir a una vida sana. Cuando yo empecé, pensé que no había aves en la Tacunga, excepto las palomas de San Francisco y de San Agustín. Pero en la Tacunga, en la ciudad de la Tacunga, estamos sobrepasando las 100 especies. Bueno, lo más notorio en este momento es que en años pasados habíamos observado, justo en este mes, en septiembre, habíamos observado cómo, y habíamos escuchado más que nada, en las noches escuchábamos a los cuibíes, que es el Upland Sandpiper, que viene desde los Estados Unidos. Actualmente estamos viendo que en la zona sur del país, en la zona sur del país, ya están apareciendo aves que normalmente no estaban. Incluso estas aves están llegando ya hasta México cuando normalmente eso no sucedía. Por ejemplo, hay un ave que viene desde el Perú y ya se le vio en Puerto López, cosa que normalmente no sucedía. Y se están acercando al mercado de los pescadores, al mercado de Puerto López, de manera que esto está afectando profundamente. Y por otro lado, la contaminación con la basura, con los plásticos, eso también está provocando que las aves se enreden en las redes o coman plástico y también mueren.
17: Pero junto a esta diversidad también aparecen amenazas: la contaminación por plásticos, el uso de agroquímicos, los incendios, la iluminación y la pirotecnia son señalados como factores que podrían afectar a las aves. Aunque en varios casos no existen estudios suficientes para determinar con precisión el impacto, se evidencia la disminución de la presencia de aves urbanas en espacios naturales.
18: Lo que acá se ha estado viendo, y sospechamos que más bien que el uso de pirotecnia excesiva, así como es problemático para los mamíferos, también está ahuyentando las aves. Y a eso era lo que me quería referir hace rato al decir que los cuibíes ya no los vemos pasar por aquí, ya no los escuchamos. Todavía hay tiempo, desde luego, porque es hasta finales de septiembre, los primeros días de octubre, pero ya no se lo he escuchado. Y en años anteriores, para esta fecha, ya les escuchábamos a los cuibíes. Puede ser exceso de iluminación, puede ser exceso de pirotecnia. Cuando sucede altas temperaturas, lo que las aves tienen, migran hacia zonas más cálidas. Entonces también hay un grupo de aves que se llaman altitudinales, que cuando hace mucho frío en la montaña o cuando el clima está muy helado, baja a zonas más cálidas. Un ejemplo de eso es la tangara azuleja, que lo más común es observarla en la zona del Napo, y luego lo observamos en el oriente. Esta tangara tiene en su plumaje colores entre azul, celeste, y la tangara del oriente tiene una franjita blanca en el ala. ¡Oh, sorpresa! Que la encontramos aquí en el parque náutico.
19: ¿Cómo llegó? Pudiera ser que hay alguna brecha en la cordillera y por ahí pasó. O pudiera ser que en realidad está buscando otro clima o está buscando mejor alimentación. Pero yo creo que en general los agroquímicos van a contaminar y van a matar en definitiva a las aves, porque si un ave está comiendo una semilla o está absorbiendo, está bebiendo el néctar de una planta que está contaminada, a la larga le va también a contaminar y puede llegar a matarle.
17: Frente a esta realidad, Guzmán recomienda no alimentar a las aves con comida destinada al consumo humano, debido a que puede afectar el sistema digestivo y modificar sus hábitos naturales. Guzmán sostiene que la conservación comienza por conocer las especies que habitan entre nosotros y comprender la importancia de proteger tanto los entornos urbanos como los rurales. Para Radio La Tacunga, Paulina Balseca.
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6: En Radio La Tacunga, las 17:44.
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2: Las áreas de salud y educación rural están entre las principales preocupaciones que tiene la FENOSIM.
16: Gary Espinosa, ex dirigente de la Federación Nacional de Organizaciones Campesinas Indígenas y Negras, FENOSIM, señaló que las comunidades rurales enfrentan dificultades relacionadas con la atención sanitaria y las condiciones de los establecimientos educativos, durante un pronunciamiento dirigido a organizaciones y comunidades del país. Escuchamos el reporte de la información completa junto a Paulina Balseca.
17: Gary Espinosa, ex dirigente de la Federación Nacional de Organizaciones Campesinas Indígenas y Negras, señaló que las comunidades rurales enfrentan dificultades relacionadas con la atención sanitaria y las condiciones de los establecimientos educativos. Sostuvo que las necesidades de las comunidades incluyen acceso a servicios básicos y una atención adecuada en salud y educación. Sobre el sistema sanitario, afirmó que existen problemas en hospitales, dispensarios del Ministerio de Salud y del Seguro Social Campesino, principalmente por la falta de medicamentos y las condiciones de infraestructura.
21: El asunto de la salud es grave realmente. En la atención, digamos, en los hospitales, en las ciudades, en el campo también, qué decir, en la situación de dispensarios médicos del Ministerio de Salud y también, digamos, los dispensarios médicos del Seguro Social Campesino, que están cada día más abandonados, sin medicina, y también su infraestructura, que está en condiciones precarias. Incluso algunos dispensarios están, digamos, destruyéndose y que no hay, digamos, una respuesta del Seguro Social. Esperamos que haya una respuesta lo más pronto posible y se atiendan los problemas de la salud, las carreteras que están bastante deterioradas y abandonadas. No, parece que no ha habido, digamos, la intención de prever, digamos, de prepararnos para prever esta situación. O sea, hoy la atención en los hospitales, en los hospitales del Seguro Social y el Ministerio de Salud sigue de la misma manera. No ha habido, digamos, un abastecimiento realmente acorde con lo que está viviendo y que necesitan los pacientes en cada uno de los hospitales. El día de ayer precisamente fuimos al hospital Delfina Torres de Concha en Esmeralda y vimos que realmente no, y vimos que no hubo la respuesta. La paciente tuvo que buscar otro tipo de alternativa en el Hospital Naval y luego ser trasladada hasta acá a la ciudad capital. De manera que no hay, digamos, la respuesta a cosas que son tan elementales que deben haber en un hospital. Los insumos no existen en este momento. Entonces esperamos que haya la sensibilidad y que haya la respuesta lo más pronto posible, porque el pueblo ecuatoriano, la necesidad del esmeraldeño, de la gente de Cotopaxi, de Tungurahua, de todas las provincias, no espera. O sea, las necesidades están allí y el gobierno nacional debe de responder.
17: En materia educativa, Espinosa indicó que persiste la falta de docentes en algunas comunidades rurales y mencionó necesidades relacionadas con materiales didácticos, insumos de aseo y mantenimiento de los establecimientos. Aseguró que los padres de familia deben aportar recursos para atender necesidades inmediatas de las escuelas.
21: De ninguna manera, o sea, no ha habido, digamos, solamente hay anuncios y más anuncios y No hay, digamos, el programa de un programa serio de control de inundaciones para prevenir, digamos, este problema. Porque hay problemas que se pueden solucionar no solamente con una máquina, algunos, a otros tienen necesidad de planificar, digamos, unas acciones más de mayor fuerza, de mayor potencia, pero en el caso del control de inundaciones de comunidades que están allí y que pueden ser, digamos, bueno, sacar un poco de sedimentos para evitar, digamos, que haya esta situación de inundaciones, como el caso de lo que está ocurriendo en muchos ríos de la costa ecuatoriana. Esperamos realmente que haya un programa de control de inundaciones para prever, digamos, esta situación de inundación. Bueno, grave la situación de falta de maestros todavía y necesidad de maestros en algunas comunidades, lo que tiene que ver con algunos materiales de didácticos y de aseo, eso es necesario, y también algunas situaciones de reparaciones, de mantenimiento de los locales escolares no existe, y luego pues los maestros deben de recurrir a los padres de familia para que a través de cuotas puedan solucionar los problemas más inmediatos de problemas de lo que tiene que ver con el útiles de aseo principalmente y algunas situaciones de mantenimiento permanente de los locales escolares. Eso lo hacen los padres de familia, de manera que no pueden, digamos, no pueden recibir, digamos, como era antes, la ayuda de parte del gobierno nacional, del Ministerio de Educación, que debe de atender oportunamente los problemas que tienen las escuelitas rurales.
17: Espinosa explicó que la FENOSIN atraviesa un proceso de reinstitucionalización interna, mientras buscan al momento articular a diferentes sectores para un Congreso Nacional Unitario y resolver el tema. Para Radio La Tacunga, Paulina Balseca.
16: Diecisiete horas con cincuenta minutos. Nosotros continuamos a través de la señal de Radio La Tacunga y nos vamos a recibir al Mashi de la comunidad en este momento.
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16: Municipio de Saquicilí impulsa espacios de inclusión y bienestar para adultos mayores y personas con discapacidad. El gobierno municipal del cantón Saquicilí desarrolla acciones de apoyo social y económico dirigidas a personas adultas mayores y personas con discapacidad, generando espacios para terapias, ejercicio físico y convivencia comunitaria. Estas actividades buscan fortalecer su bienestar, motivación e integración, promoviendo una vida activa y evitando que se sientan solos o excluidos de la sociedad. En la siguiente entrevista desarrollada por Santiago Naula, los invitamos a conocer detalles de esta información relevante de la jornada.
0: Bueno, agradecer por la presencia acá y la oportunidad que le dan al municipio para poder expresar cuánto se hace aquí como municipio. Particularmente mi dirección está enfocada en el desarrollo social y económico. En ese sentido, nosotros tenemos proyectos que tienen que ver directamente con la comunidad, como es el proyecto de adulto mayor y personas con discapacidad, que tenemos en la actualidad alrededor de 14 centros, están intervenidas alrededor de 550 personas. Estamos aspirando que para fin de año ya tengamos las 600 personas que nos habíamos propuesto al inicio de este año. Este proyecto se realiza es en función de generar espacios para los adultos mayores, y en esos espacios es donde interviene el municipio con la presencia de técnicos, auxiliares comunitarios y promotores sociales. Ellos son los encargados de planificar las actividades con los adultos mayores. Una de ellas es reunirse una vez a la semana entre unas 2-3 horitas en las que se les hace algunos ejercicios, calistenia o algo de terapia física, terapia social, porque muchas de las veces no solamente el hecho de la soledad es la que permite vivir, sino también el hecho de la relación con las personas, ¿no? Entonces, en ese sentido, ahí se cuentan las historias, se hace una memoria histórica de la comunidad, de la participación, cómo se constituyó. Todas esas cosas han permitido desarrollar un encuentro en el cual se va plasmando estas necesidades que tiene la comunidad en torno a lo que son los adultos mayores.
3: Hay muchas realidades, ¿no? Hay gente que ha ido dejando a los mayores, una realidad diferente acá, tal vez se puede palpar eso.
0: Así es, así, lógicamente el asunto de la desarraigo que sufre la juventud primero, solo hablando de la parte rural hacia la urbana dentro del mismo cantón, y la más grave, la migración que ha sufrido las poblaciones de las comunidades indígenas, particularmente hacia las grandes ciudades de aquí del Ecuador, y lo más alarmante que tenemos actualmente es hacia el exterior, ¿no? Están yéndose a Centroamérica, están yéndose a los Estados Unidos, y tenemos mucha gente que está por allá. En ese sentido es que nosotros hemos llegado a suplir esa necesidad con estos grupos de adulto mayor y personas con discapacidad que tenemos en territorio. Entonces, esto es enfocado más hacia el área rural, ¿no? Hay mucho reclamo de parte del área urbana, ¿por qué no se hace acá ese tipo de gestión? Pero también tenemos la presencia del Ministerio de Trabajo y Desarrollo Humano. Entonces, ellos también hacen visitas de

0: médicos de universidades de Estados Unidos. Ya hemos tenido la presencia acá de la Universidad de Kentucky y de la Universidad de Indiana. Aparte de eso, también nos preocupamos de la calidad del agua. También con la Fundación Obra Hombre hemos instalado ya 2 clorinadores en las unidades educativas de Chilla Chico y de Cochapamba, la parroquia Cochapamba. En ese sentido, pues hacemos presencia en territorio con ayudas de este tipo de situaciones. Y ese es el trabajo que de alguna forma no solamente beneficia al adulto mayor, las personas con discapacidad, sino que a uno como técnico en este caso nos da la satisfacción del deber cumplido.
1: Amigos y amigas, qué bueno haber compartido con usted la información, las entrevistas en vivo a través de Radio La Tacunga. Así llegamos al final de una nueva edición de nuestro noticiero, el espacio de todas las voces. Gracias por acompañarnos, gracias Silvia por su compañía en la conducción de este informativo.
2: Muchísimas gracias, Julio César. Un gusto poder compartir micrófonos junto a usted. Lo he admirado desde niña y nosotros continuamos acá con lo mejor de información y, por supuesto, los dejamos con buena programación.
3: Cuando las luces del día terminan, agradezcamos a nuestra Santísima Virgen María con el rezo del Ángelus.
4: Recordemos el gran misterio del Hijo de Dios que se hizo hombre para salvarnos. El ángel del Señor anunció a María.
5: Y concibió por obra y gracia del Espíritu Santo.
3: Dios te salve María, llena eres de gracia, el Señor es contigo. Bendita eres entre todas las mujeres y bendito es el fruto de tu vientre Jesús.
5: Santa María, Madre de Dios, ruega por nosotros pecadores, ahora y en la hora de nuestra muerte. Amén.
6: He aquí la esclava del Señor.
5: Hágase en mí según tu palabra.
3: Dios te salve María, llena eres de gracia, el Señor es contigo. Bendita eres entre todas las mujeres y bendito es el fruto de tu vientre Jesús.
5: Santa María, Madre de Dios, ruega por nosotros pecadores, ahora y en la hora de nuestra muerte. Amén.
6: El Verbo de Dios se hizo carne
5: y habitó entre nosotros.
3: Dios te salve María, llena eres de gracia, el Señor es contigo. Bendita eres entre todas las mujeres y bendito es el fruto de tu vientre Jesús.
5: Santa María, Madre de Dios, ruega por nosotros pecadores, ahora y en la hora de nuestra muerte. Amén.
6: Ruega por nosotros, Santa Madre de Dios,
5: para que seamos dignos de alcanzar las promesas de nuestro Señor Jesucristo. Amén.
3: Oremos. Infunde, Señor, tu gracia en nuestras almas, a fin de que, habiendo conocido por la voz del ángel del misterio de la encarnación de tu divino Hijo, podamos, por los medios de tu pasión y de su cruz, alcanzar la gloria de la resurrección. Por Jesucristo nuestro Señor.
5: Amén.
3: Gloria al Padre, gloria al Hijo y gloria al Espíritu Santo.
5: Como era en el principio, ahora y siempre, por los siglos de los siglos. Amén.
4: Señor, hazme instrumento de tu paz. Donde hay odio, siempre yo ponga el amor. Donde hay injuria, que yo ponga el perdón. Donde hay duda, que yo ponga la fe. Donde hay desesperación, que yo ponga esperanza. Donde hay sombras, tinieblas, que yo ponga la luz. Donde hay tristeza, que yo ponga la alegría. Oh divino maestro, concédeme que no busque ser consolado, sino consolar. Que no busque ser comprendido, sino comprender. Que no busque ser amado, sino amar. Porque dando es como se recibe. Perdonando es como tú me perdonas. Y muriendo en ti, nazco para la vida eterna. Amén.
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8: En Radio La Tacunga, las 17 horas con 59 minutos.
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1: Hay canciones que no solamente se escuchan, se sienten, se recuerdan y vuelven a despertar aquello que alguna vez hizo latir nuestro corazón. Hay historias que quedaron guardadas en una fotografía, un nombre que todavía nos emociona, un beso que jamás se olvidó, o una declaración de amor que quizás nunca nos atrevimos a decir. Amigos y amigas, esta es la hora de abrir nuevamente ese álbum de sentimientos, de dejar que una balada nos lleve de la mano hacia aquellos días, hacia aquellos amores, hacia esas memorias que el tiempo jamás pudo borrar. Soy Julio César Erazo y le doy la bienvenida a Memorias, un espacio de baladas del recuerdo, de poemas que hablan al corazón, de historias que nos hacen suspirar y declaraciones de amor que encuentran aquí su propia melodía. Bienvenidos a participar a través de nuestro número celular o WhatsApp 098-491-3402.

canciones que llegan justamente cuando alguien hace falta. Y entonces comprendemos que una melodía puede decir lo que nosotros no hemos podido expresar.

Si usted desea escuchar su nombre en nuestro programa Memorias, comuníquese al 098-491-3402 y cuéntenos sus historias de amor. Saludos a todos nuestros amigos en el Jardín Colgante de los Andes, en Sitges, a través de 96.5. Ella se fue una tarde sin hacer demasiado ruido. No hubo una gran discusión, ni palabras hirientes. Simplemente llegó ese momento en que dos personas descubren que ya no están caminando hacia el mismo lugar. Él se quedó mirando la puerta después de que ella salió. Pensó que al día siguiente todo sería más fácil, pero no lo fue. Pasaron los días, las semanas, y descubrió algo que nunca había entendido. Uno puede acostumbrarse a la ausencia de alguien, pero no necesariamente aprende a vivir sin esa persona. Cada canción le habla de ella, cada lugar que tenía una memoria ha despertado, y cada noche terminaba con la misma pregunta: ¿será que algún día

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1: En Radio La Tacunga, las 18 horas con 17 minutos.
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noches, Quevedo y Valencia, en 97.1, en nuestra aplicación de radio La Tacunga. Cuando te fuiste, la casa quedó en silencio, pero mi corazón se quedó pronunciando tu nombre. Desde entonces, las noches son más largas, las canciones más tristes y los recuerdos más vivos, porque hay despedidas que cierran una puerta, pero que dejan abierta una ventana hacia la esperanza. Y yo todavía miro por ella, por si algún día decide regresar.

A veces no duele tanto una despedida como el silencio que viene después. Ese silencio donde ya no sabemos qué piensa la persona que amamos, dónde está, ni siquiera si alguna vez vuelve a pensar en nosotros. Esto es Memorias con Julio César Erazo.

Él escribía mensajes y los borraba. ¿Cómo estás? Demasiado sencillo. Te extraño, demasiado directo. Quisiera hablar contigo, demasiado tarde. Así pasaron muchos días, hasta que una noche decidió no escribir nada. Apagó el teléfono y comprendió que quizás el amor también consiste en aprender a respetar el silencio de alguien que alguna vez nos quiso. Pero antes de dormir, miró una fotografía y dijo en voz baja: si todavía existe un poquito de amor entre nosotros, algún día volveremos a encontrarnos.

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1: En Radio La Tacunga, las 18 horas con 32 minutos.
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marzo es primavera cuando tengo tu piel entre mis manos. Te busco la mirada preguntando y tus ojos se van. Pero será mejor así, no digas nada. Dice más la palabra si es callada. Y es honda la mirada de la ausencia. Será mejor así.

Buenas noches, La Tacunga, Pujilí, Saquisilí. Usted está en Memorias de Radio La Tacunga. Qué difícil es el silencio cuando antes existían tus palabras. Qué extraño resulta el teléfono cuando ya no espero tu llamada. Y qué larga se vuelve la noche cuando no tengo tu voz. Pero sigo creyendo que algunas historias no terminan. Solamente toman distancia para descubrir cuánto se necesita.

100 años serían pocos. Dicen que el tiempo cambia las cosas, pero hay amores que permanecen intactos aunque pasen los años. 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

A nuestros amigos transportistas, en su autobús, en su taxi, comuníquese con nosotros, envíenos su video, su audio, su texto a nuestra sintonía de Radio La Tacunga al 098-491-3402. Se conocieron jóvenes, se prometieron permanecer juntos, pero la vida tenía otros planes, cada uno tomó su camino. Ella formó una familia, él también. Pasaron 30 años. Una tarde coincidieron nuevamente en una ciudad donde ninguno esperaba encontrar al otro. Se miraron y sonrieron. No necesitaron preguntarse si todavía recordaban aquellos años. Lo supieron inmediatamente, porque algunos sentimientos no desaparecen, simplemente aprenden a vivir escondidos en algún rincón del corazón. Sí.

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1: En Radio La Tacunga, las 18:48.
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Gracias por llevarnos en sus oídos y en su corazón. Gracias por sus audífonos que nos permiten expresar imágenes auditivas que viven en el corazón. Si tuviera 100 años para olvidarte, quizás necesitaría uno más, porque no se mide el amor por los calendarios, ni por las estaciones, ni por los años. Se mide por las veces que alguien vuelve a nuestra memoria sin que lo llamemos. Y tú sigues llegando sin pedir permiso.

0: hacer para olvidarte?
1: Palabras que solamente pueden decir cuánto el corazón ama, cuando el corazón ya no soporta seguir callando. Perdóname, te extraño, regresa, y quizás la más difícil de todas, vuélveme a creer.